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0: Muchas gracias, Monterrey. Bueno, vamos con algo. Igual hoy está como para salir y todo eso, ¿no? Pero vamos con una lección de matemáticas.
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Para todos esos amores que dicen ser prohibidos. Y para todos esos que no pudieron ser. Esto dice así.

0: chicos, ¿ustedes saben quién nos invitó acá? ¿Eh?
1: ¿Vos?
0: Es así. Salud, ¿eh? Sí. Había luz y entramos.
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Muchas gracias. Allá está la luna redondita para nosotros. Me gustaría saber, si quieren, decirme, ¿quién de ustedes? ¿Sí? Yo también. ¿Saben dónde es? ¿No saben? Les voy a decir. ¿Quién de ustedes alguna vez se ha enamorado? ¿Quién de ustedes alguna vez ha tenido una desilusión amorosa? Ustedes saben que cuando yo tenía 13 años, a mí me dejaron. Eso pasa. Me dijeron que era muy chiquito, que... Y ahora la estoy buscando. Porque... quiero contarles las cositas que he aprendido. Cuando la encuentre, le voy a contar lo que le dije. Gracias a esos momentos, que es a lo que voy. Momentos de alegría, momentos difíciles o de tristeza, es que se componen canciones como esta, que les voy a cantar ahora, que ustedes pusieron en el primer lugar y se las dedico. Se titula Lo dejaría todo.

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La Max en la 95.5, por supuesto. Sonando en vivo este martes 28 de julio de 2026. El último martes de este mes de julio. La última semanita completa, ¿eh? En un ratito noticias en vivo, en un ratito la info del tránsito en la provincia, en un ratito los informes de nuestro compañero Darío Lluveri. Armamos playlist en vivo, contanos al 1541-6237, ¿qué te gustaría escuchar? MaximaSeres.com, nuestra web en vivo para que nos veas, nos escuches, por supuesto, interactúes a través de nuestra web y todas nuestras plataformas, ¿eh? Mira la radio, no te la pierdas, ¿eh? ¡Qué grande los tipitos! Me encantan. Estás en la Max, la primera mañana. El WhatsApp, agéndatelo, 1541-6237. Las redes, Facebook, Twitter, Instagram y TikTok. Desde Ceres, Santa Fe, República Argentina, 17 grados, una décima. La temperatura en la ciudad, no se ve nada y una humedad tremenda. Buen martes para todos, amigos y amigas. Hasta las 9, estamos en vivo. 52 de las 7 de la mañana. Somos la radio que ves. Hasta las 9, como te contaba. Quédate, que tenemos mucho por compartir y actualizar. Hay más música en camino. Toda la información local, regional. Los títulos de ceresciudad.com. Por supuesto que toda la info nacional e internacional, tendencias de redes y mucho más. Todo lo que queremos relevante e interesante, como siempre, lo vamos a repasar en vivo con vos.

Saludos a nuestro amigo Gustavo que nos decía: buen día, Rodri, feliz martes, que tengas un lindo día. Abrazo gigante para vos, hermosa mañanita de niebla. Tremendo, amigo, saludos desde acá. Y nos comparten unas fotos ahí, no se ve nada, absolutamente nada,

52 de las 7 de la mañana, estamos en vivo en la primera mañana de la Max. La Max Stream Radio, nuestro canal de YouTube, a las 9 vamos a estar en vivo por ahí. Kick.com/La Max Máxima, nuestra señal en vivo, de video sin interrupciones, con toda nuestra música en live de 24 horas de la Max Stream Radio. Buenos días para todos, amigos y amigas, ¿cómo están? Un saludo grande, un placer estar compartiendo una nueva jornada aquí en la primera mañana de la Max. Placer estar saludándolos como todos los días, obviamente. Así que los invitamos a que se queden, ¿eh? No se vayan. ¿A dónde van a ir, eh?

54 de las 7 de la mañana. Previando Búnker, como todos los días, ¿eh? A partir de las 9 con Martín. maximaceres@gmail.com, nuestro contacto. ...1541-6237... el contacto WhatsApp. Armamos la playlist en vivo al 1541-6237... En minutos, noticias. En minutos, la info del tránsito en la provincia. Y más tarde, los informes de nuestro compañero Darío Lluveri, por supuesto.

las 13 de lunes a viernes, el Tapón Deportivo en todas nuestras plataformas con toda la información deportiva local, regional, por supuesto. ...41-62-27... el contacto de WhatsApp con esta primera mañana. Lo que se siente, por favor, no usan de mí. 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Estamos en las redes Facebook, La Max Stream Radio, Twitter, Instagram, TikTok, arroba La Max Máxima. Esperamos en nuestro canal de YouTube, en La Max Stream Radio 95.5. A las 9 vamos a estar en vivo por ahí, y a las 13 también, Toda la información local, regional, acordate, en cereciudad.com. En deportes, se cerró la primera TV Chaco con goleadas de Libertad y San Lorenzo a Ambrosetti, triunfo de San Lorenzo Tostado y empate en Arrufó. Además, se jugó de manera completa la quinta fecha de inferiores. Y también la Liga Cercina de Fútbol aprobó la transmisión en vivo de los partidos de local entre los 7 equipos del departamento. También en cereciudad.com, Sebastián Vázquez, estamos en un ámbito paritario que sigue sin ser respetado por el gobierno provincial. Además, hechos policiales en series durante el fin de semana.

0: Dos minutos para las 8 de la mañana. ¡Oh, qué lindo! Granitos verdes. MaximaSeries.com, nuestra web. ¿Nos ves? ¿Nos escuchás en vivo? Y si no, descargate nuestras aplicaciones para Android y para iOS, ¿eh? Y te llevas la Max donde vayas. 1541-6227, el contacto WhatsApp. Saludos a nuestro amigo Citerio, que nos compartía un video y también de la baja visibilidad de aquí en la ciudad bien tempranito. A ver, ¿qué nos contaba también?
1: Buen día, Rodrigo, ¿cómo andamos?
0: Hola, amigo, ¿cómo andás?
1: Che, mirá lo que es esto. ¿Se ve nada, amigo? Terrible neblina, 7:26 de la mañana, a una cuadra del CEP y no se ve nada.
0: Nada.
1: Una moto tengo a 50 metros adelante que va con luces bien... No la veo.
0: Claro.
1: Qué bárbaro, che. Qué neblina tremenda. Ahí un poquito se empieza a ver y la tengo a 40 metros a la moto.
0: Tremendo,
1: terrible,
0: ¿eh?
1: Terrible neblina, chicos. Esto es en el pueblo, acá nomás. Ahí entró al centro de educación física. Muy, muy poca visibilidad, chicos.
0: Tremendo.
1: Así que mucha precaución. Mayormente con la cantidad de motos sin luz que andan, esa gente que sale muy inconscientemente sin luz un día como esto. Mucho cuidado, chicos, por favor, porque la verdad es que no se ve nada. 30 metros, 40 metros la visibilidad. Rodrigo, un abrazo grande.
0: Saludos, amigo, por supuesto, agradecemos como siempre que nos comparta la experiencia en vivo, ¿eh? Claro que sí, desde la calle. Saludos, amigos, interior, ¿eh? La verdad que sí, no se ve nada, ¿eh? No se ve nada, para que todos los que ya pudieron movilizarse lo habrán percibido, uno de los días donde la visibilidad está más afectada de los que hemos tenido. Mira que ya hemos tenido varios días de niebla, bastante intensa, pero lo de hoy es tremendo, ¿eh? No se ve absolutamente nada, como bien decía nuestro amigo, probablemente menos de 50 metros de visibilidad, así que a tener en cuenta esto, a tener los vehículos en condiciones, a utilizar las luces correctamente, también tener esta precaución. Y algo que me tocó cuando venía para acá, particularmente, la gente, por favor, pedirle no caminar por la calle. Chicos, hoy caminar por la calle es una malísima idea. Sí, malísima idea, ¿eh? Por favor, tengan en cuenta eso. Más aún donde hay veredas, ¿no? Pues te puede tocar algún contexto donde tal vez no esté, no haya un pasillo o algo por el estilo. Pero si hay vereda, siempre la vereda va a ser mucho más segura, más aún en un contexto como este. Sí, sí, no minimicemos la cosa porque por ahí puede producirse alguna situación desagradable. Pero bueno, un minuto de las 8 de la mañana, ¿eh? Cerramos nuestra primera hora. Vienen noticias en vivo, viene la info del tránsito en la provincia. Y en un ratito volvemos con más aquí. Acuérdate al 15-41-62-37. Recomendás una canción para la vuelta. Ya seguimos.
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5: 8 de la mañana, un minuto en la República Argentina. El presidente Javier Milei se reunirá con Keiko Fujimori en la ciudad de Lima, mantendrá un encuentro bilateral con su par electa de Perú, quien esta tarde jurará como jefa de Estado de su país. El primer mandatario argentino, además, recibirá al doctor honoris causa en la Universidad San Martín de Porres. Terremoto en Japón, fue de 7,1 grados en la escala de Richter. Hay edificios colapsados, un tren descarriló y suspendieron los servicios ferroviarios de alta velocidad. Afectó a la zona suroeste de ese país, donde 40.000 usuarios permanecen sin luz y por el momento hay 50 personas heridas. La información del deporte con Rodrigo Ruiz.
6: Con 4 partidos comienza la segunda fecha del torneo clausura del fútbol argentino. 19 horas, Banfield en su estadio en el Florencio Sola recibiendo a Sarmiento de Junín. Con transmisión de Fútbol Show Nacional. Desde las 19 horas, San Lorenzo de Almagro, Gimnasia de Mendoza. 21:15, Rosario Central, Racing Club. La continuidad en Fútbol Show Nacional será transmisión de nuestra radio. Y al mismo horario, Argentinos Juniors en el Diego Armando Maradona recibiendo a Estudiantes de Río Cuarto.
5: El estado del tránsito con Romina Wiener.
7: En la provincia de Neuquén, transitar con precaución en la ruta nacional 40, camino de los Siete Lagos, zona de San Martín de los Andes y Río Hermoso, calzada húmeda y resbaladiza por lluvia, precaución. Además, en la ruta nacional 231, zona de Villa La Angostura, agua nieve. Ruta nacional 40, empalme con la ruta nacional 237, está nevando, bajar la velocidad. Sigue cerrado en Mendoza el paso Cristo Redentor por el temporal de nieve en zona de alta montaña.
5: En Córdoba, donde nos escuchás a través de la M750, la temperatura es de 12 grados 4 décimas, se registran amplios bancos de niebla y se esperan tormentas para la noche. En Buenos Aires, la marca actual, 12 grados 2, la humedad 98%, la visibilidad reducida a 8 kilómetros por neblina.
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13: Es la hora 8:14.
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15: Buen día, ¿cómo les va? Buen martes al equipo, buena mañana a toda la audiencia. Panorama muy complicado realmente. Cuando hacíamos hoy temprano nuestros relevamientos, todas nuestras fuentes, desde los 19 departamentos que componen la bota santafesina, nos confirmaban una mañana con niebla sumamente espesa. Hay mucha humedad, no hay nada de viento, tal vez esto ha generado que tengamos niebla densa que reduce el campo visual a valores mínimos. La verdad que no vamos a puntualizar el pedido de precaución en un departamento o en una ruta en especial porque, repito, en toda la provincia de Santa Fe tenemos niebla espesa. Muy complicada, por ejemplo, la ruta 33 en el departamento General López, los alrededores a Venado Tuerto, llegando a Rosario. Pero también, por ejemplo, nos están reportando niebla y niebla espesa en la zona, en la ruta 34, en Ercil y en Ceres. Por lo tanto, no hay cardinal, no hay ruta o no hay departamento que quede eximido, que quede afuera de este contexto de conducción notablemente reducida. Por lo tanto, el pedido de salir antes de casa, ¿sí?, para poder adoptar una velocidad prudente, reducir la velocidad, aumentar la distancia de seguridad entre vehículos, sobre todo en las primeras horas de la mañana, que es cuando la gente se dirige hacia sus trabajos, cuando hay que llevar los chicos a la escuela. Muchas veces por ahí esto trae aparejado que se acelere de más, ¿sí?, ir la conducción de vehículos pegados. Así que a salir con tiempo será la clave para poder tener actitudes que optimicen la seguridad en este contexto de niebla. Al automovilista, al transportista, al motociclista que tenga que circular por rutas de doble sentido de circulación, le pedimos evitar en este contexto de niebla tan cerrada toda maniobra de sobrepaso, porque concretamente el sobrepaso en un día como hoy, en donde en la mayoría de las rutas no se ve más allá de los 100 metros. Es realmente una maniobra muy, muy peligrosa. Nos advertían hoy temprano de una colisión en el sur santafesino, en la ruta 33, en la zona de Pérez. Aquí una colisión entre un auto y una moto. Y esto es fundamental también, recomendarle al motociclista, ¿sí?, que optimice las condiciones de visibilidad, ¿sí? Ya la moto de por sí es un vehículo con poca carrocería. En días como hoy, con tanta niebla, la moto desaparece visualmente para otros conductores. Y muchas veces aquí está el porqué de que ocurren siniestros como el que tuvimos hoy en la zona de Pérez, en la 33. Así que le vamos a recomendar también al motociclista, antes de iniciar el viaje, antes de hacerse a la ruta, chequear primero, obviamente, que la moto tenga ambas luces de posición, luz de stop, y romper el camuflaje visual con ropa clara. Es el mejor aliado que puede tener el motociclista en días como hoy, donde hay poca visibilidad, es optimizar, ¿sí?, las condiciones para que sea visto, ¿sí? Así que bueno, valgan estas recomendaciones en esta mañana de martes con tanta niebla, y obviamente aplicar el sentido común, adecuar el criterio de conducción a la realidad del entorno. Sin nada más que agregar, buen martes para todos y todas. Nos reencontramos mañana.
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Comenzamos nuestra segunda hora con Sean Paul y She Doesn't Mind. 24 de las 8 de la mañana. Avanzamos rápidamente porque tenemos mucha información para compartir. Veníamos de actualizar la info del tránsito en la provincia. No se ve nada en ningún lado. Ya lo hemos visto. Para quienes están en streaming, para quienes están en las plataformas de video, ya estuvieron chumbeando un poco las cámaras provinciales. Hay lugares donde no se ve absolutamente nada. En otros hay una visibilidad mucho más cómoda, pero en algunos lugares la visibilidad es mínima, como ya lo veníamos viendo. Y obviamente que utilizábamos las noticias de la hora también.

Y ya actualizamos en un ratito nada más el informe de Darío Llueri desde la capital provincial también, Borges, para que seguramente nos cuente también cómo está la visibilidad, Estás en la 95.5 en CRC Región en la primera mañana, como todos los días. Estamos actualizando toda la información, compartiendo buena música también, 1541-6237, el contacto WhatsApp para que te sumes. Maximaceres.com, nuestra web. Ahí estamos en vivo, tenés video y audio disponible. Nosotros te vamos a recomendar, como siempre, que te sumes a la señal de video para que no te pierdas nada de lo que te vamos contando. Y una de las informaciones que se está tratando de última hora, Japón registra un terremoto de magnitud 7,1 frente a la isla de Kyushu y activa la alerta de tsunami. Además, la primera ministra pide mantenerse alerta tras un segundo seísmo de magnitud 6,1 en la misma zona.

0: 26 de las 8 de la mañana, momento de avanzar con la información. Momento de escuchar a Darío Yuri.
1: ¿Qué tal, Rodrigo? ¿Cómo te va? Muy buenos días, queridos amigos de la Máxima de Ceres. ¿Cómo están ustedes? Tremenda niebla en esta ciudad de Santa Fe Capital. No exagero si te digo que visibilidad casi cero. Impresionante, Rodri. ¿Cómo está la cosa acá? Con 15 grados de temperatura, cielo con alguna nubosidad. Y nosotros arrancando esta jornada de martes, Rodrigo. Bueno, por lo visto, el Partido Socialista quiere ir por la Intendencia de Rosario. El domingo tuvo lugar en Rosario un locro multitudinario con más de 5.000 asistentes para celebrar los 130 años del Partido de la Rosa. Allí se ratificó la participación en Unido para Cambiar Santa Fe y se distanció una vez más del proyecto de Javier Milei. La Argentina, dijo Joaquín Popi Blanco, diputado provincial, secretario general del partido a nivel provincial, la Argentina necesita superar a Milei, pero sin volver atrás ni apelar a fórmulas que ya fracasaron. Y sobre Rosario, dijo que necesita una segunda ola de transformaciones estructurales para los próximos 30 años. ¿De dónde van a surgir si no es de la planificación, de la sensibilidad y de la capacidad de gestionar del socialismo? Se preguntó. Muchos se preguntaron si Joaquín Popi Blanco no estaba lanzando su propia candidatura a intendente, ¿no? En algún momento algunos pensaron en Clara García. Bueno, cambiamos de tema. Rodrigo Alonso, secretario general de ANSAFE, dijo que el gremio va a iniciar un plan de lucha, que fue lo que resolvió la asamblea del viernes pasado. Va a arrancar el 30 con actividades en todos los departamentos. Estas acciones, que no incluyen paro, sí contemplarán radios abiertas, conferencias de prensa, volanteadas, clases públicas y caravanas en los 19 departamentos. Las actividades continuarán los días 7, 12, 15, 20 y 25 de agosto, enfocadas en problemáticas específicas como la jubilación, la salud y las necesidades de los distintos niveles y modalidades educativas. En este sentido, digamos que el gobierno va a cerrar esta semana la paritaria salarial por decreto. Bueno, este jueves habrá sesión en la legislatura y ahí vamos a aprovechar a conversar con la diputada socialista Giselle Mahmoud, que quiere incorporar herramientas para prevenir, dice, el sobreendeudamiento y ayudar a las familias a reorganizar sus deudas y construir una salida posible. Mahmoud se apoya en un estudio del Demos, que es un centro de estudios en esta capital que maneja el socialismo, que dice que 4 de cada 10 santafesinos mantienen préstamos personales o saldos financiados en sus tarjetas de créditos. Bueno, otro tema. Un periodista rosarino dedicado a temas económicos, Mariano Galíndez, informó que la Bolsa de Comercio de Rosario va por el armado permanente de rondas de vinculación presencial mano a mano entre startups y fondos de inversión que permitan generar vínculos de confianza como pasaba en los históricos recintos de operaciones. Lo van a poner en práctica el 24 de agosto en el marco del Congreso de APRESID, que es la Asociación de Siembra Directa. Van a traer a 20 grupos inversores para reunirse con 40 emprendimientos hashtag y fintech. Ustedes se preguntarán, ¿y esto quiénes son? La economía del conocimiento. La hashtag es lo que está vinculado al campo, ¿no? Todo lo que significa desarrollar distintos tipos de tecnología para el campo. Y el 6 de octubre van a llevar a Rosario, con el gobierno del Estado alemán de Baviera, el October Investment Fest, y por el que llegarán fondos extranjeros que buscan invertir en innovación. Mire, vamos a hacer una pausa. Tenemos muchas cosas más para contarles.
0: Hasta ahí, ¿eh? El 31 de las 8 de la mañana, el primero de los informes de Darío Ayueri con multiplicidad de temas. Como siempre, hay mucha más información en un ratito nada más con él, desde la capital provincial. Pero bueno, para eso se quedan con nosotros. Ahora cerramos este segmento. Volvemos en un ratito.
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4: Ya reúnen los gobernadores de la región centro en San Francisco. El cordobés Martín Yerlora a recibir este martes a sus pares de Santa Fe, Maximiliano Puyaro, y al entrerriano Rogelio Frigerio, con el objetivo de analizar la cuestión de las retenciones y en particular el fenómeno del Niño. Se trata de un encuentro para avanzar en una estrategia conjunta para hacer frente a ambos temas y para definir además el traspaso de la presidencia rotativa del bloque. Las rutas y los accesos de la provincia de Santa Fe se presentan con bancos de niebla y neblinas que disminuyen la visibilidad. Por tal motivo se recomienda extremar las medidas de precaución al transitar o bien, de ser posible, postergar un viaje a la espera de que los bancos de niebla se disipen poco a poco. Por otra parte, en la Ruta Nacional 11, con motivo de la construcción del nuevo puente carretero y sus accesos, desde ayer quedó operativo un desvío para la mano hacia Santo Tomé en la cabecera santafesina a la altura del distribuidor de Silsa. De esta manera, la mano que fluye hacia la capital provincial funciona como mano de doble sentido por un segmento de 200 metros aproximadamente. Se solicita extremar la cautela, prever demoras mayores a las habituales o bien tomar alternativas como el desvío hacia la autopista Rosario-Santa Fe.
5: Deportes. Con 4 partidos comienza hoy la segunda fecha de la Liga Profesional. A partir de las 19, Banfield jugará como local en el Estadio Florencio Sola ante Sarmiento de Junín, mientras que San Lorenzo en el Gasómetro enfrentará a Gimnasia de Mendoza. Además, a las 21:15 habrá 2 juegos para darle continuidad a esta segunda fecha del torneo. En Rosario, Central será local en el Gigante de Rollito de Racing, mientras que en el Diego Armando Maradona de la Paternal, Argentinos jugarán ante Estudiantes de Río Cuarto. Estado del tiempo.
4: La temperatura actual en la ciudad de Santa Fe es de 14 grados 7 décimas, la humedad del 99%, el cielo está nublado. En Esperanza, departamento Las Colonias, 15 grados la temperatura actual, 100% la humedad. El cielo también se presenta nublado, la visibilidad está reducida a 100 metros por presencia de neblinas. Hora 8:33 minutos.
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5: Es la hora 8:41 minutos. La temperatura 18 grados, una décima.
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0: 48 de las 8 y Verano Traidor, esta versión en vivo de Vilma Palma, el venía recomendado para la playlist. Sé que nuestra amiga que nos decía buen martes, Rodri, ¿cómo va? Para armar la playlist, Vilma Palma, Verano Traidor, a no renegar con la neblina, porque con la naturaleza no se puede. Excelente jornada y vamos por todo hoy. Claro que sí, amiga, con la naturaleza no hay mucho para hacer, la verdad, hay que bancarla y bueno, a sobrellevarla, ¿no? No nos queda mucha opción. Saludos a Griselda también, que sí, nos reaccionaba ahí al estado que compartimos tempranito, el video que nos enviaba nuestro amigo Citerio de las calles de Ceres. Imagínense, para quien no llegó a escucharlo, nos contaba que estaba circulando bien tempranito y la visibilidad no correspondía con más de 50 metros. La verdad que así que bueno, nos dejaba también la recomendación para tener cuidado, más que nada, viste, tener todas las luces en regla, algo que también se resaltaba mucho en el informe de la Agencia Provincial de Seguridad Vial también hace unos minutos, ¿no? Y Griselda nos decía si está tiesa la neblina, muy tupida, sí. Y yo pensé que iba a aflojar un poco, pero por lo que estábamos viendo, también para los que están en streaming, vemos la cámara exterior aquí en la Max, y la verdad que no tiene pinta de haber aflojado mucho, si es que aflojó algo, ¿no? Pero bueno, así estamos, así que bueno, si tienen que circular, mucha precaución en la ciudad, y bueno, si tienen que salir a la ruta, más aún todavía, Ya lo decían también en el informe de la agencia, más temprano, no hay mucha variabilidad en algún corredor provincial, está más o menos todo parecido, ¿viste? Así que bueno, tengan en cuenta ese dato. 50 de las 8 de la mañana, momento de avanzar con más información. Vamos con la segunda y última parte del informe de Darío Schueri.
1: Bárbaro, acá estamos de nuevo. La información dice que un equipo de investigadores de la Facultad de Ciencias Agrarias de la UNL, conjuntamente con Ciagro Litoral, confirmó la primera detección en Argentina de la roya de la vid, una enfermedad causada por un hongo. Este hallazgo se produjo en plantas de la variedad Niágara Rosada. Hasta ahí todo bien. Pero el dato periodístico es que esas plantas de uva están ubicadas en las localidades de Esperanza y San Justo, ¿no? El descubrimiento adquiere especial relevancia porque representa la primera evidencia de la presencia de esta enfermedad en Argentina. Un dato clave para el monitoreo sanitario del cultivo de la vid. ¿Qué tiene que ver Santa Fe con todo esto? Miren, si bien Mendoza y San Juan concentran más del 90% de la superficie cultivada con vid en Argentina, viñedos, uva, vino, la provincia de Santa Fe viene consolidándose en los últimos años con una actividad vitivinícola emergente. Así es, pequeños viñedos distribuidos principalmente en el centro provincial impulsan la producción de uvas de alta calidad, incorporando variedades tintas y blancas y ampliando progresivamente la superficie cultivada. Bueno, y esto hace que la expansión de estos cultivos hacia regiones donde antes no estaban puedan presentar la introducción, facilitar la introducción y dispersión de plagas y enfermedades. ¿Qué me cuentan? Bueno, otro tema. Santa Fe desde enero viene llevando a cabo el programa Santa Fe Pesa entre Vialidad y la Agencia Provincial de Seguridad Vial. Bien, ya llevan casi 700 operativos con unos 10.000 camiones pesados y fiscalizados, unas 500 actas labradas por exceso de peso. El total acumulado supera las 1.600 toneladas. El administrador de Vialidad, Pablo Segueso, dijo que la cultura del control de carga está instaurada en países vecinos, pero en Argentina no. Y dijo Segueso, esas toneladas además no son un número abstracto, son daños concretos sobre la calzada, sobre las bases estructurales y sobre los puentes que toda la ciudadanía pagó. El análisis de las infracciones por tipo de carga muestra que los camiones cargados de arena y piedra concentran la mayor cantidad de actas, seguidas por cereales y oleaginosas como maíz, girasol y soja, así como maquinaria agrícola y hormigón. Bueno, vamos a pasar a otro tema. De acuerdo con el último informe de reporte inmobiliario, esta ciudad, Santa Fe Capital, se encuentra entre las 10 ciudades con los alquileres más caros del país, tanto para departamentos de 2 como de 3 ambientes. En el segmento de los departamentos de 2 ambientes, el alquiler promedio mensual acá en Santa Fe Capital alcanza los 636.665 pesos. Bah, no será con tanto detalle, ¿no? Lo que ubica a esta capital en el octavo lugar del ranking nacional elaborado por la consultora. En tanto, para los departamentos de tres ambientes, el valor promedio asciende a 558.800 pesos mensuales, manteniendo a la capital santafesina entre las localidades con los alquileres más elevados del país. Pero ojo con este tema. El informe dice que los precios de los alquileres continúan aumentando en las principales ciudades, aunque los incrementos comenzaron a moderarse. Según reporte inmobiliario, este es el octavo trimestre consecutivo en el que se observa una desaceleración en la evolución de los valores, aunque las subas todavía se mantienen por encima de la inflación. Bueno, perfecto, entonces esto ha sido todo por ahora. Un abrazo grande, nos vemos.
0: Hasta ahí, 54 de las 8 de la mañana. Todos los detalles que nos dejaba Darío, como siempre, por supuesto, con toda la información. Habló de productividad, habló del campo, habló de los controles también en ruta. Y al final cerró con, bueno, obviamente la capital provincial es una de las ciudades con los alquileres más caros de todo el país. Es la octava en el ranking, así que bueno, tengan que tener en cuenta ese dato si se quieren mudar o quieren averiguar algo. Pero bueno, al menos están moderando los aumentos, pero siguen sosteniéndose, lamentablemente. Pero bueno, qué importante la estadística, como siempre decimos, ¿no? La verdad, los datos. Importantísimo eso, pero bueno. Últimos minutos, amigos, ya nos estamos despidiendo, estamos cerrando nuestra edición aquí, por supuesto, de martes. Antes de irnos queríamos repasar, se encuentra seguramente vigente en este momento un mantenimiento de la EPE en nuestra ciudad, que estaba previsto de 8 de la mañana a 10 de la mañana. Esto con objeto de realizar mantenimiento de media tensión, suspender el abastecimiento de electricidad desde este martes 28 de julio, de acuerdo al siguiente detalle. En barrio San Vicente, cuadrante comprendido entre calles del Ford del Valle hasta Vicente Casares, desde Avenida Salta hasta Avenida Belgrano, calle Vicente Casares desde Avenida Belgrano hasta Almirante Brown, Avenida Belgrano desde Vicente Casares hasta Chacabuco. Insistimos, de 8 a 10 de la mañana. Entendemos que esta condición meteorológica vigente no debería afectar la tarea y el trabajo, así que seguramente se va a poder desarrollar normalmente. Pero bueno, también anoche se había producido una interrupción aquí en Barrios Re, Barrio Nueva Esperanza, probablemente algún barrio más, pero no, creo, entiendo que no hubo información al respecto, ni cuánto tiempo duró el corte ni qué lo produjo.

0: 17 grados 2 décimas la temperatura en la ciudad, parcialmente nublado con niebla, obviamente. Los datos de las 8 de la mañana, la humedad del 96%, la presión de 995.4 en hectopascales. Del sudeste el viento soplando 4 kilómetros por hora, la visibilidad reducida a 100 metros. El pronóstico para este martes, la máxima de 23 grados, tormentas aisladas para la mañana y tarde, señala el SMN, 13 grados para esta mañana, vientos del sureste para la tarde, los 23 de máxima con vientos del este, para la noche mayormente nublado, 20 grados de temperatura, vientos del sur. Las probabilidades igual, como ya les decíamos desde ayer, muy bajas, por supuesto, así que son simbólicas. Mañana miércoles mínima de 15, máxima de 21 grados, la mañana que nos reencontrará con un cielo mayormente nublado, 15 grados de temperatura, vientos del sureste. Nos vamos, amigos, 56 de las 8 de la mañana. Ya se viene, por supuesto, todo en la Max. Quédate, viene a tanda las noticias de las 9. Llega Martín, te va a acompañar hasta el mediodía en Búnker. A las 13 el tapón, a las 17 el cofre. Tremendas canciones, todo el día en la Max, como ya sabes. Y mañana nos vamos a estar reencontrando tempranito. Acordate, noticias en seresciudad.com. Seguimos en contacto en redes. Y obviamente, como ya sabes, termina este programa, arranca la tandita y al toque le damos play a nuestra señal en YouTube en vivo. Así que nada, tengan un buen martes. Recuerden también que hoy es el sorteo del bingo de Club Central, así que mucha suerte también con eso. Y bueno, viene con todo nuevo, pozos y demás, así que nada, que les vaya muy bien. Así que nada, nos reencontramos, amigos. Tengan lindo día, cuídense cuando salgan a la calle. Nada, hasta mañana.
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6: Nueve de la mañana en la República Argentina. Mendoza continúa bajo alerta por nevadas, por el mismo fenómeno meteorológico que ocasiona problemas en los pasos fronterizos. También rige un sistema de advertencia especial para Río Negro, Neuquén y San Juan. En tanto, toman medidas preventivas por el viento sonda que afectará a Salta, Jujuy, Catamarca y Tucumán. Se complica la situación de la mamá investigada por el crimen de su hija en Villa Gesell. En diálogo con Radio Nacional, el ex juez penal Eduardo Jerome dijo que la autopsia incrimina a la mujer.
7: Puntualmente lo que dice la autopsia es asfixia, es obstructiva mecánica. En otras palabras, más médicas, pero significa eso, que hubo un ahorcamiento. Entonces, esto permite a la justicia, como lo vimos, la detención inmediata de la persona, porque entonces ya la imputación se agrava muchísimo. Ya no solo hay un abandono de persona.
6: La información del deporte con Rodrigo Ruiz.
8: Copa Conmebol Sudamericana, hoy se juegan los partidos de vuelta de los playoffs clasificatorios para los octavos de final del certamen. A las 7 de la tarde, Tigre, que ganó en la ida 3-0, recibe a Nacional de Montevideo, y 21:30, Santos en Brasil, donde juega Neymar, va a recibir a Universidad Central de Venezuela. En la ida ganó el equipo brasileño 4-1.
6: El estado del tránsito con Romina Wiener.
9: Atentos, en la provincia de Catamarca continúa cerrado el paso internacional San Francisco, situado en la ruta nacional 60. Es un cierre preventivo por las inclemencias climáticas. Además, a la altura de la quebrada de la Sébila, el tránsito está cerrado, se debe a obras. Será hasta las 17 horas, planifica los viajes con antelación. Transitar con precaución en Zárate Brazo Largo, la visibilidad de conducción se encuentra reducida por la presencia de bancos de niebla. Llevar luces bajas encendidas.
6: En Bariloche, Río Negro, donde nos escuchás por AM590, la térmica es de 1 grado 5 décimas bajo cero, se registran fuertes nevadas y se sumarán las lluvias para la tarde. En Buenos Aires, la marca actual 12 grados 2, la humedad 98%, cielo ligeramente nublado.
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0: 9 de la mañana, 8 minutitos, amigos y amigas, ¿cómo están? Bienvenidos a este Búnker Radio de Mañana. Así estamos arrancando este día martes. ¿Cómo andan todos? ¿Todo bien? Qué humedad, ¿no? Esta sí que la compramos a todas. Esta no traigan más nada, que hay humedad para tirar para cualquier lado, ¿eh? Impresionante. Hasta parece, por lo menos, la humedad que hay, que hice lloviznado, ¿no? Porque vos ves los vehículos, parece, están todos mojados. Ves las veredas todas húmedas. No sé, le ves los lomos a los perros que pasaron la noche en el patio, están todos húmedos. Una cosa de locos. Pero bueno, así estamos, señoras y señores, en esta jornada. Hoy la noticia parece ser la neblina. Y no vamos a desperdiciar el material que nos han mandado. Estuvo Ricardo laburando en las calles, porque la gente del transporte que labura, yendo y viniendo, se habrá encontrado con esta terrible neblina. Yo cuando salí 8 menos 5 de la mañana, no se veía nada. Lo escuchaba Rodrigo, creo, digo, a ver si la radio no se pierde con la neblina. Terrible, no se veía, pero menos de 100 metros. Yo coincido con la colega que decía, no sé si estábamos en 100 metros. Se veía muy poquito, muy cortito el rango de visión. En ruta prácticamente era imposible ver a alguien. No se veía nada. Y por eso también estaba por ahí la recomendación, che, no salgan a la ruta. Si no es necesario, inevitable, porque tenés un viaje que ya no lo podés correr, sino imposible. Y pasar en ruta es casi, no sé, una locura, ¿no? Porque fíjense el marco de neblina que todavía tenemos. Esto es vivo, ¿eh? Esto está pasando en este momento, para aquellos que nos están viendo a través del streaming, 9 y 10 de la mañana. Así está la ciudad de Ceres y, bueno, toda esta zona. Bueno, los 19 departamentos, decía Rafa también, ¿eh? Hoy tempranito, cuando lo escuché con Rodri, hablaba de la Agencia Provincial de Seguridad Vial pidiendo mucha, mucha precaución para los que se mueven en zona ruta. Y ojo, los caminos rurales también, ¿eh? No se ve nada, no se ve absolutamente nada. Che, ¿cómo andas, Rodri? ¿Todo bien? Buen día. ¿Cómo anda eso?
1: Buen día. ¿Cómo anda, Martín? ¿Qué dice? Saludito para usted, para todos, obviamente, del otro lado.
0: ¿Todo bien?
1: Bien, acá estamos, tranquilos.
0: ¿Cuándo vos viniste? Sí. ¿Estaba tan espesa así?
1: Estaba así, y antes estaba peor, sí.
0: Ah, mirá, porque yo
1: no,
0: pensé...
1: No, todo es...
0: Yo pensé que cuando salió el solcito era peor.
1: No.
0: Cuando aclaró, así. No se veía... Yo te digo, Rodri, 8 menos 5 salí de mi casa. No se veía nada.
1: No se veía absolutamente nada.
0: Los semáforos. Yo estaba parado en los semáforos.
1: Claro.
0: Se ve, pero así, viste, el color de los semáforos para darte paso, prohibirte el paso. No se veía quién estaba en el otro semáforo.
1: Claro,
0: sí, impresionante.
1: No, totalmente.
0: Tremendo. No se veía nada. Y ahora tampoco se ve nada, ¿o no?
1: ¿Y no?
0: Porque si vos me estabas mostrando recién imágenes de afuera acá de Máxima.
1: Claro.
0: No se ve nada. Esto es Ricardo, ¿no?
1: Esto es de nuestro amigo que nos envió hace un ratito, ¿eh? Así que imagínense.
0: Fíjate, él está acá en las calles de Ceres, ¿no?
1: Claro. Él está circulando. Bueno, es casi imposible determinar dónde anda.
0: No. Sí, no, imposible.
1: La verdad.
0: Siempre pedimos, ojo, la gente que se va a cruzar de un lado a otro. No, tranquilo.
1: Sí.
0: Las motos. Yo me encontré con unos chicos que venían. Se ve que iban a laburar los dos pibes sin luz.
1: Claro, viste. Es
0: difícil encontrarlos. Encima los autos adentro, no se escucha la moto, ¿eh?
1: No, por supuesto. No. Viste, sabemos que la insonorización es un tema y también, pero no, obvio. Es lo que nos comentaba también nuestro amigo Citerio bien temprano ya.
0: Sí.
1: Nos había enviado otro video.
0: ¿Qué encontró él?
1: Exactamente. No, y este tema principalmente, como ya lo había señalado otra vez, viste, el tema de la iluminación muchas veces en la moto, lo mismo que aportaba Rafa en el informe, que también el motociclista tenga presente que, bueno, acá por ejemplo tenemos una moto que no es una bici. Que
0: bueno,
1: a la bici también habría que poner alguna lucecita.
0: Pero va bien pegadita al cordón.
1: Sí,
0: ¿no?
1: Pero igual.
0: Yo ahí va
1: no
0: pegadita.
1: No se la ve.
0: Sí, no, que se vea, no se ve nada.
1: No se ve absolutamente nada. Hoy es un día para no hacer nada que aumente el riesgo ya de por sí que implica circular en la calle.
0: Bueno, pero eso es lo que decía hace un ratito el informe de la agencia.
1: Claro, viste.
0: Si vos podés evitar viajar en ruta.
1: Totalmente.
0: Hoy, uh-huh. en este margen, porque parece ser que en algún momento esta niebla se va a dispersar.
1: Sí, lógicamente sí.
0: Durante el día. Entonces dice, ¿podés demorarlo en horas al viaje? Demoralo. Uh-huh. Es totalmente una recomendación que te hacemos. Después vos tomás. Vos vas.
1: No, bueno.
0: Te hacemos esta recomendación. Demora un rato la salida del viaje, porque de verdad que se va a poner bastante fea la cuestión. Uh-huh. Encima no es por lo que vos hagas, es lo que van a hacer los otros choferes.
1: No, no,
0: ¿viste? Vos salís a la ruta. Mm. ¿Y si te venís a encontrar con un loco que está pasando? ¿Pasa igual?
1: No, sí, por supuesto.
0: Sí, ¿viste? Que gente que no le importa nada ahí en todos lados, Rodrigo.
1: Ah, bueno, bueno, bueno. Cuestiones, sí,
0: ¿viste? Te viene pasando, ¿viste? Y no le importa nada.
1: No, no, ¿viste cómo es?
0: No le importa la vida de él. No
1: gente, gente imprudente y apurada en vas a tener lados. Siempre, lamentablemente, ¿viste? Y a eso sumarle un contexto climático como este, bueno, es una receta para el problema.
0: Mi pregunta, ¿a qué se debe esto?
1: Qué gran pregunta. ¿Tendrán que ver con la humedad reinante, probablemente, con las temperaturas también que son bastante altas para el contexto, ¿no?
0: Me imagino. Porque esta no es la primera neblina del invierno, ¿no?
1: No, para nada,
0: ya hemos tenido días bastante parecidos.
1: Sí, sí.
0: Ahora, ¿a qué se debe esta marco? Y bueno, ¿a qué se debe también esta humedad tan alta?
1: Sí, ¿no? De ahí viene todo esto. La verdad que no sé decirle, ¿no? No sé si alguien lo analizó puntualmente, porque tal vez nos quedamos en considerar que de alguna forma tal vez parece normal, entre comillas.
0: Sí.
1: Pero no sé la verdad.
0: Si es tan normal, ¿eh?
1: Y mira, no es tan extraño, pero tal vez no es lo habitual.
0: Ayer volvió la remera, Rodríguez. Yo no me puse remera. Yo con mi estado como ando, no.
1: No,
0: pero ayer anduvo gente de remera, ¿eh?
1: Sí, sí.
0: Pantalón corto. Mm. Ayer ya había directamente gente con la remerita.
1: No, sí, es que también hay que tener esa cuestión. Bueno, ese es un problema también. Mucha gente no se quiere desabrigar y a veces también por eso puede producir un efecto contrario, ¿viste?
0: Ah, sí, sí.
1: Pero sí, está muy complicado.
0: Ah, yo no me con un buzo, ¿viste? No.
1: Claro, claro. Pero está muy complicado. Y además, no, bueno, lamentablemente a lo que no le podemos escapar más tiene la humedad. Eso termina afectando.
0: No, bueno, pero eso nos está matando.
1: Sí, sí, por supuesto. Por supuesto.
0: Ese sí que es la que no te mata la humedad.
1: La verdad.
0: Terrible.
1: La verdad, viste, termina siendo un problemón. Nos afecta en todos los sentidos.
0: Ahora te digo que esto va. No veo, por lo menos, pronóstico para que esto vaya a parar.
1: No, mejorar.
0: La humedad no. Mañana no. Vamos a tener un día muy parecido al de hoy. Uh-huh. Con otra vez una neblina tremendamente también importante.
1: Sí, sí, sí.
0: No hay cambios, por lo menos, ni para hoy ni para mañana. Uh-huh. Hay como un resonar fuerte, Rodri, sobre el fin de semana.
1: Ah, mire.
0: Guarda.
1: Bueno.
0: Vi que subió muchísimo el porcentaje de precipitaciones para el fin de.
1: Bueno, veremos eso entonces.
0: Y lo estuve revisando anoche, me llamó la atención, lo estaba revisando para hacer ciudad. Uh-huh. Y después lo revisé, viste que yo hago un paneo de distintos pronosticadores.
1: Claro.
0: Y empezaron a subirle el rango al viernes.
1: Bien,
0: viernes,
1: bueno, ¿eh? Bueno.
0: Sí, ahí, viste no. Que yo ayer te cargaba que Darío vaya armando los freezer, ¿te acordás?
1: Claro, claro, exactamente, viste.
0: No, bueno, va a tener que armar los freezer, Darío.
1: Sí,
0: lo que
1: sí.
0: Pasa es que va a ser calor por encima de lo previsto.
1: Tremendo, sí.
0: Hay un día de 29, 30 grados. Creo que es el viernes.
1: Seguramente.
0: Y eso desataría alguna probabilidad de tormentas
1: para
0: el día sábado.
1: ¿Habría alguna consecuencia a partir de
0: aparentemente.
1: Eso?
0: Aparentemente. Eso, sí, es
1: lógico,
0: lo que es, eso es lo que yo estuve chequeando ayer.
1: Sí, sí. Iremos viendo cuánto estemos más cerca, pero...
0: Exacto.
1: Algo tiene que suceder, Martín, para que esto se corte.
0: Bueno, para que se termine... Esto,
1: claro.
0: ¿Esto es Rosario?
1: Esto es Rosario.
0: No se ve nada.
1: No. Por la ubicación de esta cámara no se ve absolutamente nada. Está en el puente Rosario Victoria.
0: Bueno, ustedes también...
1: ¿Circula vos en el puente ahora?
0: Sí, bueno.
1: Mandate vos al puente.
0: Eso que están viendo ustedes no es que la cámara se rompió.
1: Claro, claro.
0: Esa es la neblina, la cámara de...
1: Claro.
0: Donde está puesta esta cámara.
1: No ve nada la cámara,
0: no se ve nada.
1: Imagínate.
0: No se ve. Esta sí.
1: Esta sí, está de Santa Fe por la altura.
0: Igual allá en los edificios no se ve nada.
1: No, olvídate.
0: Pero Darío dijo, acá estamos perdidos como turco en la neblina.
1: Totalmente, está bien. Está el lado negativo y el lado positivo. Esto por ahí te deja unas postales hermosas, ¿viste? Muchos se animan, salen a volar el dron y todo. Y eso te deja unas postales impresionantes.
0: Pero yo te digo, Rodri, que hay gente que ayer negoció la humedad, el calor, porque estaba calentito.
1: Nah, sí, sí,
0: la
1: sí.
0: La gente
1: sí,
0: no
1: sí.
0: Le importa. La gente ayer estaba contenta. Algunas que decían... No. Qué lindo que está el día.
1: Claro.
0: Que no le importaba la humedad, si le duelen los huesos. Si,
1: no.
0: Si está disfónico como yo, qué le importa.
1: No evalúas los efectos secundarios.
0: No, la gente quería ponerse remedio y ayer estaba.
1: No, sí, fue un día para tener un respirito para los que les gusta el calorcito y todo eso. Obvio,
0: claro.
1: Comprendido. Pero no es gratis esto.
0: No, es gratis.
1: Todos sabemos que esto tiene efecto, ¿viste? Sobre la salud, sobre también el ambiente y demás.
0: ¿Viste la cantidad de gente que sigue engripada?
1: También, sí.
0: Ayer, ¿quién? No, antes de ayer.
1: Uh-huh.
0: No, deja que estoy amoquillado, me dice.
1: Sí, ¿no? Pobre
0: Mi amigo Esteban, un abrazo grande.
1: No, sí,
0: estaba, lo había matado, che. También lo había agarrado el viernes, lo había trozado.
1: Bueno,
0: y se tengo un mosquillo impresionante, amigo mío. Un capo total. Claro, pero muchos están así. Y claro. Encima esta humedad no te ayuda mucho.
1: No, porque esto hace, Martín, que se extienda mucho más el proceso natural, porque viste que algunos procesos son naturales, pero claro, con este ambiente se hacen eternos, viste.
0: Terrible.
1: Totalmente, viste. Y bueno, y sí también esto de que, bien decía usted, en algunos lugares, y acá también en algún momento, parece que hubiera llovinado directamente.
0: Sí, es horrible la humedad.
1: La verdad, está todo mojado como si hubiera esa...
0: Mi auto, cuando lo vi, uh-huh. Yo tengo garaje abierto igual, ¿no?
1: Claro.
0: Pero parecía que lo hubiese agarrado una lluvia.
1: Claro, directamente.
0: Digamos. ¿Vos viste lo de la mugre que tienen sus autos?
1: No, olvídate, está
0: entre
1: todo...
0: Entre la tierra, la humedad que hay, los autos, no puede ser que queden limpios.
1: No hay manera.
0: Hay, más allá de Amílcar, seguramente Amílcar, en su lavadero, y Carlitos, en su otro
1: Bueno,
0: lado.
1: Vamos a mover la actividad económica.
0: Claro, no, los chicos de los lavaderos se están preparando cuchillo y tenedor.
1: Olvídate, está bien por los chicos, se lo merecen.
0: Olvídate. No, ellos de 10. Pasa que vos lavás el coche.
1: Claro.
0: Y te agarra, qué sé yo, salís desde el lavadero hasta tu casa. Uh-huh. Viste que alguna tierra vuela.
1: Sí, y la tierrita, viste.
0: Y te la agarra un poquito esta neblina.
1: Claro.
0: Así, una humedad. No, listo, sí, se acabó todo. Se te chorreó como cuando... Te maquillaste y te la gasta a llorar.
1: Claro, se corrió todo. ¿Viste? Fue
0: claro, se te corra.
1: Se, listo, fue como
0: quedás como las máscaras de Slipknot, la banda esa que toca toda enmascarada, ¿viste?
1: Fue totalmente en vano todo el esfuerzo, ¿viste?
0: Claro, todo lo que... Porque se te humedece todo, ¿viste?
1: Claro, ¿viste? Ese es el momento donde, bueno, no queda más que putear.
0: Ah, terrible. Ah, sí. Y pobre lavadero, porque el lavadero no tiene la culpa.
1: No, pobre, no, ¿qué va a hacer? También
0: está,
1: hace...
0: Esto quiere decir que está por llevar el auto los chicos ahí.
1: Claro.
0: Ya dije, momento. No. Sí, mi auto es imposible, terriblemente sucio. Pero no. El tema es que justo iba a llevarlo, diría un mentiroso.
1: Claro.
0: Y bueno, se dio que estaba la neblina y no llevé nada.
1: Y sí, no, también, viste. Bueno, es que, viste, también hay que hablar de ese. En el efecto que te da el que tener el ambiente así, viste. No sé cómo le pegará a mucha gente, pero a otros medio que pega como en esto de decir no te da ganas de hacer nada, ¿viste?
0: No.
1: Como que te chupa toda la energía la humedad, ¿viste?
0: Bueno, sí, hay gente que la bajonea mucho.
1: Claro,
0: eso es verdad. ¿Viste? Sí, hay gente también que la destruye.
1: Claro, puede tener que ver con la persona.
0: Bueno, y hay gente que lavó ropa también, se cuesta secarla.
1: Sí, también.
0: Gente que
1: obvio.
0: seca cerca de los hogares a leña.
1: También, sí.
0: Viste
1: sí,
0: que no
1: sí.
0: saben, algunos dicen que es mejor prender el aire acondicionado que prender el ventilador.
1: No
0: porque
1: sé, la verdad.
0: Algunos dicen que es peor, otros dicen que mejor es el aire.
1: Claro.
0: Qué sé yo, viste. No sé, cada uno con su fórmula, Rodri.
1: Sí, la verdad que sí, pero es real, ¿no? No sabés qué hacer, porque si tenés que depender solamente de la naturaleza.
0: Justamente Andresito Jiménez está confirmando un accidente en Ruta 34.
1: No diga, che.
0: Altura Monigotes, pero está sin lesionados, ¿no?
1: Bueno, mejor así.
0: Se está alternando el paso, así que si van a viajar para zona Monigotes, es decir, que hacia el sur, vayan con paciencia. ¿Estamos? Che, bueno, no, te quería decir, Rodri, que estuve charlando hace un rato con Facu,
1: ajá,
0: de la agencia Ceres. Ayer hubo un accidente con el tema del corte de varios barrios. ¿Te acordás que ayer nos había quedado pendiente?
1: Sí, lo que se produjo en la mañana.
0: Claro, lo que dejó sin luz a Instituto Nuevo, ¿te acordás?
1: Claro, bueno, exacto, recordamos, sí.
0: Eso
1: sí.
0: Después se normalizó. Para confirmarme después él,
1: sí,
0: que hubo un corte anoche.
1: También hubo un corte anoche, correcto.
0: En Nueva Esperanza, uh-huh, él me confirma que es este barrio. Vos me confirmás que esto también se sintió en Barrio Rey.
1: Correcto, también los vecinos de Barrio Rey lo sintieron.
0: También problemas de 2 horas más o menos el corte.
1: Mira, también.
0: Claro. A las 23 horas volvió la luz, uh-huh, en uh-huh, este barrio. Él me decía que en este momento se está realizando trabajos en la línea de media tensión, que es la que provocó el problema ayer. La media tensión,
1: claro,
0: es la que provocó el problema ayer. Uh-huh. En este momento, me decía la gente de EPE, había un problemita también en zona rural y urbana de La Rubia.
1: También, sumado.
0: Eso, mm-hmm, también estaba con un problemita, probablemente con la misma línea.
1: Claro.
0: Bueno, ¿esto hasta qué hora va, Rodri?
1: Y esto estaba previsto, Martín, este trabajo hasta las 10 de la mañana, principalmente centrado en esta zona de Barrio San Vicente. Mm. Sí, cuadrante comprendido entre Delfor del Valle, hasta Vicente Casares, desde Avenida San

0: hasta Belgrano.
1: Es grande, sí.
0: Exactamente. Sí, grande. Y también sobre Vicente Casares, desde Avenida Belgrano hasta Almirante Brown, en Avenida y Avenida Belgrano, desde Vicente Casares hasta Chacabuco.
1: Ayer había mucha gente enojada.
0: No, sí, por supuesto, y anoche no le digo.
1: Ayer había mucha gente que se volvió a enojar otra vez porque, bueno, venía el medio dulce que no se veía cortando nada.
0: Claro,
1: no,
0: claro, claro.
1: No venían los cortes programados. Y en San Vicente había mucho enojo.
0: Y sí.
1: Yo charlé con una vecina en San Vicente, la encontré a la tarde. Estaba que trinaba.
0: Claro.
1: Y porque lo primero que me pregunté es: ¿y ustedes qué dicen en los medios? Que siempre estés para arreglar cosas. Yo tal arreglo.
0: Claro.
1: Igual le voy a mandar un saludo grande. No escucha todas las mañanas, pero cuando escucha se enfurece.
0: No. Sí, claro, claro.
1: Le mandamos un saludito a nuestra amiga. Y después estuve charlando también en el autoservicio con un amigo que estuvo en instituto, viste que ayer Javi nos contaba.
0: Sí, sí, sí.
1: Que a él le parece que fue largo el corte. No fue lo que yo dije en la radio, me dice, no, estabas equivocado.
0: Claro, les pareció más largo. ¿Puede ser?
1: No, le digo, mira, yo no sé cuánto duraron, no tengo ni idea. Yo te voy pasando lo que me van pasando también de EPE.
0: Claro, claro.
1: Si se va normalizando, yo voy diciendo, se va normalizando. Ahora no puedo saber si es corto o largo el corte. Pero bueno, igual no es que me lo reclamó Rodrigo.
0: No, no, bueno.
1: Pero le hinchó las bolas también.
0: Sí,
1: no sé si puedo entender lo que te quiero decir.
0: Lógico, lógico. Que sí, sí, la gente se cansa.
1: Le hinchó las... Ni hablar que ya... Como el que los que son mártires son Malvinas, ¿no?
0: No, bueno.
1: Es como que Malvinas ya no reclama más.
0: No, lo que pasa es que están cansados. Tristemente tienen normalizado los cortes.
1: ¿Cómo dijo Chiro ayer? ¿Cómo es que dijo? Y bueno, paso a informar que otra vez...
0: Claro.
1: Malvinas está sin luz.
0: Por eso, ya ni se sorprenden, no. ¿Viste? Por eso, bueno, ayer teníamos la diferencia. Barrios que le llamaba la atención, preguntaban y demás. Lo mismo cuando sucedió anoche. Gente que dice, che, ¿qué pasó? Acá no se corta nunca la luz.
1: Pero Rodri, vos me confirmaste. Yo no sabía.
0: Claro.
1: Cuando vine, que me dijiste, hubo corte acá en la radio.
0: Claro.
1: Nosotros no nos dimos cuenta porque nosotros no percibimos. Yo estuve en Belgrano.
0: Claro, claro.
1: Y allá no percibí corte.
0: Exacto, no se sintió nada.
1: Y la radio tiene que haber seguido funcionando por su sistema.
0: Exacto.
1: Pero hubo corte. Sí, hubo corte de energía confirmado por la gente de EPE. Exacto. Sí, Martínez, Nueva Esperanza, se cortó.
0: También se cortó.
1: Hasta las 23 horas. Bueno, entonces estamos esperando que termine ese trabajito. Ojalá que este sea la solución. Este es el accidente de ayer, ¿no? Por eso está cortado ahí. Están solucionando lo de ayer, media tensión, que fue el problemita que originó, que no sé, pero medio sere.
0: Y sí.
1: Sí, Barrio Nuevo también.
0: Sí.
1: Medio ser está sin luz.
0: Claro, viste. Este es el punto donde yo pienso, ¿no? Poniéndome un poco en el lugar de los vecinos y viendo la reiterancia, sí. la reincidencia, para si querés ponerlo en términos para que algunos...
1: Me gusta esa palabra.
0: La reincidencia. Pues sí, yo soy muy exagerado o ¿cuándo llega el momento? ¿Cuándo llega? También es muy probable. Pero ¿cuándo llega el momento donde vos decís, che, acá alguna autoridad tiene que intervenir y pedir un informe? ¿De qué está pasando?
1: ¿De por qué anda todo tan
0: mal? Exacto. ¿Cuándo es el momento que una autoridad, principalmente la municipal, ¿por qué no?
1: Sí.
0: Tiene que tomar intervención y decir, che, o el consejo, ¿por qué no? Y decir, che, muchacho, ¿cuál es el inconveniente acá? ¿Cuál es el diagnóstico? ¿Qué necesitamos? ¿Más inversión? ¿Más dinero? Que seguramente se puede conseguir, ¿eh?
1: No, pero aparte mirá que metió mucha plata
0: ya. Bueno, pero evidentemente no alcanza. O sea, o el problema es otro. Sí. O la infraestructura es otra, o nos están brindando desde la red menos.
1: Vos lo que necesitas es una auditoría.
0: Lo que necesito es datos, que alguien diga algo.
1: Una auditoría.
0: Yo lo que me necesito, más allá de que me digan, che, se interrumpió el servicio, lo resolvimos, punto. Necesito que me digan cuál es la causa.
1: No, sí, sí.
0: ¿Qué es lo que pasó?
1: Entiendo. Y aparte, ¿por qué la reiterancia en mismos sectores?
0: Exacto. Porque si no, la sensación que me queda a mí, y me imagino que le debe quedar a los vecinos, es que se emparcha. Insisto, una vez más, como siempre, separar a los empleados que hacen lo que pueden, probablemente con lo que tienen.
1: El empleado hace lo que le mandan a hacer.
0: Y además con las órdenes que tiene.
1: Claro.
0: Exactamente. Pero evidentemente, quien sea que esté decidiendo sobre la infraestructura eléctrica en otra ciudad no alcanza.
1: Sí, vos decís que no está de acuerdo.
0: No. No. No parece. No, porque a la vista está, no funciona bien nuestra infraestructura eléctrica. No.
1: Che, acá me dice Edgardo, escucha esta, Rodri.
0: A ver.
1: Hola, Martín. En algunos sectores del barrio San Vicente cortaron, conectaron y volvieron a cortar. Eso es terrible.
0: Claro.
1: Dicen que es hasta las 10.
0: Eso
1: es lo que más te embronca.
0: Eso es lo que más miedo tiene la gente.
1: Y vuelven a cortar, y vuelven a cortar, y dan otra vez, y vuelven a cortar. Terrible.
0: Che.
1: Eso es terrible. Che. Gracias, Edgardito. ¿Qué me dice por acá nuestra amiga Nancy? Hola, chicos. Muy buenos días. Nosotros tuvimos media mañana ayer sin luz. Les escribí. Pero es porque yo lo estaba escuchando por la aplicación.
0: Claro, lógico.
1: Sí, me acuerdo, amiga. Me dice, mi marido está furioso. Un saludito grande a Claudio. Sí. Un abrazo grande, amiga. A Claudito, ¿cuándo es que me lo crucé? Ah, no, al fin de, pero por bueno. Otra cosa. Griselda nos dice, buen día, Martín Rodrigo. Hola, qué humedad del carajo, che. Bueno, Grilla, no quejarse. Buen día, Martín Rodri, ¿viste? Yo les dije que había que mantener la pileta limpia en invierno.
0: ¿Viste? Claro,
1: para
0: claro.
1: Que puedan usarla estos días para mojar las patitas, me dice. Totalmente. Renzo. Tiene razón la gente de Acuaviot.
0: ¿Viste? Sí,
1: ustedes,
0: sí.
1: Ustedes se reían cuando Renzo les claro. Recomendaba, mantengan el agua limpia. ¿Estamos?
0: Totalmente.
1: Che, ¿qué me mandó por acá mi amigo Toti?
0: A ver, ¿cómo anda Toti?
1: Un campeón del mundo en su mampa. Ezequiel Palacios estuvo de visita a la localidad santiagueño viendo a sus parientes.
0: Mira.
1: Muy bien, Toti querido. Su mampeño tiene parientes, el ese Palacios, ¿eh? El campeón del mundo.
0: Bueno, toma bien por vos. Él,
1: No, sino en su mampa no solamente hacen el locro y el lazo con cuero.
0: Claro, exacto. Tienen más. ¿Viste?
1: Tienen más para ofrecer, obviamente. Tienen un jugador campeón del mundo.
0: Bueno, claro.
1: Estos son todos territorios donde siempre anda Rafael. ¿Se siente bien Toti ahí?
0: Claro, bueno, es un hombre de esos territorios. De
1: tierra adentro.
0: Lo banco,
1: De menos obelisco, menos sí. Edificio Libertad, ex CFK.
0: Claro.
1: Y más.
0: Es un hombre popular, de estar con la gente.
1: Exactamente, más provincial.
0: No como otros, que estarían en Nordelta o en Puerto claro. Madero.
1: Se dejan llevar por las luces de la.
0: Sí, se dejan obnubilar, ¿viste? Así les va.
1: De las luces, de la gran ciudad.
0: Claro, así les va también.
1: Qué grande. Che, esta es toda la gente que está entrando en donde, Rodri.
0: Claro que sí. Al WhatsApp, al 1541-6227, 1541-6237. Tenemos redes también, estamos en Facebook, estamos en Twitter, Instagram, TikTok, @la_maxima, por todos lados. En vivo en YouTube, obviamente, ahí donde tiene que estar para que chusmen en vivo todo, porque nos pueden escuchar, pero nosotros vamos a recomendar que nos vean, obviamente, también, para mostrarles todo. Y nada, pueden compartir lo que quieran con nosotros.
1: Sí, bueno, le vamos a mandar un saludito muy grande a la gente. Yo no sé si ellos escuchan o no, pero en un tiempo sí sabían escuchar esta radio. Tuvieron distintos jefes, ¿no? Pero le vamos a mandar un saludito muy grande a la gente de Gendarmería Nacional.
0: Muy bien.
1: Hoy es el día de los gendarmes,
0: Qué bien.
1: Así que si los encuentran en la ruta los muchachos, yo sé que son rompeguinda, ¿viste? Porque cuando lo vean los gendarmes... No, pero la gente... No sé si a vos te pasó que fuiste manejando alguna vez y vos los ves... vos podés ver a cualquiera en la ruta.
0: Claro.
1: ¿Viste? Y cancherías. Pero vos ves los gendarmes y parás. Es una cosa... Que inspiran un respeto a los chavos.
0: Claro, bienvenido sea, claro.
1: Pero es así, viste, como que estando los gendarmes te tenés que parar.
0: Y ahí ya, viste, claro, sí, es otra cosa.
1: Y encima, viste, enseguida dice, por favor, te piden todo el papel. Uh-huh. Así que le mandamos un saludo muy grande a toda la gente de gendarmería.
0: Bancamos.
1: Ellos eran los famosos soldados de montaña que los trajeron hacia adentro en un cuestionadísimo. ¿Te acordás cuando Cristina Kirchner los trajo de nuevo al territorio, no?
0: Puede ser.
1: Que te acuerdas que se habían que llegaron a la ruta era para controlar algo, porque ellos no estaban en las rutas.
0: Y creo que habitualmente no porque
1: en la ruta los gendarmes no estaban en las rutas de algunas provincias.
0: Claro,
1: porque en las de montaña, por ejemplo, donde están los mapuches, que ellos tienen problemas. Allá sí.
0: Claro, pero todo creo que se fue produciendo en ese sentido, porque claro, como bien dice, creo que Gendarmería siempre tuvo esta idea de proteger la frontera, más que nada.
1: Exactamente. Insisto. Ellos son de frontera.
0: Claro, no actúa como un ejército, pero sí de proteger estos lugares de frontera. Pero claro, después se fue extendiendo.
1: Después como que el kirchnerismo le dio un protagonismo a ellos y los trajo tierra adentro.
0: Bueno, es que en algún punto se entendió también lo bien capacitados que son. Y también, Martín, aprovechando un poco esto de, ¿cómo decirlo? El concepto que tiene la gente de ellos.
1: Claro, y los distingue, pero viste que el kirchnerismo tenía algo como contra los soldados, los de la infantería y...
0: Claro, más allá de que por una cuestión, usted sabe cómo funciona, que por una cuestión también de constitución y de leyes, el ejército no puede tener injerencia interna.
1: No.
0: No está para eso.
1: No.
0: Que eso es algo que ningún gobierno ha cambiado y no se va a hacer tampoco.
1: No, por más que lo ha querido hacer ahora, Petri.
0: Claro, no, pero además en ningún lugar del mundo funciona así, Martín.
1: Claro, que el ejército esté en las calles.
0: El ejército no está para eso.
1: Aparte, la vez que está el ejército en las calles porque hay un golpe de Estado.
0: Exacto. Vos podés tener equivalente, como si tienen, por ejemplo, nuestro vecino Brasil, que tiene su policía militar.
1: La policía
0: pero
1: militar.
0: Es diferente a su ejército.
1: Claro.
0: Ningún país. Es lo mismo que, no sé, la... ¿Cómo es que le llaman en Estados Unidos? La Guardia Nacional.
1: Ajá.
0: Que es diferente del ejército.
1: Claro.
0: La Guardia Nacional creo que podría ser más parecida a Gendarmería, ponele. Aunque más armada y...
1: Sí, la
0: y
1: que tiene los sombreros, inclusive.
0: Claro, tiene intervenciones más particulares. Uh-huh. Pero no, nadie hace intervenir su ejército dentro del
1: país. No, porque se pudre todo.
0: Claro, como que...
1: Hoy es el Día de los Gendarmes.
0: Bien por los
1: pero
0: gendarmes.
1: Pero reitero que... Vos sabés que a mí me había... yo fui al acto de inauguración.
0: ¡Qué lindo!
1: Sí, fui al acto de inauguración cuando se abrió la casa acá.
0: Claro, cuando se inició.
1: Sí, Busquets gobernaba. Uh-huh. Yo fui, me acuerdo, a la inauguración.
0: Claro.
1: Vinieron, ellos eran de la seguridad vial de Rafaela. Vinieron
0: claro,
1: todos los capos, ¿no?
0: Claro, exactamente.
1: Fue un lindo acto ese. Uh-huh. Y se le había donado ahí donde ellos están instalados.
0: Claro.
1: Ahí en el Paseo de la Vida.
0: Ahí exactamente, en ese
1: que
0: lugar.
1: Que ahora es la ciudad universitaria. Uh-huh. Pero antes era el Paseo de la Vida. Y de verdad que para nosotros era toda una novedad tener los
0: pendados. Sí, por supuesto.
1: Creo que la gente iba y los visitaba para ver cómo eran.
0: A ver qué hacían.
1: Claro, viste. Encima los muchachos tenían toda la tonada media salteña, media...
0: Claro, son en general son muchachos de ese origen, claro.
1: Los famosos
0: claro.
1: Gendarmes.
0: Totalmente, viste.
1: No, teníamos... La gente estaba orgullosa, decía, teníamos gendarmes.
0: No, por supuesto, para la
1: gente. Viste que los gendarmes tampoco trabajan dentro de los pueblos.
0: Claro, son más de ruta, exacto. Que bueno, eso creo que mejoró un poco, viste, que por ahí alguna intervención
1: sí,
0: toma, pero...
1: Sí, les pidió Alejandra en algún momento, se
0: claro,
1: combina con ellos.
0: Pero siempre es un ámbito de colaboración, viste. Sí. Ellos más que nada se sabe que son más de este contexto, viste, de combatir otro tipo de delitos también.
1: Pero están en todos lados los gendarmes.
0: No, por empezar están en todos lados y son una fuerza...
1: Bien, a mí me dan ¿viste? Confianza, vos sabés.
0: Sí,
1: yo
0: sí,
1: los
0: también.
1: Veo en la ruta, a mí me dan confianza los chabones.
0: La verdad que sí, viste, la verdad que sí. Creo que podemos ser también en ese punto, pensándolo así muy muy arriba, una de las fuerzas que la gente creo que mejor
1: pondera,
0: tiene.
1: Sí, sí, la gente pondera.
0: Totalmente. Mm. Y creo que de alguna forma la estadística también los avala, porque si tenemos que recordar rápidamente problemas que hayan tenido, acusaciones de, no sé, cometas, cosas
1: ¿viste?
0: De ese tipo.
1: No son tan... No,
0: no son no, habituales,
1: no.
0: ¿Eh?
1: No, entre ellos no.
0: No, no, no, no, no, no. Totalmente.
1: Inclusive te digo más, tienen brigadas,
0: claro.
1: Porque tienen de todo,
0: También.
1: De acuerdo a la provincia que ellos tienen que custodiar... Tienen botes,
0: claro.
1: Tienen perros.
0: Están muy bien adaptados también, es verdad.
1: Tienen de todo la gendarmería. Muy, muy bien.
0: Es ¿viste? Real.
1: Las motos esas que también tienen para recorrer.
0: Claro.
1: Las armas. Y bueno, tienen esto del control vial.
0: También, exacto.
1: Que para mí ha sido importante la detección de cuántos kilos, Rodrigo.
0: Bueno, sí, también, Martín. Grandes operativos que han hecho acá nomás, los controles que se hacen contra el contrabando, el narcotráfico. La verdad, sí, es impresionante.
1: Bueno, ¿este es el saludo de hoy?
0: No, es del año pasado.
1: Mirá vos.
0: Este es del año pasado, así que están para
1: a
0: el
1: ver,
0: 87 aniversario.
1: Sí, a ver si lo veo en Twitter hoy, porque yo sigo la cuenta de...
0: Claro, claro.
1: De Gendarmería Nacional.
0: A ver si han publicado algo nuevo.
1: Claro.
0: Pero la verdad que sí, es un placer observar un poco también de cómo labura esta fuerza. Insisto,
1: sí.
0: Es una fuerza muy... para que vale la pena conocer, ¿eh? Muy linda, bien ponderada por la gente. Y que tiene una presencia nacional tremenda.
1: No, sí, olvidate.
0: La verdad que fue buena idea darles tanto alcance, me parece. Que,
1: por
0: que
1: eso
0: no solamente
1: te digo,
0: laburen,
1: yo,
0: ¿viste?
1: Vos sabés que todos sabíamos que existían los gendarmes.
0: Es verdad,
1: pero
0: claro.
1: Los veíamos en las fronteras.
0: Claro, se veían muy lejos, ¿no? Para nosotros.
1: Y me parece que sí, Rodri. Uh-huh. Para mí, sí. Y vos veías siempre los controles en las rutas, lo hacían las policías provinciales.
0: Exacto.
1: ¿Viste? Que siempre se acusaba a las policías provinciales que te pedían el kilo de azúcar.
0: Claro, pobrecito.
1: Sí, claro, no, pero viste que siempre hubo...
0: Sí,
1: la gente,
0: sí,
1: la
0: sí,
1: gente
0: sí.
1: Que siempre te defenestra.
0: Ah, bueno, sí.
1: La,
0: sí,
1: gente,
0: sí,
1: la,
0: sí.
1: La gente que opina de todo.
0: Totalmente, ¿viste? Por eso...
1: La gente te decía... Nada, lo que pasa, fíjate, ese que está re buena... Está re buena esa toma que hiciste ahí de la catarata, ¿no?
0: Claro, viste lo que es, ¿no?
1: El gendarme ahí.
0: Nah, los gendarmes en cataratas, como bien ustedes decían, todos los territorios, laburando de todas las formas posibles.
1: Y ponen el cuero, van a los operativos.
0: No, literal. Son una fuerza reconocida también, además, por su preparación.
1: El grupo Alacrán, ahí está, ¿no?
0: Exactamente, no recordaba el grupo especial también que las integra, exactamente, el grupo Alacrán. Nah, sí, por eso, viste. La
1: bueno,
0: verdad.
1: Hoy el reconocimiento, nuestro reconocimiento para los gendarmes, en el
0: totalmente.
1: Día de la Gendarmería Nacional. Después voy a ver, che, a mí se me está acordando este servicio de internet.
0: No.
1: Estoy teniendo un problema acá.
0: No me diga, ¿cuál está? ¿Con el de aire?
1: No sé, pero algún drama hay.
0: Y bueno.
1: Capaz que sea la luz.
0: Y yo le dije que, bueno, ahí hay un tema, también para las empresas cerecinas y las que algunas laburan en cere y no son cerecinas, muchachos, hay que empezar también a prever que... Acá el servicio de luz a veces no se corta completamente y por más que se corte el servicio, pero yo necesito que siga funcionando el servicio de ustedes, ¿viste? Fíjense eso.
1: Che, acá Pablo me dice, los gendarmes son los más capos que hay.
0: Bien.
1: Dice, desde que se instaló siempre gendarmería uno tiene respeto. Si no sabés lo que sería, una carrera de locos frente a la ruta, dice.
0: Claro, ¿viste?
1: Sí, a veces, igualmente están se paran en distintos lugares, no solamente frente a su destacamento.
0: Claro, claro, exactamente.
1: Ahora se paran acá también, que por ahí te dice, otra vez me agarran los gendarmes. Claro, porque te paran cada rato.

0: que no estén. ¿Me entendés? No. Ya hoy en día no se puede retroceder.
1: No, no. La verdad. No, lo que inclusive lo reclamaríamos.
0: Totalmente.
1: No, olvidate. Totalmente.
0: Por eso, ¿viste? La verdad que hay que destacar que ha sido muy positiva
1: y
0: la.
1: Ellos capaz que ya se arraigaron también,
0: sí,
1: ¿no?
0: También.
1: Ellos en Ceres.
0: También. ¿No? Sí. Porque se hacen parte de la
1: no
0: comunidad.
1: No conozco. Vos sabés que nunca establecí contacto con alguno de ellos.
0: No,
1: así
0: yo
1: de amistad o algo.
0: Claro.
1: Por el medio, todo, ¿no? No, nunca. No, no sé.
0: No,
1: los conozco, va. A lo mejor no sé si son rotativos y ellos están un tiempo y después se van.
0: Claro, no sé tampoco.
1: No sé.
0: Sí, he sabido de gente que tenía vecinos que eran parte de gendarmería y estaba hasta contenta en el sentido, ¿viste?
1: De tenerlo de vecino.
0: La verdad, ¿viste? ¿Viste cómo es la gente, no? A veces sí. Te asombrás con algunos conceptos.
1: Viste que vos decís que te inspiran respeto a los chabones, ¿viste?
0: ¿Viste? ¿Qué tema ese? ¿Alguna vez alguien debería analizar?
1: Y deben ganar un sueldito así nomás. No te vas a creer que tampoco
0: sí, por eso,
1: deben
0: ¿no?
1: ser millonarios. ¿No?
0: Por eso, ¿no? Pero qué interesante eso, Martín, de dirimir por qué la gente tiene un concepto con ellos que tal vez con otras fuerzas no.
1: No.
0: ¿Viste? Claro, porque también, ¿no?
1: Por eso te decía yo los que te pedían para Lu.
0: Claro,
1: lo que te pedían para la cosa, para,
0: bueno,
1: la, para el azúcar.
0: Sí, ¿viste? Pero bueno, preferible eso y no que te pidan una cometa directamente.
1: Ah,
0: pero sí. Yo
1: verdad.
0: Conozco gente en ruta que labura hace mucho y sí, me ha contado que a veces se sabía llevar alguna cosita para dejarle. Un gestito, ¿viste? Una yerbita, una cosita así.
1: Claro.
0: También además, Martín, cuando pasás regularmente por un control y son los mismos, ya se genera un pequeño, ¿viste? Un pequeño vínculo, ¿viste?
1: Sí.
0: Una pequeña amistad, ¿viste? De verse regularmente.
1: Y bueno, ¿qué te
0: cuesta una yerba? Los muchachos están laburando, a veces hace frío, Martín,
1: sí.
0: Está horrible. ¿Qué te cuesta dejarle una yerba, eh? Están laburando,
1: pasa,
0: al fin
1: pasa.
0: Y al cabo, no pasa
1: en el
0: nada.
1: Medio, vos sabés, control policial, en el medio, porque hay controles que vos tenés que verlos.
0: Claro,
1: adentro.
0: Perdidos ahí en la nada.
1: Hay uno en Santiago, sé, Taco Pozo, yo no sé cómo.
0: Claro.
1: Está yendo para Salta, así, ¿viste?
0: Claro.
1: Hay un controlcito así que está bajo los Chañá. Y justo el paso de frontera, ¿viste? De una provincia a la otra.
0: Claro.
1: Y ya ve dos policías, ¿viste? ¿Qué? Imagínate el calor que hace. No hay nadie en la ruta.
0: Claro,
1: cuando
0: nadie,
1: venía en verano.
0: Nadie.
1: Y están ahí, ¿viste? ¿Y qué? Después de que llega una canción.
0: Y sí, ¿viste? ¿Por qué no, viste?
1: Pero claro. No es que tampoco es que pasás y haces, sos un infractor.
0: No,
1: pero los muchachos lo mejor agarran y dicen, che, qué sé yo, venís, que decir la luz es prendida del auto.
0: Exacto.
1: Y bueno, pasá nomás. ¿Qué te va a hacer la multa?
0: Por eso, ¿viste?
1: ¿Me entendés?
0: También es una cuestión de...
1: Y le tiran algo, qué sé yo, los contra un salamín, no sé.
0: Claro.
1: ¿Me entendés? Pero bueno, eso hay. Hay cosas que no pasa con gendarmería.
0: No, con los gendarmería. Olvídate. No, sí, no, por eso, no lo haría.
1: Che, bueno, después te voy a tirar datitos también, más allá que hoy los saludamos a todos los gendarmes, si tienen gendarmes y gendarmes y... Hay mujeres gendarmes también, ¿no?
0: Sí, por supuesto, sí, claro.
1: No, porque iba a ser, mándele ese saludo a los muchachos gendarmes y decir, también hay chicas gendarmes.
0: Claro, todos los agentes, sí.
1: A todos los gendarmes. Uh-huh. No, vos sabés que hay una nota interesante.
0: Ajá.
1: ¿Cuáles fueron, qué producto te imaginás vos que los argentinos dejaron de comprar en el supermercado? Ya un rato me contás eso.
0: Mira, ¿estamos? Bueno, vamos a chusmear eso.
1: Bueno, ¿viste que la gente del supermercado El Águila, ya que estás hablando de súper,
0: sí.
1: La gente del supermercado El Águila va a festejar la Pachamama?
0: Ah, qué lindo, como
1: el primero,
0: siempre.
1: Yo ando buscando caguita con Rude, la gente del Águila va a andar con la Pachamama.
0: ¿Viste?
1: Dice que hay baile y todo.
0: Ah, ¿en serio?
1: Así parece.
0: Ah, viene con toda la festividad.
1: Así,
0: me encanta.
1: Así parece. Hoy vi la promo.
0: Está bien, necesitamos que la Pacha nos ayude un poco porque...
1: A mí me tiene que sacar la difonía, loco.
0: Sí, ¿no? Bueno, usted va a mejorar. Va a ver. Una vez que arranque agosto,
1: bien.
0: Todo pelota, ahí, para arriba.
1: Sí. Bueno, así que puedo decir que la Pachamama va a venir bien.
0: Sí. Yo sospecho que sí. Viste, me parece.
1: Después vamos a hablar de los productos que los argentinos parece ser que ya dejan en góndola.
0: Mirá.
1: No les interesa tanto.
0: Claro, está bueno. Bueno.
1: Y provincia por provincia, ¿qué es lo que se ha dejado?
0: Me gusta.
1: Se ha dejado, dice, vamos a buscar otra cosita.
0: Bueno, está claro, hábitos
1: de consumo. Yo hace mil años no entro a supermercados, ¿vos sabés?
0: ¿En serio?
1: No.
0: ¿No le gusta? A mí me divierte ir al súper.
1: No, yo por ahí, cuando voy al Águila.
0: Claro.
1: A alguno de los chicos Águila.
0: Ajá. Uh-huh.
1: No sé ni dónde ubicarme. Tengo menos recorrido el supermercado que...
0: Claro.
1: Viste, hay otra gente que le gusta ir al supermercado.
0: Sí, no, hay gente que le gusta ir, además socializa, ¿viste?
1: Y yo creo que por ahí está la motivación.
0: Hay mucha gente que le gusta socializar, primero con la gente que está en atención, ¿viste?
1: Claro.
0: Le gusta, y después con la gente que se va cruzando las góndolas, ¿viste?
1: Sí, es verdad. Eso.
0: Hay gente que te saca.

0: La conversación.
1: No, ni lo dudo. ¿Viste? No, y cuando se encuentran, se dan cuenta que hace 1000 años no se ven. Bueno,
0: evito gente, Martín.
1: ¿Qué haces, Rodri? ¿Cómo andá, Martincho?
0: Se quedan ahí charlando al lado de las verduras. Digo así.
1: Y
0: bueno,
1: se vieron hace 2 días, ¿viste?
0: Capaz que sí, sí. A lo mejor estuvieron hablando por teléfono hace ratito, mensajeándose.
1: Claro.
0: Y ese momento donde vos decís, che, yo necesito sacar una cosita de ahí, ¿cómo hago? Permiso, permiso. Claro. ¿Viste? Porque se quedan hablando, sí. Y a veces.
1: No voy a ser hablando, ¿no?
0: Sí.
1: No voy a ser así muy incisivo ni nada en el tema, ni tampoco voy a generar sospechas, ni.
0: No,
1: es mi intención. Pero algún romance se debe haber dado en alguna góndola, ¿no? Más se me hace a mí.
0: ¿Por qué no? ¿Por qué no? ¿Qué decís? Pero usted dice que es alguien. Bueno, es muy de película eso.
1: Claro, que sí.
0: Me gusta porque ha pasado, muchas películas o novelas han tenido esa trama, gente que se cruza así entre las góndolas.
1: Mirá.
0: Y claro, tuvo el flechazo.
1: Así que voy a decir que es medio tipo guión fílmico.
0: Me gusta, sí, sí, sí. Después puede suceder también con la gente que labura en los lugares, ¿viste?
1: No, yo te hablo de gente que va.
0: No, exacto, gente que se cruza, ¿viste?
1: No,
0: que tal vez chocaron los carritos,
1: después,
0: ¿viste?
1: Después que siempre existió la ama de casa o la chica que le gustó el paladero.
0: Por ejemplo.
1: O el carnicero, se enamoraron.
0: Claro, exactamente.
1: O bien la chica que... O el chico que le gustó la paladera o la chica de la verdulería.
0: Claro, exactamente.
1: O la cajera.
0: Sí, claro. Eso es muy habitual.
1: Eso puede pasar, digamos.
0: Sí, total.
1: Es habitual que pase.
0: Claro, ¿viste? Ya cuando van a comprar una sola cosa todo el tiempo, ya es la sospechada, ¿viste?
1: Claro, para colmo, viste, es un rubro que vos te podés, podés frecuentarla todos los días para verla, lo que sea.
0: Claro.
1: El tema es que si te enamorás de la cajera del banco, por ejemplo.
0: Claro, ahí es
1: ¿qué vaya a hacer? ¿Qué vaya a hacer el banco todos los días?
0: Encima ahí, viste, ¿qué charla podés tener? Menos simpatía en un banco.
1: Te enamoras de una de las chicas de la mutual.
0: Claro, viste, ahí es como más complicado porque no vas a estar pagando cosas todo el día.
1: En vez de la otra podés agarrar, vas a comprar una tirita de pan. Después venir, dejar el pan en tu casa, volver.
0: Vas así, haciendo las compras por pedazos.
1: Claro. ¿Qué te olvidaste? No, me olvidé unas aceitunas.
0: No, soy un olvidadizo, ¿viste? Y va sacando charla, ¿viste?
1: Y la chica también, con los chicos.
0: Claro, se da.
1: Pasa, ¿no? puede pasar.
0: La creatividad.
1: Pero no, yo te hablo de la gente común que se puede encontrar en góndolas.
0: Claro, vos imagínate, estamos ahí.
1: Gente que se enamora.
0: Exacto, estamos entre las góndolas y de un momento a otro, queremos agarrar lo mismo. Ay, disculpame, claro. ¿Viste? Una cosa así, ¿viste? Muy telenovelesca.
1: Claro, sí.
0: O se chocan los carritos en una esquina, ¿viste?
1: Después habría que ver en qué sectores serían los más románticos, ¿no?
0: Ah, un sector que sería lindo cruzarse.
1: Yo creo que donde se vende pescado no da.
0: Y es medio raro. Un sector que puede ser...
1: El de la pescadería no daría para enamorarse ahí. Bueno, no sé,
0: no,
1: se me hace...
0: No sé.
1: Probablemente, no sé. A lo mejor sí.
0: La comida no es tanto problema, porque es comida. El tema es si te cruzás, viste, ahí mirando la góndola, tal vez de artículos más personales, cuestiones de higiene, viste.
1: Ese me parece que es más romántico.
0: Puede ser. Al menos ya sabes que es una persona higiénica.
1: Ah, bueno. No. Claro.
0: Ya sabes que se baña.
1: Más o menos, sí, claro. Pues, bueno, es un buen inicio.
0: Es un buen dato, ¿eh? No,
1: para comenzar está bueno.
0: O sea, la verdad, por empezar, se baña. No, está mal. Pero,
1: ¿me entendés que puede ser un lugar copado?
0: Claro. Me gusta. Hay como una buena.
1: Es como que no sé si despega muy buena vibra. Porque alguno. Bueno, para que acá tengo gente que. Pará.
0: Gustos son gustos, ¿eh?
1: No, Silvia dice, chicos, la parte más linda. La de los vinos.
0: Ah, bueno, sí.
1: La de las bebidas alcohólicas.
0: Esa es bien, me gusta, sí.
1: Esa es la parte romántica. Más romántica, Silvita, de los
0: super. Sí, me gusta esa.
1: Ella dice eso, pará, porque acá Pablo...
0: Claro.
1: Pablo, nada que ver con el tema de...
0: No, ¿por qué?
1: Dice que los romances se dan en la parte donde se venden los platos.
0: ¿Por qué los platos?
1: La parte de los bazares.
0: Ah, puede ser, ¿no?
1: Está buena esa.
0: Nunca lo había pensado
1: no,
0: así.
1: No, yo tampoco, no, bueno.
0: Pero puede ser.
1: Ah, pero está buena. Qué copado que está este güey.
0: No, pero la de la bebida es buena, ¿eh?
1: Silvia dice eso.
0: Me gusta esa,
1: ¿eh? No lo había pensado.
0: Me gusta, porque, ¿viste? Porque sí, te encontrás a alguien tal vez que toma algo parecido a lo tuyo,
1: pero, ¿viste? Vos ves a alguien, no sé, ¿viste? Vos querés hacerte un intelectual y que la gente diga, la Fausta.
0: Claro.
1: En un supermercado. ¿Dónde vas a estar? ¿Viste que el supermercado tiene sectores?
0: Claro.
1: Sí, tienen algunas bibliotecas. Mm. Algunos tienen para comprar libros.
0: Sí, bueno,
1: pero,
0: sí.
1: Sí, pero igual, es medio aburridos.
0: Ay, bueno, viste que la gente...
1: La gente, igual que los que tienen, qué sé yo, juegos. No sé, viste que te vean que estás comprando un juego de mente.
0: Por ejemplo,
1: un juego de palabras.
0: Sí, me gusta. Algún crucigrama, alguna cosa
1: algún
0: así.
1: Algún Jenga. ¿Viste? Bueno, ponele.
0: Me gusta.
1: Supermercados.
0: Exacto.
1: Pero... No sé, a mí no me no los valorizo, ¿viste?
0: No, bueno, capaz que está un poco sobrevalorado.
1: A veces te ven ahí, viste, bajando de la, del cuarto estante, viste, que generalmente los vinos caros van un poco más arriba.
0: Claro, requieren esfuerzo.
1: Una onda que Guirado esté parado enfrente del estante mirando la góndola.
0: Claro.
1: Viste que el otro día habló Guirado terrible.
0: Ah, bueno, bueno. Tiene que profundizar el tema bebidas. Whiskies. Sí, whiskies más que nada.
1: Tendríamos que hacer un especial de cada 15 días de Guirado. Como para recomendar algo para tomar.
0: Me agrada, me agrada. Las combinaciones, que siempre son un tema.
1: Necesitaríamos una presentación oficial de un bar.
0: Correcto, sí, sí.
1: Ya, ya lo vamos a hacer.
0: Por supuesto, me gusta.
1: Bueno, viste, te ven ahí y decís, a la flauta, claro. Pará, viste, pasa y te ven ahí parado, Rodrigo, vos.
0: Exacto, me imagino.
1: Pasan dos mujeres.
0: Me ven ahí observando la etiqueta del vino.
1: Es, y que vos bajás el vino y estás mirando así, viste. Así. Y encima achicás, achinás los ojos.
0: Claro, sí, che.
1: Como para decir, no, pará, este tipo tiene experiencia, tremendo. Está mirando lo más fino del vino.
0: Y te hace, viste, que pensás terrible. Ahí internamente, vos decís,
1: exacto.
0: ¿Vos, un viste, paso
1: vos,
0: más?
1: ¿Vos me entendiste?
0: ¿Querés ir un paso más? Comparativo en vivo. Vos con dos botellas ahí observando, diciendo,
1: Bueno, vos me llegaste
0: a... La tengo.
1: Me diste justo.
0: Aunque no tome vino después.
1: Bueno, no importa.
0: Pero
1: ¿cómo causaste impresión
0: ahí? Sí, la impresión está. Y sí. Es mejor que te encuentren ahí, no mirando, no sé, viste.
1: Y eligiendo mandarinas.
0: O
1: naranja.
0: Es menos romántico. La verdad que... Pero bueno, viste. Para ahí también puede ser un sinónimo de vida sana, viste.
1: Ah, no es más.
0: Claro, claro. Mira, capaz que no sería tan, viste, si te encuentras, no sé, eligiendo el área de las galletitas, viste, ahí sos un glotón.
1: Che, no, mirá lo que me mandó Griselda. ¿Viste ese mensaje, lo que hice al final?
0: ¿Qué cuál? Porque le mandó varios, pero...
1: No, el tercero.
0: ¡No!
1: El tercero, si yo leo
0: no,
1: esto...
0: ¡Qué fuerte!
1: Griselda, no, si yo leo este mensaje... Me viene a buscar gendarmería y la comisaría, todos juntos.
0: Pero para mí lo resume muy bien. Hay que hablar de la afectación del calentamiento global sobre las personas.
1: Claro, pero que lo que dice que es real.
0: No,
1: es
0: fuertísimo.
1: Para.
0: No, pero...
1: No.
0: Que es real, ¿no? Olvídate.
1: Lo que ella me acaba de escribir es la posta. Es real. El tema es que lo puedo leer.
0: No se puede. Ay, me hizo pensar en algo, pero bueno, no sé si lo que... Más vale no decirlo.
1: Qué increíble todo esto.
0: No sé cómo retomar.
1: No, yo tampoco. Pero...
0: Bueno...
1: No, porque me puse a pensar en algo.
0: Sí. No, y yo pensé... Me hizo caer en otra cosa. Vos sabés que yo uní esto, no necesariamente por lo que habla Gris de fondo, pero lo uní con lo que charlábamos antes de...
1: ¿De vino?
0: No, de las fuerzas de seguridad.
1: Ah, bien.
0: ¿Viste que un día yo le hablaba de que hay gente que se atrae por el poder?
1: Sí, me dijiste eso.
0: Bueno, ¿no hay gente que se atrae por los uniformes también?
1: También.
0: Punto y aparte. Sí, me dice Lee. Sí. Hay gente que la atrae los uniformes.
1: La elegancia.
0: La fuerza. El uniforme de fuerza de seguridad.
1: Mirá vos. Qué buena apreciación, Lili. No lo hubiese pensado.
0: Hay algo de eso.
1: Muy bueno.
0: Hay algo de eso, ¿viste?
1: Mira, te lo acaba de decir una dama.
0: Claro, lo aporta Lili. Lili avala mi teoría. Traída de los pelos ahora.
1: O sea
0: ahora.
1: Que si vos venís bajá de soldado,
0: por ejemplo,
1: tenés para garpar.
0: ¡Ey! Ya tenés ahí una, ¿viste? Imagínate que te encuentren vestido con tu uniforme de fuerza de seguridad mirando los vinos. Ya está, listo. 100% bueno, efectividad.
1: Vos sabés que había un video que yo lo vi, lo vi en Instagram. Uh-huh. Viste que yo lo venía siguiendo a Agustín, el chico que jineteaba en Jesús María.
0: Ah, sí, me acuerdo.
1: Vos sabés que al lado del video de él, había un video de una chica. Mirá. Se ve que fueron en un grupo de chicas.
0: Claro.
1: Al Festival de Jesús María. Y una lo filmó a uno de los chicos que era el guardia ahí.
0: Ah, muchacho de seguridad.
1: O era gendarme, parece.
0: Claro, o policía de la provincia o gendarme.
1: Estaba con la boina para el costado, por eso te digo, no sé.
0: Sí.
1: Nah, pero la facha que tenía el chabón. Se quedaron enamoradas las pibas de él.
0: Sí, habrán el Instagram, chicas, ¿quién lo conoce?
1: Claro.
0: Olvídate, lo buscan en redes.
1: Pero le quedaba al chico. El chico, a lo mejor, de pantalón corto era uno más. Pero con el traje gendarme. De gendarme, de soldado. No sé,
0: ahí estaban. Como que los mortales, comunes mortales, nos acusamos, ¿viste? ¿No?
1: Claro, estaba fachero.
0: Como que no.
1: Pero las chicas, parte de las chicas en el Instagram se enamoraron, le dicen, le confiesan. Él seguramente después alguien le debe haber alcanzado el Instagram.
0: Pobre chico, che.
1: Porque al viralizarte tenían como 200.000 reproducciones. ¿No?
0: Olvídate que alguien lo encontró. Porque viste que hoy en redes alguien te encuentra.
1: Sí, olvídate.
0: Olvídate que alguien lo encontró, le mandó, dijiste, amigo, te hiciste viral.
1: Porque el chico tiene su vida privada después de ser soldado. Por eso. O ser gendarme.
0: No sabemos. A lo mejor pobre pibe tiene compromiso.
1: No, bueno, pero las chicas, inclusive una desafía si él tenía novia que se iban a ver afuera.
0: No.
1: Claro. Le querían robar el.
0: Se lo querían. Pobre muchacho de la seguridad, lo querían robar a él.
1: Para cómo el pibe se ve que estaba acomodando gente en la tribuna ahí.
0: Él ni se habrá enterado. No, él ni se enteró de la situación que provocó.
1: Estuvo muy bueno. Después vi de otros también, viste, que generalmente las chicas van a los festivales todos de verano y los
0: bueno,
1: ven.
0: Bueno, otro punto. No tiene que ver con los uniformes, pero la pincha gaucha también.
1: Garpa.
0: Tanto sí, en hombres como mujeres.
1: No, la pincha gaucha garpa.
0: La pincha gaucha también garpa.
1: ¿Vos los viste a los chabones en la rural?
0: Ah, bueno, claro, los muchachos que andan laburando ahí, sí.
1: Pero vos te metiste en la página, todo.
0: No, vi en detalle, más allá de una cobertura mediática.
1: Porque
0: nosotros
1: vemos la gente que se siente en la tribuna de saco y corbata.
0: Claro.
1: No, pero los muchachos que andan ahí.
0: La gente que anda laburando.
1: Los cabañeros, uh-huh. Los chicos hijos de los cabañeros.
0: Claro.
1: Vos viste cómo andan los muchachos, no andan así nomás, ¿no?
0: No,
1: les queda bien, la bombacha, la boina, el pañuelo.
0: Claro, exacto.
1: ¿Se entiende? Claro, no te olvides que son como los polistas.
0: Bueno, en algún punto
1: ellos
0: sí.
1: Ellos son toda gente de campo.
0: Sí. Además, gente que le gusta esta idea del aire libre, ¿viste? Y demás.
1: Claro.
0: Así que... estamos identificando cuestiones ahí.
1: Gente que pega por el uniforme.
0: Gente que bueno, tiene sus métodos, ¿viste? Para, ¿cómo decirlo?
1: Para conquistar.
0: Claro, para que la gente los observe, los vea, ¿viste?
1: Sí, bueno, 7 minutitos de la 10 de la mañana. Ustedes pueden comentar también, pueden hacerlo a través de nuestro YouTube. Claro. Póngale me gusta al video. No dejen de ponerle me gusta al video, de compartir la publicación y, por supuesto, de suscribirse al canal. Eso nos sirve a nosotros para seguir avanzando con la Max Stream Radio. Este es el primero de este martes.
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3: 10 de la mañana en la República Argentina. Cristalina Georgieva llega a Loma Campana. En diálogo con Radio Nacional, el director de Vaca Muerta News, Darío Irigaray, destacó la importancia de ese yacimiento.
4: Loma Campana es, digamos, es donde nació Vaca Muerta, por decirlo de alguna manera, donde se hizo el primer pozo no convencional, donde arrancó junto a Chevron el proyecto y donde hoy también viene liderando la producción YPF junto a otras áreas. Es donde ellos tienen la gerencia no convencional, la planta de arenas, digamos. Es. Hoy están entrando 15 kilómetros de colas de camiones todos los días, o sea, con arena para tomar dimensiones.
3: Incendios en San Juan. Desde Radio Nacional en esa provincia nos informa Claudia Cabrera.
5: El paso del viento Sonda por la provincia de San Juan dejó una jornada marcada por múltiples incendios y una intensa actividad de los equipos de emergencia. Según informó el director de Protección Civil, Carlos Heredia, se registró el desarrollo de las tareas de bomberos de la Policía de San Juan en más de 25 intervenciones en distintos puntos de la provincia. La mayoría de ellos estuvieron vinculados a la quema de pastura. Además, anticipó que continúan con el monitoreo del pronóstico para los próximos días, dado que el viento Sonda podría llegar nuevamente a fines de esta semana.
3: La información del deporte con Damián Zárate.
6: Con un partido concluye hoy la primera fecha del campeonato femenino de fútbol. Desde las 11 de la mañana, Huracán recibirá a River.
3: El estado del tránsito con Romina Wiener.
7: Atento, se produjo un siniestro vial en la ruta nacional 14, kilómetro 300, zona de Federación, Entre Ríos. El choque es en sentido al norte. El tránsito está cortado y hay operativo de seguridad, precaución. Además, en Neuquén, el paso internacional Pino Achado, ubicado en la ruta nacional 242, continúa cerrado por el temporal de nieve. Se espera nuevo reporte a partir de las 10:30 de la mañana. Ya está operativo el paso Cardenal Zamoré, ubicado en la ruta nacional 231. Funcionará hasta las 19 horas.
3: En Ushuaia, Tierra del Fuego, donde nos escuchás por AM780, la térmica es de 4 grados una décima bajo cero, se registran lluvias y nevadas que continuarán durante toda la jornada. En Buenos Aires, la marca actual, 14 grados 7, la humedad 96%, cielo parcialmente nublado.
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0: Che, se enloqueció mi amigo Milonga con esta canción, Rodri. Dice, no, María, qué temita, qué temita.
1: Por favor.
0: Podríamos decirle Marisa, en vez de María, que se lo dedica a la señora, ¿no? Hoy estuve visitando a la Marisa, me compré unos bizcochos.
2: Aquí estabas comiendo.
0: Están ahí. Es muy rico los bizcochos Milonga. A mí me gusta tengo que admitirlos.
2: El pan tipo casero que hacen.
0: Bueno, el otro día.
2: Lo cortás no, para hacer
0: el otro día le compré galletas.
2: Dijiste, sí, galletas.
0: Muy ricas.
2: No, cocina muy rica.
0: Muy rica.
2: No, muy lindo.
0: O sea que le estamos haciendo una publicidad encubierta.
2: Exacto, exacto.
0: Ah, sí,
2: que
0: claro.
2: Le hacemos la publicidad gratis.
0: Le hacemos la publicidad gratis, claro. Bien, la bolsa de
2: bizcocho. Bien la acotación de Chumpi.
0: Porque esto es momento de Central.
2: Exacto.
0: Central no tendría que estar involucrado en el bingo.
2: Sí. No, nada más que el bingo, che. O sea, nosotros, tres.
0: Sí, o sea, exactamente. Así que milonga para seguir pasando este tipo
2: sí,
0: de...
2: Si no, no pasamos más nada.
0: Los martes,
2: sí. Los martes a esta hora. Así que, Gustavito, ponete las pilas.
0: Hay que los martes a esta hora deberíamos estar recibiendo una...
2: claro, una bolsita.
0: Sí, una donación.
2: Exacto.
0: Un aporte como a San Cayetano. Que
2: exacto.
0: Che, hablando, mira, viste que hay gente que te conquista con un uniforme. Vos dijiste, sí. Vos fuiste la culpable que exacto. Viniste y le dijiste a Rodrigo
2: sí.
0: Que te conquista los uniformes.
2: Sí.
0: Mira lo que me escribe Verónica.
2: A ver,
0: me dice,
2: Vero. ¿Qué dice Vero?
0: Buen día, a mí me conquistó la chaqueta del óptico.
1: Sí, también. Guarda,
0: La mujer de Chiru Grosito.
1: Claro.
2: Ay, Vero, no.
0: Dice que lo vio de chaqueta.
2: De chaqueta Chiru.
1: Y la deslumbró.
0: La deslumbró.
1: Flechazo.
2: ¿Podés creer?
0: La mató, dice que la derritió.
2: ¿Podés creer? Ay, Vero.
1: Mi amigo la conquistó con su carisma.
0: Exactamente.
2: Dios mío. Chiru, no sé si estará escuchando, pero mirá lo que le dice Vero.
0: Chiru está escuchando.
2: Mirá vos.
0: Y va a tomar venganza. Eso va a ser lo peor.
2: Eso es lo peor. Eso es lo peor. Dios mío.
0: Bueno, ¿cómo andas, amiga?
2: Ay, andamos ahí, media húmeda. ¡Qué neblina! Por favor, no se ve la esquina.
0: No se ve nada.
2: No se ve la esquina. Encima que andan motos sin luces. Ni mirá, te cuento.
0: Es un peligro.
2: Tenés que andar.
0: Lo llamativo es que todavía siendo las 10 de la mañana no se fue, ¿no?
2: No se fue la neblina. Yo pensé que a esta hora ya iba a estar saliendo el solcito.
0: No, pero no, nada que ver. Una humedad terrible.
2: Anuncian agua, pero.
0: Para el viernes.
2: ¿Para
0: yo
2: el
0: tengo
2: viernes?
0: Para el viernes.
2: Ay, no.
0: El viernes posiblemente sea, yo no sé, Lili, pero se anuncian 30 grados.
2: Sí, calor.
0: Calor. Ayer le decía a Rodri, anduvieron de remera la gente ya.
2: De remera manga corta.
0: ¿Viste?
2: Sí, yo voy a buscar a mi nieta a la escuela, de toda manga corta a las 6 de la tarde.
0: Mirá vos.
2: No, yo guardé todo lo demás.
0: No, sí, bueno.
2: Los pocos que no tienen los guardar.
0: No, nosotros no tenemos todavía para la manga corta.
2: No creo.
0: No, yo le dije a Rodri, yo ayer no. Yo encima quedando con la garganta mal.
2: Sí, sí.
0: No me quiero tampoco andar desabrigando, haceme el héroe.
2: Yo chalequito y la camperita, para toda mojada la campera.
0: Y sí,
2: lo bueno. Y me tuve que sacar los lentes porque si no, se me mojan con la neblina, no veo nada. Así. Ay, Dios
0: mío. Ya nos empezamos como el pescado que era así. ¿No?
2: Dios mío.
0: Che, bueno, Lili, ¿qué trajiste?
2: ¿Viste que era mi vecino el que había ganado el pozo?
0: Tenés razón, ¿viste? Sí. Le da la foto, después lo develamos ahí. Sí. Muy bien,
2: le
0: la
2: pregunté,
0: foto.
2: ¿Qué va a hacer con el...? No, no me dijo nada.
0: ¿A nada?
2: No me dijo nada. ¿Qué iba a hacer con el millón? No me dijo nada.
0: Y bueno, ¿viste como el tema de Basilos? Mi primer millón.
2: Sí.
0: Che, escuchá, bueno...
2: Que no te creas que con un millón hace mucho ahora, bueno, ¿no? Pero empuja bastante.
0: A mí dámelo, después te digo sí.
2: Sí, dámelo, ahí para, dámelo.
0: Escuchá, hoy arrancamos con dos pozos nuevos.
2: Sí, todo nuevo.
0: ¿Qué tal anduvo, Chupi, la semana de ventas con estos nuevos? ¿Está motivada la gente?
2: Faltan vendedores. Hoy empezamos en la 38 con 1.200.000. Sí o sí, vendedores se necesitan.
0: Vendedores.
2: ¿Eh? Sí.
0: Bueno, porque ahora al ser más grandes los montos, son más grandes las comisiones. ¿No?
2: También, más vale. Tenés unos pesitos más.
0: Muy buena
2: ganancia.
0: Sí.
2: Mira. Bueno. Muy buena ganancia, Rodri. Ponete a vender binguito.
0: No, pero es verdad, sí, vos tenés que... Lo que pasa es que esto es como yo siempre digo, es una changuita.
2: Hay que buscar un extra.
0: Es un extra. No te vas a hacer millonario ni nada, pero vas a sumar
2: unos pesos. Pero no vamos a hacer contenido como es que compran un auto por mes. No, nosotros no.
1: ¿Pero una cuentita?
2: Pero unos pesitos son unos pesitos.
0: Y mira, que termines el día y te puedas comprar algo para ir a comer,
2: pero
0: a cenar en tu
2: casa.
0: Ya está compensado.
2: Vale.
0: La pucha.
2: Ay, bueno, empezamos el día de hoy con nuevo pozo, 1.200.000 pesos, y empezamos en la bolilla 38.
0: Para, así antes que arranques, antes que arranques, yo voy a acomodar mi sorteo.
2: Ah, dale, sí, porque vos anotás todo ahí.
0: Sí, yo anoto acá.
2: Anotás todo en la compu.
0: El cuaterno, ¿de cuánto es?
2: Ya te digo,
0: vamos a arrancar con los precios.
2: 65.000, que es lo mismo que aumenta por semana el pozo.
0: 65. Bien.
2: Quintina. Quintina, 90.000 pesitos.
0: No, venta.
2: Ahí está. El tradicional sube toda la semana 65.000 pesos y es de 150.
0: 150.
2: Exacto. Y el consuelo, 80.000 pesitos.
0: Bueno, cuando usted quiera, arranquemos.
2: Ahí estamos. Ahí anotó todo, así que ya está. Muy buenos días para toda la audiencia. Vamos a comenzar. Antes de empezar, saludo a Teo. Hoy es el cumpleaños de Teo.
0: Me dijiste.
2: Hoy es el cumpleaños de Tadeo, así que el repartidor que trabaja con Checho.
0: El mejor repartidor de Massachusetts.
2: Es amoroso él. Así que saludo para Teo, que está cumpliendo añitos en el día. ¿No? ¿Cuántos, Checho? 20. Ay,
0: ahora se llama Teo, Tadeo.
2: Tadeo. Se llama Tadeo.
0: Que vos le decís Teo.
2: Yo le digo Teo, más cortito.
0: Bien, más cortito.
2: Más cortito. Comenzamos, Checho, con la primera bolilla, que es 28. 2-8. Mucha suerte para todos. Vamos buscando cuaterno. 23. 28, ¿no? 28, Checho. Y esta 23 está. Ahí estamos. Vamos buscando cuaterno. 45. 4-5. A ver esta. 54. 5-4. A ver. 16. 1-6. Vamos con otra que es 66. 6-6. A ver. 53. 5-3. Esta. 42. 4-2. Ahí está con el 42. Un solito cartoncito. 1603. 1603. Con el 16-28. 42 y 66. Un solo ganador de cuaterno. Vamos por línea Quintina Chincuina, como más le guste. 68. 6-8. A ver. 60-60. Esta es 87. 8-7. A ver esta, 73, 73. Vamos con 31, 31. Esta, 10, 1, 0. Seguimos con 52, 5, 2. A ver esta, 40, 4-0. Que no sale la línea. 29, 2-9. A ver esta, 25, 2-5. Veintiséis, 2-6. No quiere salir. A ver esta. 78. 7-8. Seguimos con 27. 2-7. No. 82. 8-2. ¿Está? Ahí está, a ver. Uno solito. 357. 357. con el 16, 29, 42, 68 y 82.
0: Bajito este, ¿no?
2: Bien, sí. Vamos a ir hasta la bolilla 28, que nos falta mucho. Hacemos un repaso y vemos qué pasa. A ver, 38, 3, 8. A ver, está 89, 8, 9. Seguimos con 33, 3, 3. Esta es 64, 6, 4. Vamos con otra que es 62, 6, 2. Y la última, antes del repaso, 19, 1, 9. Vamos a repasar lo que tenemos hasta ahora. A ver que yo dejé la puerta. Ah, no, pero veo, veo bien. Hasta ahora tenemos 10, 16, 19, 23, 25, 26, 27, 28, 29, 31, 33, 38, 40, 42, 45, 52, 53, 54, 60, 62, 64, 66, 68, 73, 78, 82, 87 y 89, las 28 que repasamos. Vamos por las otras 10. A ver, a ver. 44, 4, 4. Esta es 56. 5, 6. Vamos con 51. 5, 1. Esta 81. 8, 1. A ver, esta 9. Solito el 9. Vamos con 15, 1, 5. Esta 49, 4, 9. 75, 7, 5. A ver, 36. 3, 6 y la última es tanto como 13, 1, 3. Nada que ver, hoy es complicada, es la primera semana, así que nadie ha ganado el pozo. Así que semana que viene, martes, 39, 1.265.000 pesitos en el pozo acumulado.
0: Muy bien.
2: Vamos ahora por el tradicional que se fue a 150. Muy lindo la platita.
0: Uf.
2: 32, 3, 2. A ver esta. 59, 5, 9. Sí, el martes tenemos los no ganadores.
0: Sí, pero van a cobrar con el monto viejo.
2: Sí, porque es la última, después uh-huh. Se cambia. 47, 4, 7. Esta es 76, 7, 6. Vamos con 83, 8, 3. Esta 30, 3, 0. A ver, a ver. 39, 3, 9. Seguimos con 7. Solito el 7. A ver, esta 18. 1, 8. ¿Pasa nada, Checho? No. Cuatro, solito, el cuatro. Ya tendríamos. Ah, hay un cartoncito que le falta uno, ¿viste? Ocho, solito, el ocho. A ver, a ver. ¿Quién se lleva el nuevo tradicional? Ahora están saliendo todo bajito. Tres, solito, el tres. A ver. A ver. 74, 74. Ya tendría que salir, che. A ver esta. 71, 71. 80, 80. A ver, a ver. A ver. 22, 2, 2. No quiere salir, che. Hay dos cartoncitos. Que le falta uno. 50, 5, 0. A ver, a ver. No, que se me quería ir. 6, el solito. El 6. Ah, bien, bien. Ya se iba muy arriba, mira.
0: 50 y pico. Oh.
2: Un solito ganador del tradicional 1116. 1-1-1-6.
0: El anillo.
2: Ajá, con el 3, 6, 15, 19, 22, 25, 36, 38, 40, 42, 52, 64, 73, 75 y 82.
0: Vamos por ese consuelo.
2: Vamos por el consuelo. A ver. ¿Quién se lo lleva? 61. 61. A ver. Hay siete cartoncitos. 79. 79. A ver, a ver. Que salga solito, que salga solito. 17. 17. A ver. A ver, a ver. 88. 8, 8. Llegamos
0: bolilla
2: a
0: 60.
2: 41. 4, 1. A ver, Checho, que no quiere salir. 57. 5, 7. A ver.
0: Bueno. Ah, wow. No podría salir solo, Lili, ¿no?
2: Me parece que no. 5, solito, el 5. Hay muchos que le falta uno, sí. No creo.
0: A ver.
2: Ay, viste, entre 3.
0: Vamos a elaborar un poquito, Chupi.
2: Sí.
0: Venía muy tranqui.
2: Venía tranqui. Vamos, Chupi. 349, 349, 424, 424. 1551 1551. Ya que tengo que darle tiempo a Chumpi, vamos
0: sí,
2: a repasar
0: todos los numeritos.
2: Los numeritos. Un cartoncito tiene el 5, 10, 13, 22, 31, 39, 41, 56, 59, 60, 64, 74, 75, 82, 88, el otro cartoncito tiene el 5, 10, 16, 25, 28, 32, 41, 47, 56, 57, 62, 64, 71, 79, 81 y el otro 3, 5, 10, 22, 26, 30, 33, 38, 44, 50, 61, 68, 73, 75 y 83.
0: Muy bien, todos sí, los ganadores del consuelo.
2: Sabía que era compartido porque ya estamos en las 63, mira.
0: Muy bien, bueno, vamos a comentarle, me decía recién Chupi, mañana, perdón, el próximo sorteo, el próximo martes, va a ser el primero del mes de agosto.
2: Exacto.
0: Los no ganadores de el mes de julio van a cobrar el premio, pero con el pozo antiguo.
2: Exactamente, las órdenes de compra de 20 chupinoel, sí. 20. Ahora se va a ir a 30, pero en el
3: ahora cobran los 20.
2: Ahora 20, sí. Porque es el anterior. Ajá. Recuerden todos los cartoncitos no ganadores.
0: Los puede traer
2: acá
0: a la radio.
2: Los puede traer acá, se los lleva Jumpy allá a la secretaría que está después de las 6 de la tarde o se lo dan a los vendedores. Uh-huh. Que se necesitan vendedores, que es un pesito más, un extra, que no viene mal.
0: No, aparte con pozos nuevos.
2: Sí, un muy buen precio tenemos en los pozos nuevos.
0: Me decía recién José María que siempre está bueno porque la gente quiere hacer una changuita.
2: Y claro.
0: 2 horitas, 3 horitas a la tarde.
2: Sí, sin horario, sin patrón, nada.
0: Ah, aparte, eso sumás un extra.
2: Bueno. Exacto.
0: Yo siempre digo que toda platita que se pueda hacer, aparte te piden vendedores. Hoy le preguntaba a Rodrigo si estaban vendiendo. ¿A vos te preguntaban de un vendedor, Rodri?
2: Ah.
0: Que parecía que ya no vendía más.
2: Ah, y no habrá pasado.
0: Y viste, bueno, ese cliente queda sin el vinguito.
2: Claro.
0: Si alguien se suma, ahí ya tiene un
2: cliente. Ahí tiene otro. Estaría bueno que se vayan sumando vendedores porque se necesitan. Hay que ir a la secretaría a hablar con Chumpi.
0: Ajá.
2: Vamos con los...
3: Aparte, sí. El trámite del
2: DNI. Exacto, te dan la planilla y vas anotando. Exacto. Con linda letra, Chupi.
0: No, bueno, pero la linda letra ya viene con otro precio.
2: Ah, claro, ya es otra cosa. Ahí sí.
0: Vamos con
2: los ganadores del día de hoy. Cuaterno 1603, César Proti de Ercilia.
0: Muy bien.
2: Lo vendió Dani. La Quintina se vendió en la Secretaría 357, Ramona Ramallo es una de las vendedoras.
0: Vendió
2: el pozo.
0: Sí.
2: Sí. El tradicional, mira vos, se lo vendió Néstor. 1116-150 se lleva Tito Cosia.
0: Muy bien,
2: Tito. Mira, Tito. No sé si alguna vez ganó.
0: No, sí, ganó.
2: ¿No? Sí,
0: sí.
2: Ah, no me sonaba.
0: No, sí, ganó.
2: El Consuelo, entre tres. 349 de Bianca Panero.
0: Muy bien,
2: la Bianquita. Conozco, Bianquita.
0: Muy bien.
2: Se vendió en la secretaría. 424 de Ana Sayago. Se lo vendió Luciana Chaparro.
0: También
2: y el
0: la
2: último,
0: conozco, Ana,
2: sí. 1551 de Paulo Martino. También de Ercilia. Se lo vendió Dani.
0: Muy bien.
2: Muy bien. Mira, Dani.
0: Bueno,
2: se mueve, Dani.
0: Sumamos linda gente,
2: sí,
0: che, para los pollos.
2: Sí,
0: bueno.
2: Sí.
0: Repasamos.
2: Dale.
0: Cuaterno, cartón 1603, se lleva 65.000 pesitos.
2: Exacto,
0: César
2: lo nuevo.
0: Proti de Ercilia. La Quintina, 90.000 pesos.
2: Ajá.
0: Cartón 357 de la señora Ramona Ramallo.
2: Muy bien.
0: Vendedora del pozo acumulado anterior.
2: Exacto.
0: El tradicional, los 150.000 pesitos fueron para el señor Tito Cosia. 1116 el cartón, el anillo, para
2: muy
0: quinielearlo ya.
2: Muy lindo número.
0: Y el consuelo, los 80.000 pesos se dividen entre tres apostadores. 349 de Bianca Panero, 424 de Ana Sayago, 1551 de Pablo Martino, que también es de allá de
2: Ercilia. Es de Ercilia, se lo vendió a Dani.
0: El acumulado, 39 la bolilla,
2: ajá.
0: 1, 2, 6, 5.
2: Muy bien, sube 65 todas las semanas.
0: Lili, te dejo
2: un beso enorme. Nos volvemos a encontrar el martes a ver si con los bizcochitos.
0: Ah, claro. Vos sabés que...
2: Gestioná lo de los bizcochitos, no contestó nada.
0: No, me habló de la preparadora de Berto.
3: Martes una sola vez,
0: claro, bizcochos para
2: una bolsita,
0: el equipo de sorteo.
2: Una bolsita, claro.
0: Está enterado, no hace falta que le mandemos ningún telegrama.
2: No, sabe.
0: Está en este momento enterándose.
2: Él sabe porque está escuchando.
0: Exactamente, está prendido.
2: Exacto.
0: No hay ningún problema, no van a golpear en tapera. Vamos, pará.
2: Después quiero ver. Después ves bien a ver qué dice.
0: Después vamos a ver qué dice. Porque me está hablando de no sé qué otros tiempos.
2: Se va por las ramas.
0: Sí.
2: Qué feo lo de Gustavo. Qué feo.
0: Nos vamos, chau, Lili.
2: Nos vemos el martes, chicos. Gracias a todos.
0: A la pausa, ya venimos.
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0: Qué linda versión hicieron Zoe Gattuso, el Mex Urtebarea y los chicos de Fa de esta canción, un clásico de Gustavo Cerati, Adiós. Che, bueno, voy a aprovechar para dejar la mensajería cerrada, de alguna manera, porque quedó abierta.
1: Quedó.
0: Cuando vinimos con Liliana, el sorteo quedó abierta, ¿no? Por Milonga, Marisa, sino porque Andrea también nos estuvo saludando, deseándonos muy buen día, martes. Gracias, Andre. Nos había quedado pendiente algo de los supermercados.
1: ¿Quedó todavía de eso?
0: Quedó ese remanente ahí. Porque...
1: Abrimos muchas puertas.
0: No, sí, abrimos una puerta que... Bueno, me encantó. No solamente el mensaje de Griselda fue durísimo.
1: No, sí, fue...
0: El de Vero fue peor.
1: Ah, hay más todavía.
0: Pero
1: bueno.
0: No el de Vero que se enamoró por la chaqueta de nuestro amigo. No, no,
1: bien,
0: no.
1: Bien, bien, bien.
0: No, no. De Vero.
1: Que, claro, la gente uniformada...
0: No. Verito, lo vamos a modificar. Vero y Verito.
1: Claro. No,
0: Verito, la enamorada de la uniforme de mi amigo.
1: De Carisma, mi amigo. Yo lo conozco.
0: Exactamente.
1: Ese Carisma arrollador.
0: No, Vero habló del supermercado.
1: Claro, exactamente. El super.
0: Que fue durísima. Porque nos habíamos quedado con el.
1: Claro.
0: El testimonio de. De Griselda.
1: Claro.
0: Que dijo, tiró con todos los caños.
1: No, el de Gris es impublicable.
0: Se puede, no. Que nos perdone.
1: No, pero bueno, ella lo sabía. Yo calculo que ella lo envió sabiendo que iba a quedar entre nosotros, ¿viste? Pero, ¿viste? Pero sí. Sí, algunos, ¿viste? Como dices, como para que tengan una idea, no necesitan ir a ningún lugar en particular.
0: No, ni hablar. Che, bueno. Le vamos a mandar un saludito a Javier.
1: Ajá.
0: Dice, buen día, radio, los escuchamos.
1: Hola.
0: Desde la ciudad de Capitán Bermúdez.
1: Mirá.
0: Saludos a mi ciudad natal de Ceres. ¡Qué grande Javi!
1: Abrazo,
0: deberíamos llamarlo a Javier.
1: Totalmente.
0: Algún día y preguntarle cómo es Capitán Bermúdez.
1: Sí, totalmente. Por ahí, mirá, no, nos puede prender la camarita y nos muestra algo.
0: Exactamente.
1: ¿Por qué no, viste?
0: Lo único que podemos saber que la orientación de Capitán Bermúdez es hacia el sur.
1: Hacia el sur, bien. Enfilamos
0: hacia las
1: sur.
0: Lindas tierras sureñas.
1: Para allá.
0: Sí, hablando de las lindas tierras sureñas,
1: ¿sí?
0: ¿Está en toda la provincia todavía la neblina? Acá sigue, ¿eh?
1: Acá sí, acá no aflojó
0: la neblina. No, acá no afloja, en Ceres no hay forma de que afloje la neblina. Me imagino, Rodrigo, que lo mismo debe estar pasando en otros lugares de la provincia de Santa Fe.
1: Y por lo que estuvimos viendo así de pasada, en algunos lugares sí se mantiene, otros lugares están más tranqui.
0: Sí, acá igualmente la neblina hay en el fondo.
1: Sí, en el fondo vemos acá en el puente carretero, ahí en la zona de Santo Tomé, algo hay, mucho más tranquilo ya. Creo que se puede circular un poco más cómodo, eso sí está bueno.
0: Eso está bueno.
1: Bueno, quisiera ver cuando llegue la cámara de
0: Sunchales. Se despejó bastante.
1: Sunchales se despejó mucho, hay menos humedad también en el piso, eso está bueno ver. San Guillermo estaba muy, muy tapado cuando lo veíamos.
0: Pero
1: temprano,
0: para mí somos nosotros, Rodri.
1: Puede ser.
0: El departamento este.
1: El departamento de San Cristóbal está tapado en niebla.
0: En niebla.
1: En niebla, ¿viste?
0: Somos más londinenses.
1: Sí, ¿viste? Tenemos esa onda.
0: Sí.
1: ¿Viste? Pero bueno, no sé.
0: Sauce viejo. No, acá se ve bastante bien, Rodri.
1: Totalmente. Sí. A mí me llama mucho la atención por qué esta zona la denominan Finlandia. Yo no sé si será el barrio, será la
0: para
1: calle.
0: Para mí debe ser la calle allá en la bajada.
1: Finlandia,
0: Rodrigo.
1: Ruta Nacional 11 Sur.
0: Allá, ¿viste aquella calle?
1: Claro.
0: Debe ser la bajada.
1: Esa debe ser, ¿no? Hay que investigarlo.
0: Sí, lindo nombre.
1: Montevera, ya en vivo, mucho
0: ya también,
1: más tranqui.
0: Un poquito más tranqui.
1: Sí, bien. Sí,
0: esto
1: sí,
0: está pasando tranquilo. En este momento. Estamos viendo las cámaras de la provincia.
1: Claro, todo en vivo.
0: En este momento con temperaturas que van entre los 17 y 18 grados.
1: Bien ahí.
0: Mirá.
1: No,
0: San Guillermo está tapado de nieve.
1: Está igual,
0: perdón.
1: De niebla.
0: Tapado de niebla.
1: Dios nos libre. Pero, che, estamos acá está un poquito más tranqui, me parece, ¿ya no?
0: No,
1: ¿o será
0: no
1: por
0: sé.
1: La altura esta de la cámara?
0: No sé, Ceres para mí está igual,
1: Está igual. Puede ser que estemos igual,
0: Porque esto lo estás viendo desde delantera de los chicos de multimedia.
1: Claro, también tienen altura, ¿viste? Tal vez si nosotros tuviéramos altura, tendríamos la misma perspectiva. Sí, probablemente
0: nosotros,
1: sí.
0: Fíjate, Rodri, ¿no? Nosotros Mirá. Estamos igual que San Guillermo.
1: Sí,
0: fíjate, allá arriba, los eucaliptus.
1: Hacia
0: allá
1: el
0: arriba.
1: Fondo, la parte super izquierda de la
0: y aparte montaña. Gotea como si fuera que está lloviendo.
1: ¿Viste? Eso veía desde temprano.
0: La humedad que hay acá es impresionante.
1: Ah, bueno, tremendo.
0: La humedad de Ceres es imposible.
1: Sí, eso es el drama que tenemos
0: terrible.
1: Ahora. La humedad con la que
0: te vas a curar si estás engripado.
1: No,
0: ¿esto es Rosario?
1: Esto era el puente Rosario Victoria todavía.
0: Que no se ve. No, pero eso no se ve nada.
1: No, no se ve nada. No
0: eso
1: sé cómo
0: eso debe estar cortado, ¿no?
1: Muy probablemente sí. O deben tener tránsito asistido, viste que a veces se implementa. Te acompañan, vaya y pase como siempre,
0: claro,
1: la gente
0: sí.
1: De gendarmería.
0: Sí, va como una sirena.
1: Claro. ¿Y Santa Fe está
0: más
1: o menos?
0: Igual, mirá, allá arriba Santa Fe también.
1: Sí, al fondo lo de Chava.
0: Sí, pero lo de Rosario Victoria, Rodrigo, no se ve nada.
1: No, no se ve absolutamente nada. No sé cómo estarán haciendo con el puente, la verdad. Sí. Muy bueno. Complicado, ¿eh?
0: La humedad que hay, terrible, señoras y señores.
1: Eso sí.
0: Bueno, datos del tiempo, yo lo voy a completar nada más. Bien ahí. El Rodri nos mostraba las imágenes, yo voy a destacar nomás que estamos en el orden de los 18 grados.
1: Tranqui.
0: Que hoy se va a esperar una temperatura que va a ir en paulatino ascenso, bien, por supuesto, ¿no? Hoy vamos a tener una jornada que probablemente en algún momento aparezca el solcito.
1: Ojalá.
0: Lo que sí, Rodrigo, insisten con tormentas aisladas desde hace varios días.
1: Ah, ¿no? ¿Viste? Tenemos ese pronóstico todavía vigente. Pero no.
0: Para que me aparece viento sur para la tarde-noche.
1: ¿En serio? Sí. Mirá, eso es nuevo, che.
0: Eso es nuevo. Bueno, nos daría la chance por lo menos empezar a secar esta terrible humedad.
1: Por favor.
0: Miércoles de 15 y 21, bien. Más agradable también, con vientitos del sureste. O sea que no tendríamos vientitos del norte.
1: Claro, bendita sea. Sí.
0: El jueves sería el día más frío de la semana, 18 grados.
1: El más frío.
0: Es para reírse.
1: Sí.
0: Y bueno, Darío Guirado, que ya está armando los freezer para la gran noche del viernes y la noche del sábado.
1: Todo promo.
0: ¿Cómo viene esa venta,
1: Rodri?
0: Espectacular.
1: La segunda tanda ya en marcha. Ya están lanzadas las promos también para las barras. Tragos para el viernes. Todo promo también para el sábado.
0: Qué va.
1: Así que va a estar lindo para la set.
0: Te hace agarrar set la noche del viernes con la actuación.
1: Claro.
0: Del gran Mario.
1: El gran Mario.
0: Para terminarla con el gran Brujo.
1: Así, viste. Encima son muchachos que
0: terrible.
1: Motivan a la sed, ¿viste?
0: No,
1: la verdad.
0: Terrible lo del fin de semana.
1: Tremendo fin de que se viene en la ciudad, chicos. Tremendo.
0: Sí. Escucha, ¿sí? Ya me dice, Edgardo me manda algo de un video.
1: Mirá.
0: Acá tengo un hombre que va a estar presente en el evento.
1: Eso, muy
0: sábado,
1: bien.
0: Sábado, no se compromete el viernes.
1: Bien, pues el sábado. No
0: el pasa Brujo Ezequiel.
1: Ven ahí.
0: No me lo quites, amigo, me dice.
1: Bien ahí, Juan Carlos.
0: Llega el mensaje de nuestro amigo Juan Carlos.
1: Qué grande,
0: Qué grande, Juanca, querido.
1: Lo banco.
0: Lo va a esperar. Fanático del Brujo Ezequiel.
1: Bien ahí, vaya a disfrutar del Brujo.
0: Yo creo que lo debe haber visto no menos de 100 veces.
1: Ah, no, sí. No se cansan, ¿viste?
0: Sí,
1: no
0: lo que pasa es que, bueno, descubre a Santa Fecina de la buena, güey.
1: Olvídate, si no falla,
0: Luis. Che, bueno, ahí te van a atender, bárbaro, amigas.
1: Bien ahí.
0: Bueno, y lo que te decía, el viernes 27, Rodri, sábado de 28.
1: ¿Viste? 28.
0: Bueno, ahí se empieza a pudrir,
1: epa,
0: ¿no?
1: Epa, ¿qué tenemos ahí?
0: Tormentas.
1: Eso es nuevo también.
0: Eso es lo que yo te dije que vi.
1: Acá, claro.
0: ¿Y sabes por qué te digo que la tormenta llama la atención? Lo fuerte que va a estar el viento sur.
1: Las ráfagas, ¿no? Todo el día, mira, encima.
0: Sí. ¿No te parece raro?
1: Y la verdad que algún efecto va a tener que suceder.
0: Sí.
1: Igual me sorprende, ¿viste? Que para el domingo la temperatura no cambiaría mucho. Tampoco,
0: ¿no? Pero también te pone muy inestable.
1: Claro, eso sí, ¿no? Ya queda muy inestable.
0: Sí, queda muy inestable. Bueno, y después se acomodaría de nuevo. Estamos en estos días, ¿viste?
1: Claro.
0: Pero la caña con ruda, por ejemplo.
1: La cañita, sábado.
0: La caña que iría el sábado.
1: El sábado
0: iría con viento sur.
1: Bien.
0: No nos olvidemos que agosto, en esta zona, es el mes de los vientos, ¿no?
1: Vienen los vientos, bueno.
0: Que termina con la famosa tormentita de Santa Rosa. ¿Te acordás, Rodri?
1: Cierto, Santa Rosa.
0: La de los 30 de agosto.
1: ¿Cuándo llega Santa Rosa, amigos meteorólogos?
0: Ah, ¿te acordás? Ah, que se enojan los meteorólogos.
1: No les agrada nada. No.
0: Che, bueno, viste que hoy te tiramos, estábamos comentándote.
1: Sí.
0: Que hoy estábamos celebrando el Día de la Gendarmería. Le mandamos saludos a todos nuestros amigos gendarmes.
1: Aguante Gendarmería, loco.
0: Bueno, hoy es el Día Mundial de la Arqueología.
1: Mira,
0: la arqueología. Igualmente, yo te digo la verdad. Sí. Yo la tengo como que el Día Mundial de la Arqueología es el 18 de agosto.
1: Ah, puede ser, ¿eh? Puede haber alguna discrepancia.
0: Pero no entiendo por qué lo ponen hoy.
1: Claro.
0: Día Internacional de la Arqueología. El Día de la Arqueología es un evento internacional que se celebra desde 2011 con el objetivo de dar visibilidad al trabajo diario. Y ahí me quedo. La arqueología. Yo pensé que inclusive el Día de la Arqueología estaba. Ah, puede ser que esté por lo del descubrimiento de Tutankamón, che, no.
1: Puede ser.
0: Nada que ver. No.
1: Acá.
0: El 18 de agosto, me dice acá.
1: Claro, y el 18 de septiembre también. O sea, claro, en septiembre sería el Día del Arqueólogo Argentino. Ahí ya tenemos una discrepancia entonces.
0: Ajá.
1: Y hoy sería, bueno, el Día Internacional. Pero claro, otros lugares señalan el 18.
0: El 18.
1: Oh, y el 3 de mayo es el Día del Arqueólogo en México. Ah, claro, se puede confundir con las fechas de algunos países tal vez.
0: Claro,
1: también.
0: Pero al fin y al cabo el tema de la arqueología, el descubrimiento arqueológico más importante, ¿cuál fue el de la humanidad?
1: Y hasta el día de hoy.
0: ¿Cuál fue?
1: Qué buena pregunta.
0: Todo es arqueología, ¿no?
1: Sí,
0: todo lo que sea desde ayer para atrás.
1: Claro. Además, viste que se continúa siempre descubriendo. Bueno, creo que este ejemplificaba muy bien lo descubierto en Egipto, fue muy importante. Todo lo que tenga que ver con civilizaciones perdidas o desconocidas.
0: Pero estoy hablando de la arqueología, qué bueno que está eso.
1: Sí.
0: Están buscando Troya.
1: Ah, mirá. A ver qué tanto de eso fue real.
0: Y bueno, viste que ahora está de onda la película La Odisea.
1: Claro, cuestionada por algunos.
0: ¿Por? ¿Quién la
1: cuestionó? Y por el sentido histórico.
0: Ah, pero es obvio que si la tenés que remontar a la historia, Rodrigo, vos sabés que algo le tenés que poner.
1: Y bueno, pero viste cómo es la gente, viste. Ah, sí. Lo que pasa es que también siempre depende mucho cómo se la vende. Una cosa es decir que es una recreación y otra cosa es decir que es una adaptación. Y parece que hay discrepancias en cómo la vende la productora y cómo la vende el director.
0: Claro, no, está bien.
1: No se ponen de acuerdo.
0: Lo que sí que está en cuestionamiento es si inclusive existió Homero, el que escribió esto, ¿no?
1: Ah, bueno, por empezar.
0: Ya de por sí no sabés si existió el que escribió.
1: Ese es un gran punto.
0: Bueno, alguien la escribió, porque si no, no hubiese existido la Ilíada.
1: Claro, el material existió, alguien lo redactó.
0: ¿Alguien lo redactó?
1: No es una historia, ya está.
0: Igual dice que esta película remontó que mucha gente vaya a ver el libro.
1: Ah, bueno, sí.
0: Lo
1: sí.
0: Fueron a buscar a las bibliotecas.
1: Totalmente. Bienvenido sea, promulgar, traccionar la lectura.
0: Sí, bueno, parte de esta historia en una segunda parte es Troya, ¿no? La guerra.
1: Claro, sería como... ¿Esto estaría dentro de la historia o sería como una precuela?
0: Claro, una precuela.
1: Es una precuela, claro.
0: Esto pasó antes que Troya.
1: Antes de Troya, así sería.
0: Creo, la Odisea y después
1: sería, ¿no?
0: Sí, la Odisea, la Ilíada. Oh.
1: Bueno, hasta creo que en eso, porque he escuchado algunos análisis en YouTube también, como que algunos, viste, discrepan de todo, viste, porque también algunos cuestionan.
0: No, bueno, cuestionan todo, sí.
1: Viste que está de moda también cuestionar todo, ¿no? Pero también.
0: Y sí, ahora vinieron a poner todo lo que se sabía, ahora está todo el cuestionamiento. Todo.
1: Pero bueno, de última, vean la Odisea, después ven Troya. Lo que sí, cuando vean Troya, cancelen todo por un día, más o menos, ¿no? Porque es eterna Troya.
0: Ajá.
1: Troya es para verla una sola vez.
0: Claro, porque vos decís que es larga.
1: Es larguísima. Yo la vi una sola vez. ¿Será que no me gustan ese tipo de películas? No sé si me va a
0: gustar. No, bueno, entonces, bueno, no te gustan las épicas.
1: No.
0: Yo te dije el otro día que eran las favoritas mías.
1: Claro. Troya dura 2:43.
0: Yo Troya la vi como 10 veces.
1: A mí Troya me pareció que duró 4 horas.
0: Y si vi cada una del Señor de los Anillos, la vi como 5 veces.
1: Ay, no, sí, por favor. Jamás vi una película entera de esas. No,
0: a mí me gusta. No. Son épicas, me gustan a mí.
1: Claro, es verdad. Mucha gente le gusta ese tipo de
0: películas. Igual que las de la guerra.
1: Ah, las bélicas también.
0: Esas me gustan mucho porque son largas. Y las veo muchas veces.
1: ¿También se hacen largas las bélicas?
0: Sí.
1: No sabía, bueno, también como no las consumo.
0: Y tenés que ver toda la trama.
1: Claro.
0: No, a mí me encantan mucho esas películas.
1: Hay que... Bueno, y ahí debe ser muy importante también que sean fieles a la historia, ¿viste? Porque cuando la historia
0: es real, pero ¿viste? Lo que pasa es que a veces si te atás mucho a la fidelidad de la historia, es muy aburrida la
1: película. No, bueno. Hay que permitirse alguna licencia, ¿viste?
0: Claro.
1: O algo dramático. Sí, ¿viste? Que siempre se mete alguna cuestión dramática.
0: Sí.
1: Si corresponde a alguna cuestión media humorística o amorosa, ¿viste? Es para alivianar un poco.
0: Sí.
1: Si no, entra.
0: Bueno, acá estás viendo algunas cositas sobre lo arqueológico.
1: Me gusta. Sí.
0: Bueno, primero que estaba escrita en un papiro, la Odisea.
1: Ah, la Odisea, claro.
0: Un poema épico griego compuesto por 24 cantos o rapsodias atribuido al poeta griego Homero. No hay precisiones sobre la fecha, pero creen que la escribieron en el año 8 antes de Cristo.
1: Mirá.
0: En los asentamientos que tenía Grecia en la costa oeste del Asia Menor. Según algunos otros autores, como mucho se dice de la Biblia,
1: claro,
0: se fue completando. Ajá. Hubo gente que le fue agregando cosas al libro inicial, ¿no? Dicen que se terminó de escribir en el siglo 7 antes de Cristo.
1: Claro.
0: O sea, estamos hilando muy fino hacia atrás, lo digo.
1: No, bueno, viste.
0: Es una cosa de loco esto. Bueno, pero este es el libro.
1: Claro.
0: Esto es lo que está volando las bibliotecas.
1: Exacto.
0: Todos están buscando la historia de la Ilíada y bueno, obviamente la Odisea, ¿no?
1: Exacto, Pues está bueno que la gente lea un poco, ¿viste?
0: Che, ahora,
1: me gusta.
0: Qué gente inteligente los griegos, ¿no? Siempre te nos remontamos hacia los griegos.
1: Sí, ¿no?
0: Terribles.
1: Qué mística que generaron. Bueno.
0: Sí, y un país que es pobre, ¿no? Lo único que tienen es el turismo. Grecia,
1: y,
0: ¿no?
1: Sí, ha sido un país con varias crisis también. Bueno, se deben estar recuperando ahora. Viste que tuvieron una especie de salvataje hace unos años.
0: Pero salvó el Fondo Monetario.
1: El Fondo lo salvó de las mismas macanas que hizo el Fondo, como siempre.
0: Ah.
1: Vos sabés cómo es el Fondo.
0: Ajá.
1: El Fondo te termina de hundir.
0: Mirá.
1: El Fondo, viste, es el que cuando estás tirado en el piso te patea en el estómago.
0: Ajá.
1: Así que a Grecia le pasó eso.
0: Ah, bien.
1: Ojalá
0: estuvieron mal, ¿eh?
1: Estuvieron mal, muy mal. Sí,
0: inclusive estaban sostenidos casi de una liana para seguir la colonia europea.
1: Claro.
0: Muchos decían, ellos creo que fueron a un referéndum También. Y ganó ahí nomás quedarse. Uh-huh. Estaban muy, muy prisioneros de... No querían seguir.
1: Ah, no, no, por supuesto, viste.
0: No.
1: Encima, viste cómo es también. Siempre hay mucho miedo. El tema a veces de tener todo muy en comunidad. Siempre hay miedo del contagio, viste, a otros países.
0: Ah, sí.
1: Me imagino que los vecinos de Grecia habrán dicho, preserven, ¿no? Porque...
0: Mira, ¿quién fue de Ceres a Grecia que me dijeron? Ah, es muy lindo, pero en 2 días, en 3 días ya está.
1: ¿Ah, sí? Bueno. Ah,
0: ¿cómo? Dice que es muy lindo todo lo que es la parte de la... El Partenón.
1: Ah, pero la parte histórica.
0: Toda la parte histórica de Grecia. Y
1: saltar
0: la parte
1: intro.
0: Que, sí, viste, como dicen que es muy linda. La gente es ahí, viste.
1: Sí. Bueno, sí.
0: Un país europeo.
1: Sigue muy la línea de país europeo, ¿no? La historia, como claro, siempre.
0: Pero dice que todo lo que se vende ahí, viste, te curran todo.
1: Claro, ¿no? Te venden todo.
0: Todo historia.
1: Qué lindo, mira. Comprarme un mini Partenón.
0: Sí, un caballo de Troya.
1: Un caballo de Troya, me gusta.
0: Eso pasa por ahí.
1: Y sí.
0: Bueno, pero ¿los griegos no pelean con los espartanos también? Después se hace una alianza contra los persas.
1: Ah, creo que sí.
0: Sí, creo que sí, ¿no?
1: Creo que era
0: también
1: así, ¿no?
0: También son de esa zona.
1: Claro.
0: Ahí están los 300.
1: Los 300, qué lindo.
0: Bueno, esa sí es buena peli. Entonces, ¿te gustan las épicas?
1: Esa sí, no sé, pero esa era como que estaba, no sé, filmada, viste, como que muy hollywoodense, viste.
0: Sí.
1: Yo siento que otras son muy densas, viste. Grecia se me hizo larga, Grecia, como yo de Troya. Troya se me hizo larga y las otras, el Señor de los Anillos, directamente, no, ni intenté. Pero sí, sí.
0: Bueno, acá estamos, señores y señores, hablando del lugar donde se escribió este capítulo.
1: Donde viene la historia, loco.
0: Sí, que tiene que ver con el día este, si es discutible o no, si es el día de la arqueología o no es el día de la arqueología.
1: Claro.
0: Está claro que lo arqueológico seduce. Hay mucha gente que estudia toda su vida.
1: Ah, bueno, sí.
0: Un pedazo de madera.
1: Tremendo, un hueso, una
0: hay
1: cosa.
0: Hay gente que estudia un pedazo de madera, encuentran una cerámica y la estudian. Se mueren estudiando ese pedazo. Qué increíble, qué la pasión por esto de las cosas viejas, ¿no?
1: Sí, es increíble. Bueno, la
0: y
1: historia,
0: pensar que hay gente que tira todo, ¿eh? Dice, tira que esto es viejo.
1: Tira que esto no sirve más, ¿eh? Como nos pasó...
0: Bueno,
1: ¿para qué me hace acordar?
0: Bueno, porque viste que...
1: ¿Para qué?
0: El otro día Silver le dice, acá que tira todo. Y sacó un montón de cosas que...
1: No, mira si tiras un gliptodonte por ahí de casualidad.
0: Bueno. ¿Eh? ¿Qué nos pasó?
1: Todo cerecino tiene que saber que nunca se tira nada a la ligera.
0: Claro.
1: Porque acá hemos tirado un gliptodonte.
0: Tiramos un gliptodonte...
1: Por eso. Por ahí estamos por tirar algo de casa y resulta que sabe que vale miles de pesos.
0: Bueno.
1: Por eso, ¿no, chicos?
0: Pero viste, nosotros tiramos y la gente... Pensar que hay gente que vive toda la vida con un pedazo... De metal o algo que le encontró en algún lugar, dicen, esto perteneció por acá, caminó Cleopatra. ¿Qué
1: exacto,
0: es eso?
1: Y te cuentan la historia y te dan el contexto.
0: Y escriben y escriben y escriben, tremendo.
1: Los
0: ¿no?
1: papers, informes, ponencias, conferencias, libros, lo que se te ocurra.
0: Para que después vengan y te digan que está todo cuestionado.
1: Exacto, para que después vengan y te digan que no, esto es civilización, no existe.
0: Sí, estos son todos zurdos, locos.
1: Son un invento.
0: Son inventos de...
1: Claro, porque no falta alguno de esos, ¿viste? ¿No?
0: Pero obvio, como tiene que ser.
1: Ah, sí. Ah, y si quieren ver cómo Hollywood cree que es la arqueología, miren en la saga de Indiana Jones.
0: Ah, bueno. El arqueólogo más popular. Está bueno.
1: Vivía de joda y conociendo mujeres, pero bueno.
0: Igualmente, que hace poquito falleció el actor Sam Neill, también no es arqueólogo el que lo llevan al Jurassic Park.
1: Claro, también tenía, es verdad.
0: Está,
1: es verdad. Él también.
0: El doctor, ¿cómo es que se llama?
1: Sí.
0: El nombre ficticio.
1: Claro, es verdad, porque en la primera película...
0: Y después está el otro que es el financista y el otro que es el psicólogo, creo.
1: Claro, creo que sí.
0: Y la señora,
1: ¿no?,
0: que es la estudiosa. Pero creo que él es el o paleontólogo era, no, algo así. No, que no tiene nada que ver, la paleontología no tiene nada que ver con la arqueología, ¿no?
1: Ah, era sí. Sam Neill el actor.
0: El paleontólogo es.
1: El paleontólogo.
0: El doctor Grant,
1: ahí está, claro.
0: El doctor Grant, es paleontólogo.
1: Pero
0: no
1: bueno.
0: No es arqueólogo.
1: Vean la película igual.
0: Está bueno, de actorazo.
1: Total.
0: Che, bueno, sigo.
1: Por favor.
0: Bueno, hoy es el día del promotor publicitario Argentina.
1: Promotor.
0: Sí. Uh-huh. Esto ya quedó medio en el curro. Estos curros terminaron todos, ¿no?
1: ¿Cuál, Martín, dice usted?
0: El promotor publicitario.
1: ¿La gente que se para con los productos y muestra cosas? ¿Así tipo automovilismo? ¿O nada que ver?
0: ¿Será que es eso?
1: No sé, che. ¿Las promotoras existen todavía en el automovilismo argentino?
0: Ajá.
1: Están.
0: Pero quedaron muy reducidas, ¿no?
1: Lo que pasa es que se aggiornó la vestimenta.
0: Ah, las chicas.
1: Eso mejoró.
0: Las que también medio como que están desapareciendo son las chicas del boxeo.
1: Ah, la que hacía el cartelito. ¿Y cómo hacen el cartelito?
0: Me parece. No, no lo hacen todavía, pero me parece que van desapareciendo con la magia que tenían antes.
1: Ah, bueno, sí. ¿No? Sí, se quiso desmitificar un poco. Más que nada la cuestión, viste.
0: Bueno, incluso Estados Unidos con el Mundial de Fútbol sacó las chicas que eran las famosas porristas.
1: Ah, las cheerleaders, sí.
0: Viste, lógico. Que ya también están en una movida media rara, ¿no?
1: Y lo que pasa, viste, que van.
0: Ya la indumentaria cambió.
1: Va perdiendo. Más que nada tiene que ver por ese lado, viste. Ajá. Por ahí vos te das cuenta que muchos uniformes eran innecesariamente pequeños.
0: Es verdad, sí.
1: Caso a las promotoras,
0: sí, inclusive las chicas decían que ellas mismas estaban incómodas.
1: Por eso,
0: ¿viste? Bueno, entonces vos decís que es el día del promotor publicitario en Argentina, que es el promotor.
1: Vos sabés que me quedó la duda ahora igual.
0: Igual, sí,
1: no
0: también.
1: No sé.
0: Bueno, después lo podemos evacuar.
1: Sí.
0: Bueno, y hoy es el día del psicomotricista en Argentina. Mirá. También le mandamos un saludito muy grande a la gente que tiene que trabajar con aquellos que quedan postrados, ¿eh?
1: Claro.
0: Y que tienen una afinidad con esa gente, esos pacientes, sí, espectacular.
1: Total.
0: Los psicomotricistas, ¿eh? Un saludo muy grande para todos. Che, bueno, y un día como hoy, del fútbol, hoy un día como hoy se crea el Club Ferrocarril Oeste.
1: Mira.
0: ¿Cómo me caía bien Ferrocarril Oeste? Me quise ser hincha en un tiempo.
1: ¿En serio? Terrible. ¿Cómo lo hice, che?
0: Y en 1821, fíjate vos, un día como hoy. Ah, bueno, vamos a estar cerquita de la Asunción de Keiko. Un día como hoy, el general San Martín proclamaba la independencia de Perú, ¿no?
1: Mira.
0: Hoy es el día de la independencia en Perú.
1: En Perú. Mira, muy bien,
0: 28 de julio.
1: La patria grande.
0: Pero asume Keiko Fujimori. ¿Cuándo asume Keiko?
1: ¿Y Keiko?
0: La gran Keiko. Vamos a ponerle.
1: Bueno. Ojalá que no sea como el padre, ¿no?
0: Nah, bueno.
1: No sea cosa que termine
0: en cana. Ya empezamos a tirar roña.
1: No, bueno.
0: ¿Cuándo asume Keiko, Rodri? Por favor.
1: Este martes es la asunción de Keiko. Bien. Sí, sí, con Milei y sin Lula.
0: No me digas que va Javier. ¿Qué tiene que ir a hacer?
1: El presidente ya está sumando millas.
0: Ah, pero ¿qué tiene que ir a hacer si Keiko Fujimori no tiene nada que ver con la ideología de Javier Milei?
1: Bueno, todo suma, ustedes me entienden.
0: Ah, sí, porque se está pintando todo de derecha, dicen.
1: Según él.
0: Bueno.
1: No sé, él lo imita y va, ¿viste? Total, como pagamos nosotros. Cualquiera haría lo mismo.
0: Qué increíble. Che, bueno, hoy se recuerda a San Nazario.
1: Mirá, Nazario.
0: Si tenés algún amigo que se llame así, mándale saludos.
1: Buen nombre.
0: Escuché el numerito que me recomienda Facu para jugar en agencia Los Fiegos. C27, el peine. Qué lindo.
1: El peine, mirá.
0: Mira, entre el peine y el anillo que ganó hoy el Binguito, me gustan los dos números.
1: Está bueno, buena onda.
0: Bueno, y tengo dos cumpleañeros. No sé, capaz que los conoces. Uno es Pedro Troglio, actual técnico y exfutbolista, 61 años está cumpliendo Pedrito. Y el otro, un tal Emanuel Ginóbili.
1: Bueno.
0: Nada más y nada menos, 49 pirulo tiene Emanuel. Qué capo total, señora.
1: Por favor.
0: Bueno, esto es lo que encontré por acá, Rodrigo. Poco hoy, tengo que decir.
1: Poco, pero muy contundente.
0: Sí, poco, poco.
1: No, no.
0: Estoy medio bajoneado, tengo poco.
1: No. Cantidad no es calidad, pero bueno, trajo muy buena data, ¿eh?
0: ¿Qué más hay ahí?
1: Bueno, a ver, en 1872 se funda en Buenos Aires la Sociedad Científica Argentina, cuyo primer presidente fue Luis Augusto Huergo, el primer ingeniero graduado en una universidad argentina, claro que sí. En 1914 comienza la Primera Guerra Mundial, que enfrentó a la alianza de Alemania con Austria, Hungría e Italia, con la triple entente del Reino Unido, Francia y Rusia. En 1954 nace en la ciudad venezolana de Sabaneta el militar y político Hugo Rafael Chávez Frías, presidente de la República Bolivariana de Venezuela de febrero del 99 hasta su fallecimiento en marzo de 2003.
0: El Castro chavista,
1: claro, exactamente. En 1955 nace en la ciudad de Buenos Aires el boxeador Ubaldo Néstor Sacco, ex campeón mundial de la categoría Welter Junior de la Asociación Mundial de Boxeo. En 2025, lo recordarán muchos, la boxeadora Alejandra Locomotora Olivera fallecía en Santa Fe a los 47 años.
0: Un día como hoy fue lo de loco.
1: Un día como hoy.
0: Qué barro.
1: Un día como hoy, por supuesto. Esto se producía dos semanas después de haber sufrido un accidente cerebrovascular.
0: Justo el día que tenía que asumir como congresal.
1: Exactamente.
0: Constituyente.
1: Tiene razón. Justo fue en ese momento.
0: Qué increíble.
1: Lamentablemente no llegó a ocupar el cargo en ningún momento. Había nacido en Jujuy en 1978. Fue un emblema del boxeo femenino y ganó 6 títulos mundiales. Se dedicó al trabajo social y había sido electa convencional constituyente, como bien decía, días antes de sufrir este ACV. Y bueno, continúa siendo muy recordada hoy. Mucha gente que también la conoció. Bueno, gente que la conoció aquí en Ceres, por sus charlas, por sus mensajes motivacionales en redes. La verdad que mucha gente la quiso mucho, la quiere mucho y la recuerda también, ¿eh? Uh-huh. Así que está bueno también hoy recordarla. Y bueno, lo último es que se celebra el Día Mundial contra la Hepatitis en conmemoración del natalicio del científico estadounidense Baruch Blumberg, premio Nobel de Medicina del 76, quien descubrió el virus de la hepatitis B y creó la vacuna contra esa enfermedad del hígado.
0: Qué bárbaro, ¿no?
1: También, ¿eh?
0: La hepatitis, terrible enfermedad.
1: Tremenda enfermedad también, chicos. Por favor, cuídense.
0: Bueno, antes de irnos a la pausa, 11 y 18 minutitos, así que tenemos que completar. Bueno, Milonga me hizo un buen recuerdo entonces, ¿eh?
1: Mirá.
0: Bueno, Bien. Ah, Cachín me escribió.
1: ¿Cómo anda, Cachín?
0: Te está preguntando algo, Cachín. Ah. Escucha. ¿Qué te dije que me mandó Edgardo?
1: Sí, sí, sí.
0: Hola, Martíncho. Las chicas van al súper y se encuentran con el verdulero. Van a comprar de una papa y una cebolla. ¿Podés ver el video? Ah, cuando vos querés ir a ver al verdulero.
1: Claro, claro, claro.
0: Las chicas, ¿qué hacen? Bueno, primero voy, caigo, compro una papa.
1: Ah.
0: Y después voy.
1: Va comprando por partes.
0: Y claro, dice, uy, me olvidé la cebolla.
1: Es una cosa, es bueno, un poco incómodo.
0: Bueno, pero los chicos, los vagos también lo hacen eso.
1: Pero por supuesto, obvio.
0: No, no nos culpemos solamente a la chica.
1: Olvídate. No. Cuando una persona va muy seguido al súper y no iba nunca al súper, jate joder.
0: Algo pasa.
1: Ya, algo pasa. Cuando alguien se ofrece a ser mandados.
0: Sí, y me mandó un video acá. ¿Entendés? A ver, yo quiero ver este video.
1: Porque pará. No lo resumamos en lo súper. Esto pasa con los kioscos, con las despensas, con los autoservicios. ¿Quién es ese hombre? Canción de la novela.
0: Sí.
1: Pasión de Gavilanes.
0: Pero pará, que te lo quiero mandar porque está re bueno. Pará. Estas cosas que no te puede pasar, como que dice, cosas que no te van a pasar en tu puta.
1: Claro, como diría, en tu bebida, como dirían el amigo Presta.
0: Presto. Uh-huh. Para, te lo voy a pasar porque creo que vos lo podés poner, Rodri. Al aire.
1: Sí.
0: Pues estas son las cosas que vos podés encontrar en los supermercados.
1: Claro, viste, las cosas que te pueden suceder.
0: Claro, ¿quién y dice? Pasa para supermercados de ciudad. Lo que vamos a ver es un supermercado de ciudad.
1: Pero ¿por qué acá no puede pasar?
0: No, porque no hay tanta gente popular.
1: Ah, bueno, sí, depende de gente popular.
0: No quiere decir que no sea gente que por ahí es atractiva. Lo que sí no es popular.
1: Ah, sí.
0: Vos imagínate, me contaba mi hermano cuando laburaba en el súper, él trabajaba en el disco de Palermo.
1: Claro.
0: Creo que era el 23.
1: Mirá.
0: Imagínate que estaba ahí nomás cerquita, vivía Mirta Legrand.
1: Bueno.
0: Iban las chicas que trabajan en la casa de ellas. Uh-huh. Digamos, iban, bueno, y Martín Palermo. Imagínate que los domingos que iban, se atendían los domingos. Y cuando le tocaba el turno, generalmente ellos iban, los actores. Y,
1: claro,
0: los domingos.
1: Viste que la gente sale.
0: Y la gente sale, y así que se hacía firmar, viste.
1: Qué lindo.
0: La gente ya lo conocía, ¿no?
1: Sí, por eso.
0: Andaba en los Jota, todo así nomás. Mirá, cuando entras al súper y está Paredes filmando, mirá. Claro, está haciendo una publicidad a Paredes, ¿lo ves?
1: Ah, claro.
0: Está Leandro Paredes. Se quedaron enamoradas las que fueron al supermercado. Claro, ve que está firma. Él está firmando una caldazo para el súper, debe ser.
1: Claro, qué súper.
0: Mirá la productora cómo tiene los intercomunicadores.
1: Claro, viste. Y no cerraron el súper, está bueno eso.
0: No cerraron el súper, la gente que entró lo vio filmando, se quedó en toda la tribuna. Y viste que es fachero Paredes.
1: No pasa desapercibido. Claro,
0: fachero.
1: Pero bueno, imagínate que Paredes fuera carnicero en un súper, ponele.
0: Mirá,
1: te llena el súper.
0: Claro, mirá si vas al Águila o de claro, hoy o vas al Giro y te encontrás a alguno de los muchachos de Central y de Caco.
1: Exacto, por ejemplo.
0: ¿Entendés? Filmando en el supermercado. Más o menos, no sé si vos te ubicás en lo que te quiero decir.
1: No, por supuesto, viste, sería como, no sé. No.
0: Claro, no voy a poner nombre para no tener ningún comentario.
1: No, claro, pero hay gente que, viste, ¿qué decirte?
0: Pausa y venimos.
2: Sí. 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

0: 11 de la mañana, 30 minutos en la República Argentina. Reforma a la Carta Orgánica del Banco Central. El vocero presidencial Adrián Rabier anunció que el presidente Javier Milei explicará los detalles por cadena nacional.
1: El presidente Javier Milei realizará una cadena nacional el próximo jueves a las 20 horas para explicar los ejes de la reforma a la Carta Orgánica del Banco Central. Como saben, es un tema fundamental para este gobierno porque el principal mandato que nos han dado tiene que ver con bajar la inflación. Y estos cambios en la Carta Orgánica atacan este flagelo que ha condenado a la Argentina y a los argentinos durante demasiado tiempo.
0: Intenso, nueva audiencia por la desaparición de Loan en Corrientes. Desde Radio Nacional Santo Tomé nos informa Nerina Álvarez.
2: Se reanudaron las audiencias en el marco del juicio por la presunta sustracción de Loan de López. La jornada comenzó con un fuerte cruce entre el abogado de Elizabeth Cutaya, el doctor Baqué, la fiscalía y el tribunal. El planteo de la defensa apunta a una causa iniciada en el 2024, cuestionando que se haya vuelto a citar a testigos que habían declarado durante la investigación. Además, sostuvo que aún no tuvo acceso al expediente y al ser consultado por la prensa, el doctor Leiro, quien adhirió al planteo junto al resto de las defensas, aseguró que no se trata de una maniobra dilatoria, sino un planteamiento totalmente justo.
0: Intenso movimiento turístico en el Aeroparque porteño. Miriam Mariotto.
3: Sin demoras ni cancelaciones en el Aeroparque porteño. En esta segunda semana de vacaciones de invierno, muchas personas eligen el sur de la Argentina, también varios, el centro y norte del país, para pasar unos días de vacaciones. Algunos los países limítrofes, como en este caso Santiago de Chile.
4: Esperamos pasarlo muy bien, nos vamos a Santiago de Chile, voy con mi hijo y una mamá amiga con su hija, que son compañeros de colegio, tienen 14.
0: En Buenos Aires la temperatura 17 grados 4 décimas, la humedad 79%, cielo parcialmente nublado.
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0: Bien, y Orlavi Labs, qué clásico, esta a las 11 y 40 de la mañana. Sí, nos estuvo mandando video, Ricardo.
1: Más material.
0: Sí, nos estuvo mandando material, no sabemos dónde anda.
1: Claro.
0: Con la nave espacial, Ricardo, filmando. Hoy no, esta mañana tempranito nos mandó reporte de cómo estaba la niebla.
1: Claro.
0: Y me imagino que la aspiración también de Ricardo es saber cómo está ahora en este momento el recorrido. Nosotros estábamos viendo con Rodrigo, le decía, vos salís, parece que te mojás, tenés que ponerte un paraguas.
1: Por Dios, chicos.
0: La humedad que estamos teniendo en este momento. E igual estoy reportando.
1: Sí.
0: En muchos lugares del país se espera cambios rotundos, ¿eh?
1: Wow, algo va a pasar.
0: Después te cuento.
1: Bueno,
0: eso.
1: Quedamos expectantes.
0: Bueno, ¿dónde anda mi amigo?
1: A ver qué nos cuenta.
0: A ver qué dice.
2: Bueno, Martíncho.
0: Hola, Ricky.
2: Genial. Acá estamos filmando otra vez, estamos yendo hacia el peaje,
0: a
2: Ruta Nacional 34, bien. 11:30 del mediodía, y te digo que no ha cambiado mucho.
0: ¿Viste?
1: Claro.
2: Ha mejorado un poco, pero ya la neblina pasó a ser media llovizna.
0: Llovizna.
1: Ajá.
2: No se ve mucho más allá de, no sé, ahora se verán 100 metros, se verán.
1: Claro, ahora.
2: Tengo un camión adelante y apenas se ve y estoy a 30 metros del camión.
0: Uh-huh.
2: Así que la verdad que sigue siendo complicado el tránsito por la ruta.
0: Sí, sí, con cuidado.
2: Extremar la precaución. Mayormente con el tema de la distancia.
1: Claro.
2: Y ver bien cuál es el tema de frenado, porque uh-huh. ahí es donde nos equivocamos. Vos estás viendo que lo tenés lejos, pero cuando vos cambiás el pie, la reacción de frenado es distinta a la vista.
0: Uh-huh.
2: Porque tenés que dejar un pie para frenar y ya ahí perdiste un par de segundos y hasta que uh-huh. te frenó el vehículo también. Entonces, por eso se llama la reacción de frenado.
0: Muy bien.
2: Es distinta. Así que tenemos que tener cuidado. Date cuenta uh-huh. que tenemos que
0: usa el limpia parabrisas.
2: Sí. El parabrisas, porque la verdad que yo no me animaría a pasar.
1: Mira.
2: En estos momentos la ruta.
0: No, mira cómo pasó la camioneta.
1: Saludos al muchacho de la camioneta.
0: Y encima pasó en doble línea amarilla.
1: Encima.
2: Abrazo.
0: Chao,
2: abrazo.
0: Ricardo.
1: Todo pasó, lo que no hay que hacer lo vimos en vivo.
0: Lo vimos en vivo. Doble línea amarilla, neblina.
1: Claro, dos vehículos de una sola vez.
0: Sí, está bien. Alguien dirá también que Ricardo también se equivoca al tener que hacer un informe hablando con el celular. Yo no sé cómo es el sistema.
1: Está hablando con el teléfono. Es lo mismo que charlar con tu copiloto.
0: Vos sabés que, escucha, lo que él dice es real, pero claro, tampoco podés estar lento por el tema de atrás, ¿no?
1: No, por supuesto. No.
0: Tenés que llevar una distancia.
1: Una velocidad
0: prudente,
1: lógica.
0: Pero lógico.
1: Obvio.
0: No te vas a querer frenar arriba la.
1: No, por supuesto. Pero esto es lo que se dice siempre, lo que se le dice a todos. Cualquier persona que suba la ruta tiene que tratar de mantener una velocidad lógica y la distancia lógica. ¿Viste? Ese es el tema. Si vos ves que tenés un auto lento más adelante, tampoco te podés acercar a fondo.
0: No, yo creo
1: que nadie va a andar a velocidades extremas el día de hoy.
0: Igual está bueno que Ricardo lo diga esto. ¿Viste? Está bueno porque él aporte y porque están escuchándolo probablemente.
1: Claro,
0: algunos que están por radio lo escuchan, otros que están por el stream y uh-huh. lo pueden ver en este momento. Pero de verdad que a mí lo que me sorprende es que la humedad que hay se le hace agua en el parabrisas.
1: Claro, está usando.
0: Como dijo él, no es neblina.
1: Ya
0: parece una llovizna. De verdad, la humedad que hay, Rodrigo, es impresionante.
1: Es tremenda la
0: cantidad. Sí, para mí estamos arriba del 100, pero por las patas, ¿no?
1: Y estamos
0: 100% óptimo la humedad.
1: Claro.
0: Estamos terriblemente húmeda la jornada. Y te decía, empezaron a aparecer algunos datos.
1: Ah, mirá.
0: En Córdoba ya empiezan a anunciar cambios desde mañana, ¿eh?
1: Ah, buen dato.
0: Dicen que con vientos, probables precipitaciones, tormentas, Rodrigo.
1: Epa.
0: Lo que reforzaría lo que yo te venía contando sobre el fin de semana, Guarda. Lo que a mí me llama poderosamente la atención es lo que está pasando en el sur.
1: También.
0: No, pero hay problemas. Hay gente que está varada con la nieve otra vez, Rodrigo.
1: Ah, sí, por supuesto.
0: Pero imposible andar. Y recién escuchaba el informe nacional que decía que toda la gente se está yendo al sur. De vacaciones,
1: va al
0: quilombo. No. Claro, porque va al quilombo, Bariloche está tapado en nieve.
1: Claro.
0: Ayer te decía que había un informe. Alguien dirá, bueno, pero Bariloche quiere disfrutarlo con nieve, es lógico.
1: No estoy
0: cuestionando eso.
1: Pero tampoco la cuestión.
0: Patri, el otro día que estaba con Lali, que fueron a las leñas, que estaba
1: recién. Sí.
0: pero tampoco es meterse en un lugar donde no vas a poder salir, claro. Digamos, ¿cuál sería la gracia?
1: Sí.
0: Además, bueno, ¿viste? Se estaba pidiendo en los arribos cadenas obligatorias, no la cadena, no, obligación.
1: Claro.

0: de la cadena.
1: Exactamente.
0: Porque si no llegás con cadena, no solamente te frenan, sino la multa.
1: Lógico, está muy bien.
0: Porque directamente expones la vida. Eso es lo que escuchaba de los agentes que estaban en control de ruta. Dice, acá sin cadena no se puede entrar.
1: Claro.
0: Sí, está todo bien, les damos la bienvenida, son todos turistas y está muy lindo que vengan a visitarnos. Pero dice, acá hay un quilombo terrible con la nieve. Sí, sin cadena, no se puede transitar. Lo que sí veía que también todo lo que es hotelería está todo repleto, Rodri.
1: Ah, sí, claro.
0: O sea que se ve que seduce a esta altura ir a Bariloche y la parte cordillerana con la nieve. Reitero, no hay ningún problema de ir. El tema es con todas las medidas de seguridad. La medida de seguridad ya es la cadena, Rodrigo. Yo te digo la verdad, ayer lo veía poner un chabón la cadena. Hay que ser un experto para ponerla, ¿eh? No es así nomás la cadena.
1: Ah, no, no, no, por supuesto que no.
0: No, no, él la ponía con la ayuda de un chico que se ve que trabaja en la estación de servicio de Bariloche.
1: Bueno, hay que ya con experiencia, un vaquiano. Vaquiano, como diríamos.
0: Un vaquiano, exactamente. Que el chico ya debe poner, imagínate, por la estación de servicio.
1: Ya por su laburo le toca siempre.
0: Igual pobre, ¿no? Porque de verdad si tiene que poner la cadena todo, el pibe.
1: Bueno, imagino yo que la gente que le ayuda...
0: Una propina le debe dar.
1: Por eso, ¿no?
0: Una propina le debe dar.
1: Te está salvando la vida, literal.
0: Porque vos sabés que el pibe estaba con las manos libres. No tenía guantes.
1: ¿No tenía guantes?
0: No.
1: Ah, amigo, que aguante, literal.
0: Y vos viera el frío que hacía, 3 grados bajo cero.
1: Sí, me imagino.
0: Y él estaba poniendo las cadenas.
1: Claro.
0: Bueno, ahí está, mira, San Martín de los Andes. Mira qué lindo que está.
1: Hermoso, hermoso.
0: Está como acá en serie, nada más que allá.
1: Salvando las distancias
0: salvando
1: de la postal.
0: Las distancias. Qué lindo estos lugares.
1: No, sí, la postal es hermosa, pero...
0: Hace un frío de perro, ¿no?
1: Exacto, el frío y las cuestiones, ¿viste?
0: Un frío de perro está haciendo. ¿Tenés algo de Bariloche para verlo? ¿Qué es esto? ¿Las líneas?
1: Estaba queriendo ver. No me dan los nombres. A ver, Cerro Bayo.
0: Ah, sí, en Bariloche. Sí, está la parte cordillerana.
1: Ahí está.
0: Cerro Bayo. Mirá qué lindo que estaba eso. Todo nevado.
1: Gente pasándola mal.
0: Gente pasándola mal. Gente viendo qué van a comer al mediodía.
1: Claro, sí.
0: Si van a cazar en las milanesas.
1: Esa gente preocupada por la niebla, ¿viste?
0: Estos son los argentinos de bien.
1: Claro.
0: Esta es la gente que queremos nosotros mostrar al mundo.
1: Ahí están, los chicos.
0: No, pero vos fíjate lo que es la pista, ¿no?
1: No, por supuesto, qué lindo.
0: Igual, esto está sacado, Rodri, esto está sacado de las postales que vos ves, ¿viste? Habitualmente. Fotos y...
1: Ah, no, totalmente.
0: Fíjate que la nieve, el colorido que tiene parece Europa.
1: Claro,
0: y es totalmente. Nuestro esto, ¿eh?
1: No, todo nuestra,
0: postal,
1: todo nuestra, chicos.
0: Nuestra, espectacular.
1: No, sí. ¿Quién lo conoce?
0: Con los árboles bien nevados.
1: Claro. Me imagino, nos faltó ver las cabañitas y todo ese tipo de construcciones también.
0: Claro.
1: ¿Viste? Los hogares.
0: Sí, nos falta siempre algo como para componer el cuadro.
1: Ajá.
0: Pero después lo demás está espectacular.
1: No, pero estamos bien orientados. Sí, estamos bien, no olvídate.
0: ¿Qué país este, eh?
1: Sí. Me imagino
0: qué país hermoso.
1: Sí, país impresionante. Me imagino que debe haber gente europea escapando del calor acá. Olvídate.
0: Sí, probablemente.
1: Sí, totalmente. ¿Viste?
0: Esto debe ser el Catedral, Rodrigo, ¿no? ¿Qué pasa con...? No.
1: El anterior era Catedral, este es Cerro Bayo.
0: Este es Cerro Bayo, el anterior era el Catedral, ¿viste? No nos entretengamos con gente que nos está tirando
1: mala
0: onda.
1: No, le mando un saludo a Alejandro, no sé si están escuchando.
0: ¿Qué quiere?
1: El amigo de Rufo. Porque yo compartí uno de los videos de nuestro amigo en mi estado.
0: Sí.
1: ¿Y qué? Me dice, ordenadito lleva los papeles, señor. Qué malo que son. Nuestro amigo Citerio, en su orden, él se entiende.
0: Ahí se entiende.
1: ¿Viste? Es como todo.
0: Ahí lleva toda la contabilidad.
1: Ahí está todos los datos, me imagino.
0: ¿Viste? Che, pero mirá qué lindo.
1: Mirá qué lindo. No puedo estar viendo esto.
0: Sí, mirá, viste la parte de los cerros, qué lindo que se ve.
1: Qué hermoso.
0: Cerro Bayo, esto.
1: Mirá, qué lindo acá. Ahora, San Martín de los Andes, una panorámica. Mirá esa niebla.
0: No, te decía. ¿Viste? Te decía. Qué hermoso país tenemos, ¿no?
1: La verdad que sí, chicos. Qué hermoso país. ¿Qué no van a querer venir acá?
0: Qué hermoso país tenemos. Tenemos frío, tenemos acá la humedad de perro.
1: Claro, ¿viste? Todo por el mismo precio.
0: Todo por el mismo precio. Bueno, me decía Luciano que estuvo en Salta este fin de semana. Dice, hermoso. Salta estaba hermoso. Tiene parte de los valles Calchaquí, algo nevado, ¿viste?
1: Claro.
0: En la altura ya, Cachi, todos esos lugares. Bueno, que Chiro, ¿te acuerdas que el otro día también nos mandaba algo?
1: También, es verdad que nos compartía.
0: De Cachi, muy lindo, muy lindo. Fíjate lo que es esta parte.
1: ¡Oh, por favor!
0: Todo Cerro Bayo esto. Qué bueno, claro. Qué aburrimiento estas cámaras.
1: Tremendo, ¿eh? Clima Bariloche del canal. Acá van los... Esta es la pista para principiantes, parece.
0: Parece.
1: 1500 metros, dice.
0: Sí.
1: Che, igual se ve ello.
0: Pero fíjate que tiene todos los árboles totalmente nevados, todo. Se ve que
1: ¿no?
0: Se vienen dando nevadas todas las noches, ¿no?
1: Totalmente. Está bien, bien. ¿Te acuerdas? Me acuerdo en una época habían tenido que fabricar nieve. Ahora se ve que no han tenido ningún problema.
0: Sí, bueno, para los Juegos Olímpicos se fabrica
1: nieve. Claro, siempre. Exacto. Pero mira qué lindo, che.
0: Esta no es, no es fábrica de Yaparo, esto es todo natural.
1: No, todo natural, pero bien, bien como dijo usted, ¿no? Esto está para la película. Esto está para una postal.
0: Ah, sí, porque pareciera que son postales únicamente que se ven en Europa.
1: Totalmente.
0: ¿No?
1: Y mira acá, ¿qué es esto, che?
0: Ajá. A ver. ¿También esta zona del sur, Rodri?
1: Ajá, Ñireco, estación Ñireco de ferrocarril.
0: Mira qué bueno el vagoncito ese.
1: Mira qué lindo, ¿no? Todo muy de muy europeo, sí, muy, sí, bueno, de esos lugares.
0: Estamos viendo cosas con Rodri. Para los que están en el streaming, están de parabienes porque estamos viendo cosas fantásticas de la, claro, Argentina en este mediodía. Mientras nosotros estamos viendo qué vamos a ver, si podemos tirar algo a la olla.
1: Claro, claro, que se comen, pues ya son 10 minutos para.
0: Vamos a ver si podemos encarar algunos fideitos con crema.
1: Claro, algo tranquilo, ¿viste?
0: Alguna pavita rellena.
1: Una pavita.
0: Claro, que mientras estamos trabajando en eso, claro, la gente, claro, la está pasando muy bien también.
1: Hay gente que la pasa bien y estamos los demás.
0: Los argentinos de bien, viste que recién había una argentina que decía, nos vamos un rato a sacarnos, a deslomarnos.
1: A deslomarnos.
0: Después de desnovarnos, nos vamos un rato a Chile, ¿viste qué dijo?
1: Bueno, está bien, está bien.
0: Que se va.
1: Estamos todos, ¿viste?
0: Ah, esta es una postal impresionante.
1: Mirá, qué locura esto,
0: mirá. Ah, este es un cuadro, parece de película.
1: Claro, definitivamente.
0: Ah, esto es espectacular.
1: No se puede creer, loco. Mirá lo que es eso.
0: No.
1: Igual no sé si andaría
0: ahí. Está todo en Bariloche, loco, ¿no?
1: Todo
0: está ahí.
1: Todo en Argentina.
0: Todo cordillera.
1: Toda nuestra, loco.
0: ¿Qué? No, pero ¿esto qué sería? ¿Un depósito?
1: Parece, ¿no? También en Cerro Bayo. Para mí debe ser un depósito. Viste que se ve que tiene la conexión allá con las aerosillas, ¿se llaman? Sí. ¿Atrás, la parte de atrás? Sí. Así que sí. Ahí deben tener seguramente un material. Aunque probablemente por lo que se ve en la parte de la parte izquierda.
0: Sí, parece refugio esquiador.
1: Puede ser, ¿no? Deben guardar elementos. Aunque tal vez puede ser un barcito también. Sí. Pero viste que...
0: Nah, pero qué nivel.
1: No puede haber tanta nieve,
0: nah,
1: chicos.
0: Sí, que...
1: No, me daría cosa andar ahí.
0: Está muy bueno. Lo que estuvieron viendo todo esto, comenten qué opinan de estas,
1: claro,
0: cosas fantásticas. Que
1: ¿dónde quisieran estar ahora?
0: Claro, exactamente. ¿Eh? En este momento que está fantástica toda la parte cordillerana.
1: La verdad, chicos.
0: Con nieve a dos manos. Y después tenemos el otro lado del país, que es el mar.
1: Claro, también.
0: También, con un día bastante fresquito. Uh-huh. Bastante fresquito tenemos también acá la temperatura. Miren, mirá, la temperatura que tenemos, 10 grados acá.
1: Claro.
0: Villa Gesell, ¿no?
1: Exacto.
0: Un lugar también caminando loco con un termo.
1: Ah, bueno. Estaría chocho de la vida.
0: Ese es el muelle.
1: Olvídate.
0: Lugares fantásticos.
1: Totalmente. Todo Argentina, chicos. Todo por el mismo precio. Mejor país del mundo.
0: Muy bien. bueno, hablando del mejor país del mundo.
1: Sí.
0: Viste que nosotros buscamos cosas para avanzar.
1: Obvio.
0: 11:52 de la mañana. Hay una cosa muy interesante que mañana voy a ver si puedo charlar con una farmacéutica.
1: Mirá, me gusta.
0: Sí, porque este tema es para tratarlo, me parece, con la seriedad que amerita.
1: Con gente,
0: ¿no?,
1: especializada, claro.
0: Ah, sí, porque hay mucha tela para cortar sobre el, uh-huh, tema de lo que se permite con la ANMAT.
1: Sí.
0: Que ahora autorizó la venta libre de 10 medicamentos que antes requerían la receta.
1: Ajá.
0: Y estos medicamentos ya no tendrán descuentos en farmacia.
1: Ah,
0: bueno,
1: qué tema.
0: Esto lo vamos a ver si lo podemos charlar con Gise mañana.
1: Sí, sí.
0: Podemos charlar con alguno de los... ustedes saben que nuestra farmacia auspiciante es Farmacia, uh-huh, Albertina, sí. Pero bueno, vamos, mañana no puede Emma. Vamos, uh-huh, a ver, podemos charlar con Gise. Esta medida alcanza productos de administración oral, oftálmica y tópica que llevan al menos 5 años en el mercado sin reportes de efectos adversos. Efectos adversos graves que alteren su balance entre riesgos y beneficios, Rodri.
1: Claro.
0: O sea que el ADMAN no vio problemas, uh-huh, para habilitarlos, ¿no?
1: Sí.
0: Aparentemente, la ANMAT estableció la condición de venta libre para 10 grupos de medicamentos que hasta ahora solo podían adquirirse con una receta médica. La medida fue formalizada mediante la disposición 4714, uh-huh, y alcanza a todas las especialidades medicinales inscritas en el registro del organismo. Con esta modificación, estos fármacos ya no tendrán descuentos con obras sociales o prepagas. Van a tener un precio de venta libre.
1: Claro.
0: ¿No?
1: Al ser... lado positivo y lado negativo.
0: Claro.
1: Porque...
0: bueno, escucha, entre los principios activos incluidos se encuentran...
1: sí.
0: La trimebutina maleato, uh-huh, en comprimidos o cápsulas. La levocetiricina.
1: Diclorhidrato.
0: Diclorhidrato.
1: Uh-huh.
0: En comprimidos, cápsulas o solución oral de 5 miligramos.
1: Sí.
0: La fexofenadina clorhidrato,
1: uh-huh,
0: en presentaciones orales. La dime hidrinato. Uh-huh. Dimen hidrinato. De 50 miligramos. Todo te estoy hablando en inglés, loco.
1: No, bueno.
0: Y carboximetilcisteína.
1: Ajá.
0: Algo así.
1: Sí.
0: Todos en 50 y 100 miligramos. Mañana claro. Se lo vamos a preguntar a Gigi. Uh-huh. ¿Qué medicamento que conozcamos tiene estos componentes?
1: Claro, ¿no? Porque acá nos dan los nombres de los medicamentos, pero tendríamos que ver...
0: ¿Qué medicamentos usan ese componente?
1: La que más me llama la atención es la ivermectina, que está en la lista. Únicamente en concentración de 0,5% y en presentación de loción para uso tópico.
0: ¿La cuál?
1: La ivermectina.
0: Ah, la que se usaba para la pandemia.
1: La polémica ivermectina.
0: Que mucha gente la tomó.
1: Sí, que nunca se pudo comprobar verdaderamente que hiciera efecto.
0: No me digas.
1: La gente tomaba cualquier cosa en ese momento. Sí. Algunos tomaban alcohol.
0: ¿Y los que tomaban lavandina?
1: Tomaban lavandina, ¿te acordás? Y una señora tomó lavandina en la tele.
0: A ver, ¿y acá qué tenés, Rodrigo? ¿Qué se puede saber de esto?
1: No hay ningún. No agrega mucho. Lo que sí podríamos generar es una investigación buscando nombres comerciales que podamos conocer. Ajá. Eso podemos hacer rápidamente.
0: Claro, que para poner el genérico,
1: claro.
0: Y que tal vez salga un nombre comercial que nosotros conozcamos, qué sé yo, se me hace. Porque hoy hay varios ya medicamentos que son de venta libre, ¿no? Tenemos bastantes. Inclusive en algún momento la industria farmacéutica discutió la cantidad de medicamentos que se podían vender sin receta.
1: Claro, claro, exactamente. El tema de lo que me preocupa, porque habla de que, ¿cómo es? De que van a perder cobertura de obra social.
0: Claro, porque ya en el kiosco no los compras con obra social.
1: Claro, claro. El tema es, ¿van a bajar los precios?
0: ¿De los medicamentos?
1: Claro, de estos medicamentos.
0: ¿Y estos son costosos, si vos?
1: No sé. En general los medicamentos no son baratos. Ninguno.
0: Pero viste como que la gente, la pastilla, por ejemplo, esta que te decía del hígado.
1: Claro.
0: La que te duele el hígado y te vas a comprar esa pastilla. La que te estás congestionado. Sino que estás contracturado y te compras la otra, la que te dije.
1: ¿Al Sartal?
0: No, la otra.
1: Ah, ¿la Buscapina?
0: No, la otra.
1: ¿Cuál?
0: El que te hace salir los dolores musculares.
1: Ah, el Diclofenac.
0: Claro, el que viene en el cosito, en la famosa AC.
1: El Actron.
0: Viste, eso la gente toma eso para cualquier cosa.
1: Ah, sí, por supuesto.
0: Ese no creo que sea caro.
1: Y, viste, son medicamentos.
0: Se los toman...
1: No son caramelos, viste. A mí lo que siempre me preocupa...
0: Pero la gente los toma como caramelos.
1: Claro, es que ese es el tema. A mí me preocupa por eso esto. Me imagino que los farmacéuticos lo entienden mucho mejor.
0: Escucha, mañana se lo vamos a preguntar a Gigi. Bueno, escucha, fíjate si encontramos alguno.
1: Claro, alguno que podamos conocer.
0: Que sea comercialmente conocido, Rodrigo. Si no, nos sirve, porque yo te doy yo te doy todos estos nombres. Y yo te digo la verdad, mucha gente no sabe ni cuál es el genérico del remedio que toma.
1: No tienen ni idea cómo es el nombre del principio
0: ¿cuál
1: activo.
0: ¿Cuál es el principio activo o el genérico de la pastilla de la presión, por ejemplo? Que es una pastilla muy común. ¿O no?
1: Sí, mucha gente las toma, pero...
0: ¿Cuál es?
1: No, creo que sepan qué medicamento es.
0: No, el genérico.
1: No.
0: En nombres hay miles de marcas.
1: Por eso. Bueno, pero al menos recordando la marca. El tema es ese, que recuerden la marca.
0: Ahora, ¿qué
1: al menos
0: curro eso de la marca también, no?
1: Ah, sí, por
0: porque
1: supuesto.
0: Porque los visitadores médicos te tiran a los médicos de acuerdo a los laboratorios.
1: Los médicos tendrían que recetar siempre en genérico, es lo que dice la ley. Pero bueno, algunos no nunca se acostumbraron.
0: Bueno, pero ahí está el curro. Ahí está el curro.
1: Claro.
0: ¿Entendés?
1: Enalapril, me dice. ¿Ese es amigo el de la presión?
0: El de la presión.
1: El de April nos aporta el amigo Franco.
0: Claro, ese sería el genérico.
1: Entiendo, claro, ese sería el nombre, claro. Pero no.
0: ¿Pero vos lo sabías?
1: No.
0: Y dicen la pastilla más consumida, una de las pastillas
1: más
0: consumidas.
1: Probablemente una de las que más se consume, ¿no? Claro. No, conozco otros medicamentos por gente que los toma. Pero
0: ¿Cuál, Rodrigo?
1: No, conozco
0: el principio, por ejemplo. Dame el genérico de la Novalgina.
1: No tengo ni idea.
0: Bueno, yo tampoco. ¿Y quién no lo toma eso?
1: Sí, mucha gente lo toma, obviamente.
0: ¿Tenés un poquito de fiebre o algo?
1: Mete una novia. Claro. Pero sí, viste.
0: No te estoy tomando lección, Rodríguez.
1: No, yo tengo la verdad.
0: No
1: por
0: lo tomes
1: suerte,
0: como eso.
1: Por suerte, personalmente no tomo ningún medicamento de forma diaria, así que no hay drama. Ajá. No, pero sí. Mucha gente, lamentablemente, conoce sus medicamentos por la marca.
0: Exactamente,
1: pero bueno, ahí también viene.
0: Por eso estamos tan perdidos cuando nos tiran nos tiran estos nombres.
1: Por eso, viste.
0: ¿Y qué sabemos nosotros? ¿De qué medicamento están hablando?
1: ¿Viste? Y hasta ahora, la verdad, no encontré ninguno particular. Sí, por ahí los usos. La tribumetina que nombraban es un modulador de la motilidad gastrointestinal y espasmolítico. Se utiliza para el tratamiento sintomático del síndrome de intestino irritable.
0: Ah, bueno, el que te dé la panza te toma eso.
1: Sí, algo capaz un poco más fuerte también, para situaciones ya más fuertes. Algunos nombres comerciales: Plidex, Debridad, Cineprac, Espavión, Mubet. No conozco ninguno.
0: No.
1: La lobocetirizina diclorhidrato es un antihistamínico de segunda generación. Está indicado para el alivio de los síntomas asociados con procesos alérgicos, tales como rinitis alérgica perenne o estacional.
0: Ah, bueno, eso me puede llegar a hacer falta a mí.
1: De los cuales ya hay muchos en venta libre.
0: Sí, ya yo existen muchos equivalentes. Los famosos aerosoles para la nariz.
1: Bueno, por ejemplo.
0: Yo uso bastante eso.
1: Exacto, exacto. También otros que vienen en comprimidos y otros que vienen ya también en cápsulas. La faxofenadina clorhidrato es un antihistamínico no sedante, se emplea para el tratamiento sintomático de rinitis alérgica estacional, también similar a la anterior.
0: O sea que si un jugador pasa un sistema, un control antidoping con estos medicamentos, puede pasarlo tranquilo.
1: En teoría sí.
0: Porque con esto lo condenaron a Maradona, ¿no?
1: Claro. Lo que pasa que él tenía. ¿Qué principio? Hay principios. Claro. Hay medicamentos que tienen efedrina y pseudoefedrina, creo.
0: Bueno, pero son las que vos tenés para respirar.
1: Bueno, pero hay otros que no la tienen.
0: Yo uso una cosa que tiene efedrina.
1: Bueno, él en ese caso, lo que seguramente no hizo bien la gente que tenía que controlar eso, es buscarle un medicamento que no tenga ese principio.
0: Claro.
1: Para que no haga saltar el
0: doping. Sí, estaba en la lista de los prohibidos.
1: Claro. Porque, Martín, el laboratorio no sabe de dónde viene el compuesto. Encuentran el compuesto en tu sangre y dicen, ah, acá está el compuesto.
0: Ah, ni hablar.
1: No sabe, viste. Vos, pues sí, podés mostrar la receta, podés mostrar todo. Pero
0: claro, porque esa a mí me suena, lo que sea, efedrina, adrina, todo lo que termina así, todo es respiratorio.
1: ¿Y clorhidrato de dónde le suena?
0: Y
1: el otro día hablábamos de clorhidrato. El clorhidrato es pariente de el polvito blanco.
0: El polvito blanco. Todo lo que sea pastilla, entonces.
1: Claro. Eso. ¿Viste? O sea, ya, por eso. A ver, por algo se le dice también a los medicamentos drogas, porque es una droga.
0: No, la gente se acostumbra a tomarlo y no deja de tomarlo nunca.
1: Claro, claro.
0: La gente se hace muy adicta al medicamento.
1: Y por eso también, ¿cómo era que se llamaba que hace un tiempo se había sancionado la ley? Por también la resistencia que se genera con los medicamentos. Como la gente abusa del medicamento.
0: Ah, como que ya después no te hace nada.
1: Después ya se pierde el efecto, exactamente.
0: A mí me pasó con un par de medicamentos, ¿no?
1: Claro. Sí. Claro, ha pasado mucho porque la gente sigue tomando los medicamentos más allá de lo necesario. Sí. O bien se automedica.
0: Sí.
1: O esto como charlábamos el otro día, la gente que comparte los medicamentos.
0: No es gratis nada. Por eso me cuesta mucho recuperar la voz muchas veces. Porque todos los medicamentos que ya venían para eso, yo ya los consumí.
1: Claro, claro.
0: ¿Me entendés, Rodri? Entonces, sin control. Entonces, no, ¿qué haces? Sí. Cuando vos tomas, ya después no te hace nada.
1: Y sí, viste, es como que ¿entendés?
0: Gente que se automedica porque dice, esto me hace bien. Sí, te hace bien y después ya el otro año no te hace tan bien.
1: Y no, ya algo, viste.
0: Ya empezaba a notar que, viste, ya. No, lo que antes te curabas en 2 días, ya te curas en 3. Y después ya te curas en 5, Rodrigo. Y ya no te está dando resultado.
1: Y ya después no te da más resultado porque ya usaste el medicamento.
0: Exactamente. Pero eso pasará, me imagino, Rodri, con todo lo que, por ejemplo, yo conozco. ¿En qué ladera no hay un... ¿cómo se le dice? Espamódico al que vos te pones para unas gotitas para la panza.
1: Ah, sí, bueno.
0: Cuando te cayó mal algo.
1: Totalmente.
0: ¿Viste? ¿En qué heladera no hay un...?
1: Nada, sí, en la mayoría. Alguno hay algo de eso. Pero ¿viste? Bueno. Un jarabe para la tos también. Sí,
0: ay, a las heladeras. Sí, sí, y sí. Eso es todo también. Medicamento.
1: Y sí, no son, por eso le digo, no son caramelos. Por más que así todos sean de venta libre.
0: Sí.
1: Porque eso yo siento que muchas veces se les quita, viste. Por lo cual también, para
0: igual,
1: mí...
0: Igual a lo mejor esto está copado, ¿eh? Mañana se lo voy a preguntar a la farmacéutica.
1: Sí, a mí lo que me preocupa más que nada es si puede surtir algún efecto en cuanto a los precios. Si baja de precio está bueno. Pero si estos medicamentos que probablemente mucha gente consuma y necesite, si se van a mantener el mismo precio y van a perder cobertura de obra social, tenemos un problema.
0: Sí. Ah, vos decís que se lave las manos la obra social.
1: Claro, que no sea... claro, yo no quiero creer que esto esté hecho...
0: A la altura de las obras sociales.
1: A la altura, exactamente. Porque usted sabe, no son nenes de pecho las obras sociales, ¿viste?
0: Acá encontré el listado de los que hacen.
1: Mirá.
0: La trimobutina, maleato, se utiliza para trastornos gastrointestinales, especialmente espasmos y alteraciones de la motilidad intestinal. O sea, clavate una trimobutina cuando tengas el que estás pesado.
1: Claro.
0: La levocetiricina, diclorhidrato de 5 miligramos, es un antialérgico, antihistamínico, como destacaste, Rodri.
1: Claro.
0: La fexofenadina, diclorhidrato, otro antialérgico, antihistamínico. La dimenidrinato, de 50 miligramos, es para cuando vomitas. Claro. Viste que a veces hay gente que dice, esto me causa náuseas.
1: Claro, claro.
0: Bueno, mareos. Porque viste que hay gente que, no sé... ¿Viste cuando fuiste de vacaciones a la aerosilla
1: y te llevaron la gente que viaja.
0: Al Cerro Catedral?
1: Hay uno que se toma la gente que viaja.
0: Sí, mucha gente lo toma ese.
1: Claro.
0: ¿Cómo es que se llama? Tiene un nombre comercial.
1: Sí, ¿cómo es que se llama ese?
0: No me acuerdo. Sí. Pero sí, yo lo conozco mucha gente.
1: A mí no me surte ningún efecto. Va, tampoco lo necesitaba, pero bueno. Yo siento que también la gente ese.
0: La gente para volar también lo usa.
1: Claro, claro, exactamente.
0: Para volar, andar en el colectivo. ¿Cómo se llama?
1: Ay, ¿cómo el, se llama?
0: Es más conocido porque sí, tengo gente conocida que lo tomaba.
1: Es reconocido, sí.
0: Lo toman todos.
1: Pero para mí mucha gente también lo toma innecesariamente.
0: No, pero lo toma porque ellas creen que le hace bien.
1: Les hace, claro, capaz que es un pero, efecto placebo.
0: Exacto. Bueno, este dimenhidrato.
1: Dimenhidrato.
0: Uh-huh. Nimenhidrinato. Uh-huh. Es para los vómitos, mareos, cuando vayas en movimiento en la aerosilla hacia el Cerro Catedral.
1: Por ejemplo, claro, antes de lanzarte.
0: Antes de lanzarte. Después viene la anafasolina, cloridatro y la ferinamina maleato, que se le utiliza para la alergia ocular. ¿Viste que a veces te pican los ojos?
1: Claro.
0: Y decís, tengo irritación ocular. Por ejemplo, algo que puede vender gorosito.
1: Por ejemplo, claro, algo que puede
0: claro, recomendar. Claro, que una alergia ocular, y si tengo una alergia. Mm. Obviamente, si no es conjuntivitis, te va a solucionar el problema.
1: Claro, claro, exactamente.
0: La olopatadina cloridatro es para las alergias oculares o conjuntivitis alérgicas. Mirá. ¿Viste? Acá está la conjuntivitis. Bueno, y acá viene el que me costó nombrarlo este.
1: Sí.
0: El carboxymetexisteína. Ajá. No es así, no se llama así. Compren lo que les estoy diciendo.
1: No compren
0: bueno,
1: nada.
0: Bueno, ayuda a fluidificar las secreciones respiratorias. ¿Viste cuando tenés muchos problemas en la nariz?
1: Bien, bueno.
0: Bueno, el cloruro de aluminio es un antitranspirante muy potente que controla la sudoración excesiva.
1: ¿En serio?
0: Mirá, este para cuando tenés un olor a chivo impresionante, Rodrigo.
1: Más que nada cuando sudás, el olor que gente, es parte pero vos sabés que accesoria.
0: Hay gente que tiene mucha transpiración.
1: Sí, hay condiciones...
0: Pero es por una enfermedad, ¿no?
1: Exacto, hay condiciones, exacto. Es una sobreestimulación y una sobre...
0: Claro.
1: Exactamente, las glándulas sobrereaccionan, por supuesto.
0: Exacto. Bueno, esto es el cloruro de aumino hexa hidratado que vas a poder comprarte para controlar sudoración claro. Excesiva.
1: Bueno, en principio no serían medicamentos con usos complicados y probablemente serían con usos estacionales, porque la verdad estaríamos hablando de alergias, otros para también cuestiones. A mí, yo creo, ¿no?
0: Sí.
1: Cuando hablamos ya de estos, los que van de uso para la vista... Ya tomaría algún recaudo y consultaría a un especialista.
0: Sí.
1: Pero bueno, después los otros que son más para la alergia y ese tipo de cosas, capaz que bueno, está bien.
0: Bueno, acá también está el carbonato de calcio, tintura de árnica montana, nitrato de plata, que son todos cicatrizantes y antiinflamatorios para lesiones de la piel.
1: Claro, también. Muchos
0: y bueno, y aparece en el 10 la ivermectina 05, antiparasitario utilizado principalmente para el tratamiento de los piojos. En adultos y niños.
1: ¿La ivermectina para los piojos?
0: Sí, yo no sabía eso.
1: Pensé que era otro el...
0: No, el principio...
1: La mayoría usan otro. ¿Cómo es que se llama el otro?
0: Acá me dice. Dramamine se llama lo que vos decís.
1: Ese. Correcto.
0: Todos lo toman. Gracias, Negrita.
1: Para mí, yo insisto, yo creo que la gente no lo necesita, pero lo sigue tomando porque se va...
0: No, igual le hace muy bien a la gente. ¿Eh? Yo vi gente que se puso re mal en el viaje y toma eso y... Va a estar re tranquila.
1: Obvio.
0: No sé, conocé con el efecto que hace.
1: Sí. Puede ser.
0: Y no se mueven, no se suben a ni un auto, ni un colectivo.
1: Sin nada de eso.
0: No. Sin tomarlo. ¿Viste? No, olvídate.
1: Claro.
0: No, porque la pasan mal. Mm. Viajan con muchísimos problemas.
1: Claro, y es también lo mismo. Es dimenhidrato, un antihistamínico usado para prevenir y tratar náuseas y vómitos, mareados por movimientos.
0: Pero el Dramamine lo podés comprar en el kiosco, ¿no?
1: No.
0: Ah, bueno.
1: Pero, no sé si es de venta libre, pero la gente lo compra como si fuera de venta libre.
0: No, porque si te hizo bien, la gente ya no hace falta que le vayas a hacer otra receta, a ir al doctor para que te vuelvan
1: Sí, bueno, no sé, fíjate. Primero que nada, habría que ver que lo necesites. Yo como le digo. Uh-huh. A mí me lo habían recomendado tomar y yo no lo tomé y no lo necesité.
0: ¿Pero para qué querés tomar vos? ¿Qué te hace mal viajar a vos?
1: Nada, pero viste que entonces, la gente te lo recomienda. Tómalo.
0: Bueno, Meli también dice el Dramamine.
1: ¿Viste? Ese es el tema. No lo tomen. De última, ténganlo a mano y si lo necesitan, tómenlo, pero... No lo tomen por las dudas.
0: Dejen de hacer hablar de la automedicación, me dice Monty.
1: Por eso, la idea es que la gente no se automedique.
0: No, la idea es que no se automediquen, claro.
1: Claro, por más que todas estas cosas estén para venta libre, la idea sería que la gente vaya igual al médico.
0: Igual mañana si podemos hablar con Gigi, vamos a preguntarle si realmente todo lo que está en venta libre debería estarlo.
1: Ah, esa es una buena pregunta.
0: Porque me parece que estamos medio zafados ahí.
1: Sí, me parece que en lugar de revisar esa lista y achicarla, la estamos queriendo agrandar.
0: Está como un día cuando le pregunta, ¿a quién era? ¿Qué farmacéutica? Mm. ¿Qué farmacéutica era la que había hablado acá en la Max? Mm. Y decía, y lo que pasa es que la competencia principal de los farmacéuticos son los kioscos.
1: Claro. Y sí,
0: los porque la verdad es que los kiosqueros decían que por qué vendían pastillas, las, ¿te acordás? Las que yo compro ahora, sí. Las Mento Plus, todas esas. Las Halls.
1: ¿Y por qué no las venderían?
0: Y bueno, dice, pero escucha, ¿qué quieren renegar los kiosqueros si ellos se metieron con el medicamento?
1: Exacto, pero además no va a comparar una cosa con la otra. Una pastilla. Pero
0: viste que hay farmacias que se han convertido en venta de todo.
1: Bueno, las grandes cadenas de farmacias.
0: La Farmacity, por ejemplo.
1: Por ejemplo.
0: La del señor.
1: Esa vende de todo.
0: Claro.
1: Venden de todo, literal.
0: Bueno, que vos vas y compras, por ejemplo, no sé, un par de zapatillas.
1: Por ejemplo, sí. Aromatizantes para la casa, para la ropa. Mirá. Perfume, lo que se te ocurra. Sí, todo, todo.
0: Una farmacia. Pensé que antes se usaban para ir a pesarse las farmacias.
1: Ah, sí, bueno, tenía, todavía.
0: Tenía que pedir permiso.
1: Bueno, el día todo, en algunos lugares todavía está la.
0: Sí, igual me gusta más la onda farmacia.
1: Sí, la farmacia como tal. No, es que para mí es un tema muy serio, ¿viste? Para mí los medicamentos en los kioscos y otros.
0: No está mal que se vendan. Sí. Colita para el pelo.
1: Ah, no, sí. La parte de bolistería, accesorios, lo que sea, todo.
0: No,
1: perfecto.
0: No, yo no estoy en contra de eso.
1: El tema acá no es la farmacia. En la farmacia todo bien. De última, esto es una decisión de ANMAT y bueno, yo insisto, creo que esto lo impulsan las droguerías. Me puedo equivocar, pero bueno.
0: Pero no creo que.
1: Pero eso no tiene nada que ver con la farmacia.
0: No creo que se deje torcer el brazo Federico.
1: No, no creo que quiera favorecer a alguna gran empresa.
0: No.
1: Y además de paso salen ganando la obra social, que van a tener que dar menos cobertura a algunas cosas. De paso ganan todos, ¿viste? Siempre ellos, ¿no? Siempre ellos.
0: Sí.
1: Pero.
0: ¿Y la gente?
1: El tema acá es que yo creo, un poco como decía el compañero Monty, es que los medicamentos son para la farmacia. Y recetados por tu médico. Uh-huh. O como mínimo recomendados si no corresponde receta.
0: Sí.
1: ¿Viste? Pero medicamentos en la farmacia. En los demás, muchachos.
0: Ah, en la carnicería, carne.
1: En la carnicería, en la panadería, carne, pan. Sí. En el kiosco, cosas de kiosco. Y en la despensa, cosas.
0: Si nos
1: cosas
0: acomodaríamos de esa forma, yo creo que estaríamos mejor organizados, está clarísimo.
1: Exacto, ¿viste? Tiene que haber un poco de.
0: En el modernismo, está claro que hoy se mezcla todo, ¿no?
1: Bueno, pero
0: vos
1: viste
0: entras
1: que
0: a un mismo lugar y compras. Uh-huh. No sé, desde comprar una cubierta para un auto hasta comprarte una vallaspirina.
1: Exacto.
0: Se me hace.
1: Con esta teoría de los grandes malls, hipermercados, shoppings,
0: qué sé
1: yo.
0: Un invento, gran invento, me parece que de allá del país del norte.
1: Es muy probable. Gran invento,
0: sí,
1: ¿eh?
0: Gran invento.
1: Gran invento, gran invento. Pero está buenísimo. Y hoy ni te digo, hay algunos ahí promoviendo querer tener la venta por delivery de farmacias. Deben querer armar algún pedido ya para las farmacias, ¿viste?
0: ¿Cómo sería eso, Rodri?
1: Y alguna aplicación para que vos compres lo que se te cante de la farmacia directamente. Que lo pidas por
0: eso,
1: teléfono.
0: Eso es un peligro.
1: Y bueno, pero viste, si prima el negocio, lo van a hacer.
0: Y hay delivery para tantas cosas.
1: Bueno, sí, también.
0: Vamos a ser sinceros.
1: Sí, por suerte. Bueno, sí. Me hizo acordar.
0: Hay delivery para tantas cosas.
1: ¿Existirá acá en Ceres el delivery todavía de?
0: De todo. De todo. ¿Por qué te reís?
1: No, porque me acuerdo, el día que me enteré de eso casi me caigo de cola. Digo, no podía creer.
0: ¿Hay
1: no
0: de ves todo?
1: Sí, sí, hay de todo, por supuesto. Sí, por supuesto. No, bueno, uno ha utilizado. ¿Quién no, viste? Pedido delivery.
2: Sí, el inalapril es para la presión, el Lotrial es para la presión.
0: Exacto.
1: El Lotrial, ese es
0: la marca.
2: Es el mismo, nomás que uno tiene el,
0: la marca.
2: El nombre genérico y los,
1: claro,
2: otros, los nombres de cada
0: el Lotrial es la
2: laboratorio,
0: marca.
2: Pero el Lotrial o el inalapril, uh-huh, es para la presión.
1: Ah, bien, esos son los más
0: el
1: conocidos.
0: El Lotrial, me acuerdo.
1: Mirá,
0: sí,
1: bien,
0: yo
1: bien,
0: se lo compraba
1: bien,
0: mi vieja ese.
1: Claro.
0: Era la
1: claro
0: marca, la marca.
1: Exacto, la marca. Bueno, sí, ahí está el tema. Y te, chicos.
0: Che, gracias a la gente que se sumó con el tema medicamentos.
1: Me gusta,
0: me parece
1: está
0: que
1: bueno,
0: se prendieron con este tema,
1: No, si además la gente sabe un montón.
0: No, ¿viste? No, pero aparte la gente que dice, se autoincrimina como que de verdad que se abusan.
1: Y
0: la gente se da cuenta, viste, que no está haciendo las cosas bien. Pero igual, ¿sabés lo que pasa? Que en el momento en el que tenés una dolencia, lo primero que hacés es manotear lo primero que tenés ahí.
1: Sí, sí.
0: Es la realidad.
1: Pero también, viste.
0: La gente sabe que está haciendo cosas, las cosas mal. Se me hace por los mensajes que recibí.
1: No. Sabe que por ahí.
0: Mete la gamba.
1: Está bien, yo lo
0: se
1: entiendo.
0: Se automedica demasiado.
1: No, y uno lo entiende porque todos
0: yo
1: hemos tenido
0: uno,
1: dolor.
0: Yo soy uno.
1: No, todos lo hemos hecho, Martín. ¿Quién no ha tenido un dolor y agarró alguna pastillita que le quedó de otra vez? O alguien te dijo, che, tomate de cualquier cosa.
0: Sí.
1: Tomate esto. En lugar de decir, che, bueno, si es muy grave, me voy a una guardia o me pido un turno con un médico para el otro día.
0: Claro.
1: Viste, la verdad que sí. Y encima muchas veces tenemos alguna dolencia, tomamos algún medicamento así que agarramos a cualquier así de prepo, nos hace bien y nos vamos después al médico a ver qué onda.
0: Claro.
1: ¿Me entendés?
0: Sí, te bajó la fiebre o algo.
1: Claro. Y después eso vuelve en un círculo de vicioso después, porque si te vuelve la dolencia, tomás el medicamento y así seguís hasta que un día.
0: Bien. Después recurrías a los test de los brujos. Y ahí ya cuando vamos a los té de los brujos. No, pero cuando vamos a los té de los brujos.
1: No, los té de los brujos no. No,
0: los té, lo, pero viste que hay gente que todo es todo en base a los pueblos originarios.
1: Ahora, tenés, mirá, tenés de todo.
0: Vamos a hablar de los hechos.
1: Bien.
0: Fuerte debate el viernes con respecto a la antesala de la Pachamama.
1: A la Pachamama.
0: ¿Cuántas cosas se le atribuyen a los pueblos originarios?
1: Algunos lucran con la pobre Pacha. Ella no tiene nada que ver.
0: Bueno, por eso. Pero no. Vamos a poner blanco sobre negro porque si no esto es un quilombo. ¿Viste? No, seriamente. Vamos a hablar en serio de las facultades que realmente se le han encontrado o no a las cosas que dice que se las atribuyen a los originarios.
1: El yuyerio.
0: Porque me parece que algunos le dicen, este sale de los pueblos originarios de tal lugar y me parece que la sacaron del patio de la casa.
1: Hay una mística que mantener funcionando, ¿se me entiende?
0: Bueno, pero nosotros tenemos que ser responsables.
1: Hay que poner blanco sobre negro.
0: Exactamente.
1: Lo aparte, vamos a hacer.
0: Con profesionales de primera mano, Gorosito, Monti, claro. Mi amiga Meli.
1: Totalmente.
0: Tengo gente que me puede rodear tranquilamente, Rodrigo.
1: Por supuesto.
0: Sin tener que andar tocando la guitarra.
1: Me gusta. Así que, bueno, nos pueden recomendar sus cuestiones
0: naturales. Vamos a desmitificar lo de la Pachamama.
1: No,
0: le vamos a clavar una caída con Rudel primero.
1: No, pero por supuesto, porque la Pachamama, loco, hay que reconocérselo. El tema son los que se aprovechan de la Pachamama y hacen negociados, loco. Ese es el problema, ¿viste? Los que te venden las curas milagrosas.
0: Lo que está claro es que a Javier no le importa demasiado la Pacha, ¿no?
1: No, para nada. Dudo que se tome una cañita con Ruda.
0: No, pues es que yo también. No me da que Javier Milei se tome una cañita con Ruda.
1: No.
0: Ni Federico tampoco. No, sé el resto. No metería la mano en el fuego por el resto.
1: Depende, ¿viste?
0: Por Sandra, por Luis.
1: Si llegan a algún lugar y se...
0: Pero Fede me da como que es más de otro, de high level.
1: Sí, por eso.
0: Debe y Javier lo mismo. Cosas. No me da como que... Los Menem sí.
1: Ah, los Menem es probable, porque ellos son, viste, además de más de...
0: Pero él no. El Javier, viste, te da... No.
1: La única posibilidad de que se tomen una caña es que vayan a visitar a un gran empresario y él se las convide y ahí no les quede otra.
0: No creo que le den caña.
1: Y mira, yo no sé. De los empresarios creo que puedo esperar más que de lo que puedo esperar de ese muchacho.
0: ¿Viste ayer hablando del empresario, viste, cuando le dice, vos sos el que le robaste 30.000 millones? ¿Viste cuando decía de Mendiguren?
1: Que lo guardó de Mendiguren, sí.
0: No, pero, viste, lo vio pasar nomás. Estaba con su nieto.
1: Qué boludo.
0: Le dijo que robó. Viste, claro. no tiene escrúpulo, ¿no?
1: No, a ver, no tiene vergüenza. No. La verdad,
0: No, pero le tiró con un caño.
1: La verdad, venimos de Alberto y está bueno ver que, tristemente, ¿no? Que siempre podemos tener un presidente peor que ese. La verdad.
0: Le dijo de todo, pero sí, no hay ni una prueba, nada.
1: No, tiene ninguna prueba.
0: Tira.
1: El mismo de Mendiguren lo señaló, no jamás ha tenido causa, no ha tenido denuncias, así que la verdad que... pero bueno. ¿Qué va a pasar con esto? De Mendiguren lo va a seguir a la justicia al presidente.
0: ¿Lo va a seguir?
1: Lo va a llevar allá. Adelantó que lo va a llevar a... Olvídate. Es que además, Martín, es fácil de ganar.
0: Pero igual tiró esa porque alguna cosa debe saber él.
1: Bueno, pero no importa. Él puede saber y suponer un montón de cosas. El tema va a ser cuando tenga que ir al tribunal y presentar las pruebas. ¿Vos sabés cómo funciona esto? Cuando de Mendiguren le diga, bueno, muchacho, ¿qué me robé?
0: Claro, porque
1: ¿qué me está va a decir?
0: No, aparte, lo peor de lo que dijo, está bien, ¿no? Uno puede gustarle Milei o no.
1: Sí, puede gustarle o no.
0: Pero lo peor que dijo, y la gente les tiene que reclamar. Porque le está tirando gente
1: a ¿reclamar qué? Claro, dejate joder.
0: Le está diciendo, a este cuando lo vean, agárrenlo.
1: Claro, ¿me entendés? Fomenta que te persigan, que te escranchen.
0: Es terrible.
1: No, está no sé que
0: nunca hubo un presidente de este tenor, ¿no? ¿En Argentina?
1: No, porque...
0: Ayer escuché brasileños que tampoco hablaban de que la relación bilateral haya estado...
1: Sí, nunca estuvo peor como ahora.
0: Sí, pero dice que nunca hubo tantas disrupciones de presidentes que... Sí. El único medio parecido era Chávez, ¿no? Que era así,
1: sí,
0: como él.
1: Sí, probablemente. Dice
0: que cuando te daba Chávez te mataba.
1: Bueno, gente que no sabía tener buenos tratos. Uh-huh. Hoy en día, lamentablemente, parece que tenemos un adolescente maleducado en el...
0: Sí, no tiene piedad.
1: Como primer mandatario. Bueno, pero en algún momento...
0: Igual a la gente le gusta alguna, ¿eh?
1: No, que sea así. No. Sí. A ver, bueno, si a la gente le gusta, entonces que después no se queje cuando en la vida diaria se cruce con gente así.
0: Ah, no, sí.
1: Porque ¿qué promueve esto?
0: A que te digan cualquier cosa, sí,
1: bueno,
0: no vale.
1: Porque si vos ves que el presidente de tu país se comporta de esta forma, ¿qué va a hacer la gente? ¿Se va a comportar igual o no?
0: No, ni hablar.
1: Ah, bueno, entonces después se quejen, ¿eh?
0: No le podés pedir a la población después que
1: claro, entonces después cuando vaya un chico a la escuela y se comporte así con un profesor, no me digan nada, ¿eh? Sí. Claro, entonces, ¿viste? Claro, entonces yo puedo aprender eso y decir, bueno, listo, yo me voy a empezar a tratar así con la gente, claro. A ver si les gusta. Ya que
0: tanto... Vos sos un delincuente, Rodrigo.
1: Claro, ¿viste? A ver si les gustaría que los denuncien sin pruebas.
0: Che, Martín, y los que seguían por los videos de YouTube para medicarse, ¿qué me conducen? Ah, me sí. Dice Carlitos.
1: ¿Y con TikTok? Peor.
0: Oh, lo de TikTok es peor.
1: Olvídate, po. Y ni te digo, ¿y con la IA?
0: ¿Y qué pasa con la IA?
1: Y a la IA le preguntan también. Le piden recomendaciones, le cuentan los síntomas que tienen.
0: Ah, no me dijo.
1: Y sí. Durante mucho tiempo existió el chiste en internet de que la gente buscaba en Google, el doctor Google.
0: ¿Te acuerdas que antes estaba en el ranking de qué es lo que más buscaba la gente en Google?
1: Claro.
0: Ahora no se puede saber qué es lo que más la gente busca en IA.
1: Con la IA no, pero con Google probablemente Google, sí. Sí.
0: ¿Qué estuvo preguntando la gente en el mundo últimamente, Rodrigo?
1: Claro.
0: Para Google, ¿qué le estuvo preguntando? A ver, tirame un ranking.
1: A ver, vamos a buscarlo.
0: Y yo después te cuento qué es lo que dejamos consumir los argentinos en los supermercados.
1: Ah, me gusta.
0: ¿Te parece?
1: Sí.
0: Te cambio por esa info.
1: Claro.
0: ¿Cómo viene el ranking de las cosas que vamos dejando en el supermercado y vamos dejando pasar? Uh-huh. De las tantas que dejamos pasar en el super. Pero quiero ver qué es lo que está consultando la gente en el Google.
1: A ver. Puente. La gente está evidentemente buscando y con ganas de un feriado largo.
0: Puente festivo.
1: 20.000 búsquedas, más de 1000% en las últimas 19 horas. ¿Alguien habrá tirado algo de puente de feriado o algo?
0: Decime qué tendrá... ¿Qué estarán buscando?
1: ¿Qué tiene que ver, viste? No sé si podemos tener un poco más de contexto.
0: Sí.
1: Es noticia.
0: Puente festivo. Sí, feriados, Rodri.
1: Claro, mirá. Hablan del feriado de agosto.
0: Bien.
1: La gente ya está pensando en bien. Mente tiburón, pensando en una...
0: La gente no para.
1: Algunos no volvieron a trabajar todavía y ya están
0: pensando en el próximo feriado.
1: Y si no, también los que ya volvieron a trabajar, sí, ¿viste?
0: Bueno, después... el temblor en Mendoza fue hoy, Rodri.
1: Puede ser, ¿eh? Fue en las últimas 16 horas el pico de búsqueda. Se sintió horrible. Dos sismos acudieron a la provincia de Mendoza. Uh-huh. Así que sí, fue en las últimas horas.
0: Otra vez aparece también. Starlink.
1: Ah, estaba Starlink. Paro sí. De colectivo, línea B, cuerpo técnico.
0: Aparece, bueno, también Charlotte Canigia, ajá, que estaba en la casa de Gran Hermano.
1: Sí, premios Pinti.
0: Ah, esos premios Pinti, ¿cuándo son?
1: Esto se entregó anoche. Son premios nuevos,
0: ¿quién
1: entiendo,
0: ganó?
1: ¿No?
0: ¿Quién ganó?
1: No sé, vos sabés que no...
0: Había muchos nominados.
1: Sí, había muchos.
0: Había alfombra roja, todo. No uh-huh. sé qué canal lo televisó, Rodri.
1: Salió por el 13.
0: Ah, mira. Uh-huh. Charlie, la fábrica de chocolate y Rocky.
1: Lideraron la noche.
0: Sí, Rocky es muy buena, la del chico Vázquez.
1: Claro, del muchacho Vázquez.
0: Sí, muy buena.
1: ¿Qué más? Medicamento de venta libre, mirá, justo lo que estuvimos hablando.
0: Sí, presidente uh-huh. de la FIFA.
1: Sí, presidente de la FIFA.
0: Aníbal. Siempre aparece.
1: La IFAB.
0: Ah, Estados Unidos demanda a la FIFA.
1: Sí, Estados Unidos demanda a la FIFA. Japón. ¿Quién es Luca Pacerini?
0: No sé. Se me hace como que puede ser un jugador de fútbol.
1: Sí, ¿no? Prefectura Naval.
0: Christoffersen es una localidad de Santa Fe. ¿Qué pasó?
1: ¿En serio?
0: Sí. A ver, che. Christoffersen, ¿no? Pide que estaba ahí.
1: Ah, sí. Murió un adolescente que había sobrevivido a un choque frontal en la Ruta 14 cerca de Christoffersen.
0: ¿Viste? Irene claro. Molina, de 16 años, falleció tras permanecer internada desde el domingo 19 uh-huh. en el hospital Alejandro Gutiérrez, en claro. Venado Tuerto. Sí, claro. Allá en el sur es Christoffersen.
1: Oh, mirá qué fuerte. Claro.
0: ¿Viste las chiquitas estas también, hablando de accidentes uh-huh. fatales, que también fallecieron en Santiago del Estero? ¿Va el Loreto?
1: Ah, también. Mirá. Oh,
0: viajaban con sus novios, uh-huh. las habían ido a buscar y chocaron, se despistaron y chocaron y murieron las dos chicas. Y bueno, los dos chicos quedaron muy graves, ¿no?
1: No
0: sé cómo se habrá terminado eso.
1: Claro.
0: Pero, bueno, esto es todas las tendencias que tenemos
1: sí,
0: ahora.
1: Sí, es lo que estamos buscando bien. Ahora.
0: Perfecto. Che, bueno, dejamos esto, Rodri.
1: Bueno,
0: voy a llevarte, por ejemplo, cuando vamos a los supermercados.
1: Claro.
0: Ustedes saben que siempre uno va llevando más o menos un... ¿Qué compras? Aceite, harina... De acuerdo a tus necesidades.
1: Ah, sí, por supuesto.
0: Porque si, por ejemplo, yo no cocino nada, entonces yo no compro harinas.
1: Por ejemplo, claro.
0: Yo paquete de harina no gasto. ¿Me entendés?
1: Ah, bien, lógico.
0: Y aceite mm-hmm. tampoco compro porque también. De verdad que el aceite que está en casa es el de casa, digamos. Lo compran Gilbert porque mm-hmm. ahí cocinan ellos.
1: Claro.
0: O sea, no son los gastos que yo hago cuando voy al otro servicio.
1: Claro, no son productos que habitualmente compraría.
0: Claro, exactamente. Lógico. O sea que tal vez para todo el mapa sean los mismos productos.
1: No, lógico.
0: ¿Se entiende?
1: Bueno. Se adapta. Uh-huh.
0: Pero bueno, vamos a hablar de lo que se midió la familia promedio.
1: Mira.
0: Dice, el consumo en supermercados volvió a mostrar señales de mucha debilidad. Durante el mes de mayo, siempre vamos un mes atrás, ¿no?
1: Claro.
0: La retracción interanual marcada el retroceso de la mayoría de todos los rubros relevados por el INDEC. Uh-huh. Dice, ya no deja llamar la atención. Si bien algunos lograron sostener el nivel de ventas e incluso crecer frente al mismo mes del año pasado, los segmentos con mayor peso dentro de la facturación registraron descensos. Claros descensos. La encuesta de supermercados dice que las ventas a nivel nacional alcanzaron 2.5 billones durante mayo.
1: Mirá.
0: Lo que representó una caída real de 0,7 interanual. 0,9 si lo medimos contra abril. Mucho, loco. Estamos hablando de fortuna menos, ¿no? Dentro de los 11 rubros que integraron el relevamiento, 8 presentaron variaciones negativas. ¿Dónde la gente empezó a dejar las cosas en la góndola, Rodrigo? Escucha.
1: Sí, a ver.
0: Las bebidas.
1: ¿Las bebidas?
0: Empezaron a venderse menos bebidas que son habitualmente las más consumidas de la Argentina.
1: Ah, para, papá.
0: Vino y cerveza.
1: No, el vino no y la cerveza.
0: Vino
1: no.
0: Y cerveza. O sea que la gente que a lo mejor compraba un vino,
1: claro,
0: por día, ahora compra 3 por semana.
1: Bien, bien.
0: Y bueno, el que se tomaba una birra por día, uh-huh, tomará 3 o 4 por semana.
1: Exactamente.
0: Bien. Empezó a dejar la bebida. Eso no es un impacto menor.
1: No.
0: Hay retroceso del 11-3 en el rubro. Uh-huh. Esto es el retroceso real.
1: Claro.
0: Y lo que llama también la atención, porque acá el lácteo, generalmente, cuando uno habla de lácteos, es el impacto en las clases... Perdón, en las edades más tempranas.
1: Claro, estamos hablando de crecimiento.
0: Porque la gente grande lácteo consume muy poco.
1: Lamentablemente muy poco.
0: La gente grande consumirá alguna lechecita para tomarse el café con leche.
1: Claro, algún
0: queso. Alguna manteca, algún queso.
1: Una cosita así, sí.
0: Pero
1: sí,
0: el resto de los derivados lácteos, uh-huh, los yogures, los flanes,
1: claro,
0: los postres, todo lo demás, uh-huh, es de los pibes.
1: Claro, principalmente sí.
0: Y acá hay un retroceso, el 5-4. Uh-huh. Dice, es terrible.
1: Claro.
0: Se convierte en el sector con peor desempeño el mes entre los alimentos de primera necesidad. Uh-huh. Porque encima los alimentos, como el lácteo, están en primera necesidad.
1: Claro, claro, además
0: o sea, eso. No es que es complementario.
1: No.
0: La cosa es loco. Los descensos también fueron muy marcados. Uh-huh. Escucha, verdulería.
1: Mirá.
0: También, en verdulería la gente compraba en supermercados, por ejemplo, aprovechaba las ofertas, uh-huh, 2 kilos de papas, 1 kilo de tomates. Empieza a fraccionar más. Entonces la gente ya no compra por los kilos, ¿me entendés,
1: exacto,
0: Rodrigo?
1: Exacto.
0: Empieza a llevarse más diario.
1: Más de a poquito.
0: Porque es como que la gente también va empezando a ir todos los días a los super, ¿no?
1: También, bueno, sí.
0: Hace
1: sí,
0: un manguito,
1: sí,
0: va y compra. Bueno, se notó que hay una caída, bien, en algunos productos básicos, principalmente de estación, 4.1. Uh-huh. Los artículos de limpieza.
1: A ver.
0: 3.7. Más o menos sostienen la baja. Uh-huh. También hay gente que ya no debe estar usando tanto la lavandina, tanto el...
1: Claro.
0: Algún aromatizante. Uh-huh. ¿Me entendés, Rodri?
1: Sí, sí, por supuesto. Elementos que ya...
0: Sí, encima en supermercados quedaron. Envasado, ¿no?
1: Sí.
0: Ahí no hay sueltos.
1: Bueno, ahí juegan los demás. ¿Ves?
0: Bueno, ahí juega la ahí gente juega que suelto. Hace sueltos.
1: Exactamente.
0: Bueno, y en panadería 3.6. No baja el consumo de pan, pero sí todos sus derivados.
1: Mirá.
0: Pan de miga, facturas, todo lo demás.
1: Todo eso.
0: Menos el pan tradicional. Uh-huh. Lo demás está todo a la baja, Rodrigo.
1: Claro.
0: Todo a la baja en supermercados.
1: Lógico.
0: Vamos con supermercados más grandes, los maxi-mercados. La indumentaria también mostró descenso. Los super que venden ropa.
1: Mira.
0: La disminución del 2.7. Ah, y este me llamó la atención. Cayó menos. Algo que fueron agregando los super, Rodrigo.
1: Ajá.
0: Los alimentos preparados y sectores de roticería.
1: ¡Mira!
0: Che, está bueno eso, ¿no? Porque, fíjate, sí, en un momento eso no existía en los súper.
1: Claro, no.
0: Bueno, ibas y comprabas una pizza caliente que te la vendan como ahora te la venden el Kiro, el Águila, la Caro.
1: Uh-huh.
0: Viste que vos te llevás la pizza y la llevas caliente, Rod.
1: Claro, ya te la tenés.
0: Y aparte le decís, che, si está fría, le decís, calienta, ¿verdad?
1: Claro.
0: ¿Me entendés? Uh-huh. Y lo mismo, antes no era así, vos te llevabas, por ejemplo, para hacerte.
1: Exacto. O te la llevabas y tenías que terminar.
0: Te llevaba la prepisa, te hacía queso, claro, que todavía sigue.
1: Sí, lo podés hacer.
0: Pero los sectores de roticería se han puesto muy de onda en los super.
1: Uh-huh.
0: Y muy buscados.
1: Totalmente,
0: bueno,
1: crecen.
0: ¿Qué contábamos con Liliana recién? ¿Cuántas propuestas hay de viandas y todas laburan?
1: Ah, sí, también, obviamente.
0: ¿Cuántas propuestas hay y todas laburan? Sí, algunas estarán un poquito más caras, menos caras, pero...
1: No, bueno, pero evidentemente le siguen compensando a la gente el equilibrio entre el tiempo invertido y los costos de producirse
0: mí,
1: y
0: sí,
1: de cocinarse.
0: Exactamente.
1: Obviamente, yo creo que viene por ese lado.
0: Por eso mismo, vos en el súper, cuando llegás ahí, seguramente, me imagino yo de pasadita, No sé, se me hace que estos super harán pollo al espiedo, por él. Se me hace.
1: Puede ser.
0: Claro, se me ocurre.
1: Claro, ahora. Dependerá de la variedad que tengan, pero sí, sí.
0: Exacto. Uh-huh. Y bueno, compras ahí y ya le estás. Y es algo de los rubros que menos cayó.
1: Claro, es un rubro que evidentemente.
0: Que se sostiene dentro de los supermercados.
1: Sí, se afianza. Bien, sí,
0: exactamente. Uh-huh. Alimentos preparados y roticería. Claro. La caída más moderada del 1.6. Uh-huh.
1: Mira,
0: bueno, obviamente, en conjunto, todos los rubros registraron bajas que representaron el 73% de la facturación total de mayo, uh-huh. por lo que la evolución tuvo un peso determinante en un resultado global. En contraste, las categorías que crecieron en los supermercados durante mayo, ¿no?
1: Claro, exactamente.
0: Los electrónicos.
1: Lógico.
0: Encabezaron las subas con un incremento de 17.6. Uh-huh. ¿Por qué? ¿Qué se vende en el sector electrónico de un supermercado, Rodrigo? ¿La pila?
1: ¿Hablamos de un pequeño supermercado o de uno grande?
0: No, estamos hablando de los hiper, de los grandes.
1: No, los hiper, tecnología pura.
0: Computadoras.
1: Televisores.
0: Ah, mira.
1: Televisores, obviamente. Cualquier cuestión que tenga que ver con tecnología.
0: Está bueno.
1: Sí, no, por supuesto. Ah, sí, viste que los grandes venden de todo. Olvídate, cómo han ampliado su oferta.
0: Por eso mismo te viste que está el tema de las cubiertas.
1: Exacto, sí, exactamente. Algunos tienen sus grandes espacios de bazar, también decoración, herramientas, ferretería.
0: Sí, mucho, uh-huh. Eso es verdad.
1: Sí, viste, para que la gente vaya y compre todo, gaste todo.
0: Y creo que impactada por las bajas de precios, uh-huh. la que sí subió, hizo un golpecito porque la gente no puede estar sin ella, la carne, ¿no?
1: Ah, sí, por supuesto.
0: En todas sus variables, mayo uh-huh. reportó un ascenso en el consumo de carnes.
1: Bienvenido.
0: Del 10.9, la carne uh-huh. acá en la Argentina está dividida en tres.
1: Claro.
0: Vacuna, cerdo uh-huh. y pollo, ¿no?
1: Totalmente.
0: Aviar.
1: Exacto.
0: Está claramente ahí la cuestión. Me parece que la carne, obviamente, de vaca uh-huh. es la que más se consume, Rodrigo.
1: Sí,
0: pero
1: total.
0: No tiene ni discusión.
1: No. Las demás miran de atrás.
0: Más allá que la de cerdo se ha impuesto, Rodrigo, espectacular.
1: Sí, no, es verdad. Ha penetrado mucho y es una gran opción, tanto por precio como por también lo versátil que es.
0: Es impresionante la cantidad de costeletitas de cerdo que se comen.
1: Vos sabés, yo creo mucha gente también, porque me lo han contado esto, empezó a saltar un poco al cerdo. Pues, ¿cómo
0: está
1: decirlo?
0: Muy rico, ¿eh?
1: Sí.
0: Es riquísimo.
1: Y hay gente que se cansó de tanto pollo.
0: Ajá.
1: Por eso, viste, han querido mechar, viste.
0: El matambrito es cerdo.
1: No, sí. Y es muy competitivo el precio, La verdad,
0: Ah, no, ni lo dudo.
1: Muy bueno, ¿eh? No. Así que pruébenlo, ténganlo en cuenta.
0: Acá los chicos de Comare, vos ves los videos de Comare, una uh-huh. cosa espectacular, la calidad del cerdo.
1: Claro, te voy a decir.
0: Extraordinario.
1: Me están tentando.
0: No, pero ni lo dudo. Che, bueno, esto queríamos cerrar, señoras y señores. Mañana seguiremos con otra novela más. Uh-huh. Che, le vamos a mandar un saludito muy grande a Marianita Iribas, que ha abierto el sector de verdulería también allí en Punto Mix.
1: Bien,
0: qué
1: lindo.
0: Hablando de cosas que podés encontrar en distintos lugares, ahí tenés en Punto Mix, ahora sección verdulería también.
1: Muy bueno,
0: o sea, vas, buscas un paquete de papitas y te llevas dos naranjas.
1: De paso, ¿viste?
0: Dame medio kilo de papa.
1: Me encanta.
0: Anexamos, ahí está, mirá.
1: ¿Ves? Mira qué lindo.
0: Sí, porque dice que venían y compraban cosas. Che, ¿no tenés una naranja? Bueno, no tengo. Bueno, ahora tienen.
1: Un tomatito, una zanahoria, una ensaladita.
0: Exactamente.
1: Un limoncito, porque a mucha gente le gusta tomar alguna cosita con limoncito, ¿viste?
0: Ni lo dudes.
1: ¿Viste? Ahí como acompañante. Y bueno, está bueno, ¿eh? Te resalva.
0: Limones orgánicos.
1: Mira qué lindo, orgánicos.
0: Necesito yo limones.
1: Che, qué grandes que son.
0: Sí, por eso son orgánicos.
1: Claro, ¿viste? ¿Cómo se nota cuando algo es, viste, puramente orgánico, no?
0: Igual le vamos a bajar la mística cuando hablemos de los pueblos originarios.
1: No, pero no.
0: Tranquilos.
1: No, pero no a todo.
0: De los pueblos originarios, el viernes va a ser tremendo acá, ¿eh?
1: No, pero bueno. Preservemos.
0: No queremos Pachamama. Tener quilombo con la Pachamama ni nada, pero va a haber fuertes diferencias.
1: Mira, portémonos. O sea, acá la diferenciación es. Con la Pachamama todo bien. El tema es con los que especulan con ella. Los que curran con la Pachamama. Los que se dicen defensores, pero están currando, nada más. Qué Esa va. Sería la cuestión, ¿viste?
0: Che, bueno, 34 de las 12. Datos del tiempo, Rodríguez.
1: Muy bien, vamos yendo entonces. Actualizamos F5 para los datos del mediodía en la ciudad. Tenemos una temperatura de 18 grados 6 décimas, cubierto con niebla en la hora anterior.
0: Mirá. El triángulo amarillo.
1: El triangulito amarillo, exactamente, bien que recae en él, ya lo vamos a estar repasando. Humedad del 94%, presión de 997.7 hectopascales, del sur a 8 kilómetros por hora el viento, la visibilidad de 2 kilómetros, y el pronóstico, como bien señala Martín, se actualizó a las 11.57, incluyendo ahora una alerta amarillo por tormentas, por, mira, tormentas fuertes para esta tarde, una probabilidad de un 70%, vientos del este, 23, mejoraría hacia la noche ya, por supuesto, y acá vemos, principalmente para la tarde de este martes, alerta por tormenta amarilla.
0: Salí con, no me digas que no vas a salir con el paraguas, Rodrigo.
1: No, te voy a decir que llego a casa y no me ves nunca más hasta mañana.
0: Hasta mañana.
1: No, olvídate.
0: Chao, Rodrigo. Hasta mañana.

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